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Ay, ay, ay. Oye, fue entregado a su familia cuando ya estaba en coma. La indignación de la familia, pues del paisano mexicano Prisciliano Trejo tras su muerte bajo custodia del ICE. De lo que te enteras, Prisciliano Trejo, mexicano de 29 años con leucemia.

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La FIFA aclara que su propuesta económica no pretende vender al fútbol. Ante el rechazo de federaciones, el máximo organismo del fútbol asegura que su proyecto busca, pues más que nada, fortalecer la gestión comercial de sus eventos. La UEFA y la CONCACAF.

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Bueno, pues estamos escuchando al señor Karim León, que ha sido incluido por cuarta ocasión en la lista de los 300 líderes más influyentes de México, de la revista Líderes Mexicanos. Este año, Karim León fue reconocido junto a su manager, Jorge Juárez, con quien pues ha construido una de las alianzas más exitosas de la música regional mexicana en los últimos años. Y gracias a este trabajo en conjunto, Traeli y su manager, ambos han impulsado la música regional mexicana en escenarios y en mercados internacionales, marcando un nuevo hito en los 7 conciertos programados del 4 al 13 de septiembre, que se llevarán a cabo aquí en Estados Unidos, en Las Vegas, en la esfera de Las Vegas. Allá estará el multipremiado y muy exitoso Karim León. Pues bien, por él y con esta información, mis queridos radioescuchas de primera y madrugadores, estamos iniciando, arrancando esta mañana calurosa de sábado, ya primero de agosto. Válgame Dios, estamos ya iniciando el mes de agosto. Y pues para mí es un placerazo poderle saludar a través de estos micrófonos de Radio Alegría 1240M y 100.1 FM. También estamos transmitiendo en vivo y es en directo a través de la aplicación de Radio Alegría 1240M. Es una aplicación gratuita, usted la puede descargar en sus teléfonos inteligentes, de esa manera permitirnos acompañarle donde quiera que usted se encuentre. Bueno, pues le dejo la invitación para que se quede conmigo, a ver si puede acompañarme de aquí hasta las 8 de la mañana, lo que llega mi compadre Pipiripao, porque pues mientras tanto estaré compartiendo con ustedes estas dos siguientes horas diferentes temas como los que traemos cada mañana de sábado. Desde luego hablaremos de todo lo que está ocurriendo en el mundo, que cada vez está más revuelto, estará usted de acuerdo. Las noticias más relevantes de la semana en lo que va de terminó julio y hubo mucha noticia esta semana. Pues hablaremos de lo más relevante tanto en el mundo como en la nación estadounidense, también aquí en nuestra comunidad. Bueno, pues muchas noticias. Una infaltable moraleja en el rincón de las reflexiones más adelante en este primer bloque, y luego nos interesa mucho platicar con ustedes acerca de un tema que tiene que ver sí con la salud y con el bienestar. Es importantísimo que cuidemos siempre pues esa parte emocional, que a veces no le damos tanta importancia, la descuidamos, y especialmente cuando traemos alguna herida, algún dañito que nos hayan hecho y lo venimos cargando desde años, a lo mejor hasta desde nuestra infancia. Pues hoy le quiero platicar acerca de las heridas emocionales que nos rompen ahora en nuestra edad adulta, y si reconoce alguna, no pasa nada, simplemente hay que buscar ayuda. Si hay unas que de plano son heridas que venimos cargando y que no nos dejan avanzar en la vida, tiene mucho que ver que si con el rencor, pero que si a lo mejor alguien simplemente algún día nos hizo un feo, la persona siguió su rumbo y usted se quedó ayer atorado en esa etapa. Bueno, pues nos interesa mucho hablar de ello al respecto. Recorreremos también México, en los rincones de México. Estaremos yéndonos de pata de perro con la magia del micrófono. Eso y mucho más el día de hoy, primero de agosto. 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

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Un saludo muy cariñoso y muy especial, con todo mi cariño y todo mi respeto para mi querida Vero Moreno Páez, una mujer sumamente trabajadora. Que tengas un día muy productivo, mi querida Vero. Y bueno, pues vámonos con algo de música, ¿les parece a ustedes? Y regreso en breve para iniciar bien nuestra programación. Así estamos iniciando, así estamos arrancando en esta mañana calurosísima de primero de agosto. Sean ustedes más que bienvenidos, yo voy y vengo.

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Bueno, pues ya estamos de regreso, mis queridos radioescuchas. De primera son ya las 6:24, 6:24 es tiempo del centro de la Unión Americana. Y tenemos una temperatura actual, según nos está marcando el termómetro, de 78 grados Fahrenheit, es lo que marca para el Valle de Brazos, así amanecimos. Y seguirá aumentando la temperatura hasta llegar a los altos, válgame Dios, 98 grados, con un índice de calor de casi 110 grados, válgame Dios. Y el día de mañana será un día totalmente, pero totalmente soleado, con la temperatura máxima arriba de los 100 grados. Imagínese usted. Y la temperatura mínima bajando por la noche, si acaso, por ahí de la 1 de la mañana será a los 74 grados. Híjole, va a ser una semana sumamente calurosa, arriba de las tres cifras, de los tres números, toda la semana. Bueno, pues habrá que aguantar, ¿no? Y son los meses más calurosos. Luego ya de agosto como que amortigua un poquito y baja de los 101 a los 100, ¿verdad? Otros dos meses. 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Bueno, pues permítame enviar un saludo muy cariñoso para mi chulada de cuñada, mi querida cuñada Nancy Monsiváis. Ya va rumbo a la chamba. Gracias por el saludo, mi Nan. Que tengas un día muy productivo. Que sea un fin de semana espectacular también para ti. Chas, que te adoro. Y bueno, pues en otra información, en otras cosas, el día de hoy se llevará a cabo el Back to School Bash. Y son 500 mochilas gratis con artículos escolares. Y además, pues habrá varias actividades para los pequeñines. Va a ser en el Greenfield Plaza, aquí en Bryan. Es el día de hoy, sábado 1 de agosto, de 1 a 6 de la tarde, en el 1803 de la Greenfield Plaza, aquí en Bryan. ¿Dónde será esto de la Greenfield Plaza? Y es organizado por Heaven Healing Helping Hands. Bueno, pues vámonos con el otro anuncio. La siguiente semana todavía va a haber útiles escolares, pero esa que le acabo de anunciar es el día de hoy, para que aproveche la oportunidad. Sí, hasta la siguiente semana también hay otro. 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Y como ustedes lo saben, quizás ya lo han visto en las redes sociales, y yo también he publicado algunos videos, poquitos porque he andado sumamente ocupado. Con este nuevo emprendimiento que comencé, la verdad quiero agradecerles a todo el cariño de la gente. La respuesta, de verdad, para mí es muy significativo, sus muestras de cariño, sus mensajes de apoyo. Su negocio, de verdad, la gente que cree en cualquier emprendimiento, no solamente los que iniciamos nosotros, de verdad es una comunidad grandiosa en todos los sentidos. He recibido muestras de apoyo que, la verdad, sumamente abrumador. 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
Y luego, como yo también soy súper madrugador, a veces platicamos tempranísimo y de repente ya le empiezan a llegar clientes desde bien tempranito, así que, y tiene todo listísimo, y es una mujer de verdad maravillosa, y le agradezco profundamente su amistad, su cariño y su negocio, desde luego, que sea un negocio muy próspero, por supuesto, a María y José, de nuestra querida patrona, que es de verdad una taquería muy querida, le queremos mucho. 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Y ves que han sido varias muestras de cariño y claro, también estoy a sus órdenes, de quien sea, no solamente de quien se acabo de mencionar, porque pues, es a quien más. 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Y a quienes individualmente me han estado también haciendo negocio y llamándome, gracias, de verdad, estoy con esta dinámica que quizás es un tanto distinta a la empresa que trabajaba, poquito distinta, porque nos facilita más las cosas, especialmente dirigido a las pequeñas negocios, es mi propósito, porque hay quienes a lo mejor no tienen suficiente mercancía para abrir una membresía con 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Entonces el propósito es ese. Gracias por toda su colaboración. Y hubo una familia que incluso, híjole, de veras, la familia Olvera, gracias por su mensaje y por su ofrecimiento, de veras, no les he ni respondido, porque, híjole, me abrumó mucho el mensaje que me dejaron, de verdad, de tanto cariño. No puedo decir inesperado, porque creo que uno siempre espera de la gente que sabes y que conoces y esperas ese cariño recíproco, así que les agradezco infinitamente a todos por sus comentarios en las redes sociales, por compartir este nuevo emprendimiento, que sí han dado muy ocupado, por eso no vine el sábado pasado, pero sí está arrancando bastante bien esto, y espero poder seguirles sirviendo. Y bueno, pues en otra información, en otras cosas, ¿qué ocurre en el mundo? En la nación estadounidense y también en nuestra comunidad, muchas noticias, pero especialmente, seguro también usted ya lo ha visto, la migración masiva que está ocurriendo allá en Europa, con el pueblo marroquí y España. Pero vamos a entrar en contexto, ¿qué es lo que está pasando? ¿Por qué se habla tanto de números tan grandes como 60,000 gentes que salieron de Marruecos para entrar a España? ¿Cuántos muertos? Y para que entendamos bien, comencemos a hablar de todo el contexto. Lo que está pasando en este momento es sin duda la mayor entrada irregular, porque así le llaman los medios, de migrantes en la historia reciente de Ceuta, un pueblo. Y ese pueblito es un territorio español, sí, pero está ubicado al norte de África. Y entre el 30 y 31 de julio, es decir, ayer y antier, entre 50,000 y 60,000 personas, en su enorme mayoría, porque no son el 100%, pero la gran mayoría son marroquíes, pues cruzaron desde su país, Marruecos, hasta Ceuta. Y muchos lo hicieron caminando por los pasos fronterizos, que lo hemos visto en las imágenes, y otros simplemente rodearon el espigón de la frontera en agua, es decir, nadando. Pero el dato que ha dado vuelta al mundo es precisamente ese número, el volumen de personas que en apenas 2 días, una cantidad de verdad alarmante, 60,000 marroquíes. Pero primero hay que entender una cosa.
Quizás muchos cuando vimos la noticia pensábamos que estas 60 mil gentes estaban llegando a España directamente, pero la verdad es que no. Este pueblito Ceuta que le acabo de mencionar es una ciudad española muy pequeña que está físicamente en África, está pegada a Marruecos. Y resulta que Ceuta tiene más o menos 84 mil habitantes. Es un pueblo pequeñito, muy pequeñito. Imagínense una ciudad como, ¿qué será? No, Austin es muy grande. ¿Qué será? Puede ser Waco, probablemente, más o menos. Y imagínense usted que de repente recibe más de la mitad de su población adicional. Imagínense usted en cuestión de horas. Y eso explica el impacto que ha tenido en los medios alrededor del mundo. Pero ¿por qué este pueblito entonces podemos decir que es España, pero no está en España y está en África? Bueno, aquí está la historia y es lo interesante. Ceuta sí pertenece a España desde hace varios siglos. Primero pues fue portuguesa y en 1415 por ahí, y luego pasó a la corona española. Ahí ya fue donde la marrana empezó a torcer el rabo, porque cuando Marruecos obtiene su independencia en el 56, entonces reclama ese pueblito y como parte de su territorio, pero España decía que no, como a veces es el pueblo español, y ellos dicen que no, que son ciudades españolas tanto Ceuta y Melilla, y que son tan españolas como Madrid o Sevilla, dicen ellos. Y pues ese pleito pues nunca se ha resuelto completamente, y a cada cierta temporada aparece situaciones como estas. Pero ¿por qué ocurrió entonces esta entrada masiva, 60 mil gentes? Pues bueno, hay varias explicaciones. La primera, sin duda, y la más lógica, y creo que es la más atinada, es la cuestión económica, porque en el norte de Marruecos, como se sabe, desde hace años viven problemas de desempleo muy grandes, bajos salarios y pocas oportunidades. Y para muchos jóvenes, llegar a territorio español representa la posibilidad de acceder eventualmente al mercado laboral europeo, porque entonces tendrían más oportunidad de trabajo. Y la segunda explicación, dicen que es un componente político, porque, pues bueno, dicen que Marruecos ha relajado parcialmente el control fronterizo y que no ha logrado contener la salida, entonces traen un pleito ahí político. Pero lo que nos importa, murieron personas, sí murieron personas, es la parte quizás más trágica de la nota, porque al menos 57 personas fallecieron, y la mayoría pues fallecieron ahogadas intentando rodear el espigón de Ceuta para entrar por mar. Es verdad que España recibió 60 mil nuevos migrantes. Aquí está el dato importante, no exactamente, no lo recibió, aunque alrededor de 50 mil personas sí lograron entrar. El gobierno español está diciendo apenas hace algunas horas que ya 48 mil regresaron a Marruecos, algunos voluntariamente y otros pues no, por procesos de retorno. Y pero sí, la cifra de personas que permanecen actualmente Ceuta es mucho menor, dicen ellos. Pero ¿por qué preocupa tanto este número de migrantes marroquíes a Europa? Porque bueno, Ceuta es, como le decía, es frontera del exterior de la Unión Europea, y es ahí donde entra los pleitos políticos. Pero ¿qué puede pasar ahora? Pues bueno, los analistas dicen que una, Marruecos vuelva a endurecer el control fronterizo y disminuya el flujo, que ya no estén dejando entrar tanto, y otro, que continúe una presión migratoria inminente sobre Ceuta y Melilla, y probablemente se llene de marroquíes, y eso puede pasar. Y o que la Unión Europea renegocie con Marruecos nuevas medidas de cooperación y les den un poquito de billete para reforzar el control de esa frontera. Pero vaya, más allá del debate político que podamos estar viendo en las notas, la crisis de este pueblito Ceuta pues sí refleja tres realidades en el mundo: la desesperación de miles de personas que buscan mejores oportunidades, como también ocurre en este país; la dificultad de Europa para gestionar sus fronteras; y la relación muy complicada que hay entre España y Marruecos, siempre se ha sabido.
y es una relación que vuelve a estar en el centro de atención mundial, porque nosotros aquí de repente nos sentimos como apestados, ¿verdad? Hemos sentido en muchas etapas de la vida, de la historia en este país, no solamente ahora, pero no es un fenómeno solamente este país, porque en España también, en España se vive un fuerte perfil racial con los marroquíes. Justo hubo una situación con Lamine Yamal de la selección española, cuando estuvo jugando, al parecer de los gritos raciales que le propinaban en las gradas, eran justamente eso: regrésate a Marruecos. Una cosa impresionante, y parece que ni hemos avanzado nada. Estamos en el 2026 y estas cosas sí son de dar pena. ¿Qué le parece a usted? Regreso en solo minutos con más información y más entretenimiento. Oye, vengo.

Bueno, es Oscar Ortiz, Ballesteros Escondidas, y después de esto regreso con una interesante moraleja, con un cuentito sobre un rey que tenía, no una, dos, tres, tenía cuatro esposas. Le cuento la siguiente fábula en el Rincón de las Reflexiones. Voy y vengo.

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Se cuenta que había una vez un rey que tenía cuatro esposas. Sí, eran cuatro y él amaba a su cuarta esposa mucho más que a las demás. La adornaba con ricas vestiduras y la complacía con las delicadezas más finas. A ella solo le daba y siempre le daba lo mejor. Pero también amaba mucho a su tercera esposa y siempre la exhibía en los reinos vecinos. Sin embargo, el rey tenía miedo de que ella se fuera con otro. Pero también amaba a su segunda esposa. Ella era su confidente y siempre se mostraba bondadosa, considerada y paciente con él. Cada vez que el rey tenía un problema, confiaba en esa segunda esposa para salir de los tiempos difíciles. Y estaba la primera. La primera esposa de él era una mujer muy leal y había hecho grandes contribuciones para mantener tanto la riqueza como el reino del monarca. Sin embargo, él no amaba a su primera esposa. Y aunque ella le amaba profundamente, él apenas se fijaba en ella. Cierto día, el rey se enfermó y se dio cuenta de que le quedaba poco tiempo y pensó acerca de su vida de lujo y cabildo. Así que empezó a pensar, ahora tengo cuatro esposas conmigo, pero cuando me muera, estaré completamente solo. Así que le preguntó a su cuarta esposa, te he amado a ti más que a las demás. Te he adornado con las mejores vestimentas y te he cuidado con esmero. Ahora que estoy muriéndome, dime una cosa. ¿Estarías dispuesta a seguirme y ser mi compañía? Por supuesto que no, ni pensarlo, contestó rápidamente la cuarta esposa, y se alejó sin decir más palabras. Su respuesta penetró en el corazón del rey como un cuchillo filoso. El rey se entristeció y le preguntó a su tercera esposa, a ti también te he amado toda mi vida. Ahora dime, ¿tú sí estarías dispuesta a seguirme y ser mi compañía? No, por supuesto que no, también le contestó la tercera esposa. La vida es demasiado bella. Cuando mueras, yo me voy a volver a casar, le dijo la tercera esposa. El corazón del rey experimentó un fuerte sacudón y se puso frío. Entonces preguntó a su segunda esposa, siempre he venido a ti por ayuda y siempre has estado allí. Dime una cosa, ¿cuando muera estarías dispuesta a seguirme y ser mi compañía? Lo siento mucho, le dijo la segunda esposa. Yo tampoco puedo ayudarte en esta ocasión. Lo más que puedo hacer por ti es simplemente darte sepultura. Su respuesta vino como un relámpago estruendoso que devastó completamente al rey. Entonces escuchó una voz. Aquella voz le decía, yo sí me iré contigo y te seguiré a donde tú vayas. El rey dirigió la mirada en dirección de aquella voz y allí estaba ella, su primera mujer, su primera esposa. Se veía tan delgaducha, sufría de desnutrición, profundamente afectado. El monarca le dijo, debí de haberte atendido mejor cuando tuve oportunidad de hacerlo. En realidad, todos, usted y yo, tenemos también esas cuatro esposas en la vida. Mire, nuestra cuarta esposa es nuestro cuerpo. No importa cuánto tiempo y esfuerzo invirtamos en hacerlo lucir bien, es un cascarón y nos va a dejar cuando moramos. Nuestra tercera esposa, esas son nuestras posesiones, la casa, el carro, tu ropa, la condición social, tu fama, la riqueza. Pero cuando toque el momento de morir, todo eso que te acabo de mencionar
tampoco irá contigo. Nuestra segunda esposa es nuestra familia, también nuestros amigos. No importa cuánto nos hayan sido de apoyo aquí, lo más que podrían hacer es acompañarnos hasta el sepulcro. Y la primera esposa, esa no hace falta decirte quién es. No lo descuides más. Está a un paso muy cerquita de ti. Una simple oración.

Bueno, pues sin duda que sí, y creo que para mí, yo le añadiría, estos cuatro pilares siempre hay que cuidarlos, sin duda, porque por algo son pilares en nuestra vida, y hay que cuidarlos, pero sí hacer cierto énfasis en las cosas que son las más importantes, aquello que sí nos va a nutrir, pues de la manera eterna. Le decía hace unos días a una persona, creo que cuando te empiezan a llegar cosas bonitas en tu vida, que siempre llegan, la vida a veces la podemos ver de la manera más gris si quieres, pero Viktor Frankl decía que no importa todo lo que te esté pasando en la vida, lo que importa realmente es con qué actitud vas a tomarlo. Bueno, cuando te empiezan a suceder cosas bonitas, y lo repito, siempre suceden, es porque le decía a esta persona, lo dice la escritura, tú busca primero su reino y su justicia, dice la escritura. Busca primero el reino de Dios, su justicia. Ya lo demás te viene llegando por añadidura. Y qué padre, qué bonito poder sentir que esas cosas llegan, porque inevitablemente van a llegar. Así que si tienes dudas de hacia dónde vas, el camino que vaya a dirigir tu vida, si no te están llegando esas cosas bonitas de las que hablo, busca entonces esa primera esposa, busca el reino de Dios, su justicia, busca primero. Lo demás, lo que sea que estés esperando, va a llegar y llega a su momento indicado, ni un minuto más, ni un minuto menos. Ojalá que podamos analizar y ponerlo en práctica, esta hermosa moraleja. Regreso un solo minuto con más información y más entretenimiento. Yo voy y vengo.

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0: Bueno, son ya las 7:04, 7:04 tiempo del centro de la Unión Americana, y en este segundo bloque le damos la bienvenida a quienes están llegando, que se están sumando a la señal simultánea de las bandas AM 1240 y 100.1 FM. Sean ustedes bienvenidos, a quienes me acompañan desde tempranito, muchísimas gracias. Es momento de sintonizar aquellas melodías que nos traen tanto recuerdo, tanta añoranza y tanta nostalgia, porque son las melodías favoritas de cualquier chavorruco en sintonía, las de ayer, las de antier, las de endenantes, y en ese recorrido de melodías que haremos, pues esas canciones que por más que pasen los años, estará usted de acuerdo, siguen encontrando ese lugar en el corazón de cada uno de nosotros. Hay amores que no necesitan grandes discursos, basta simplemente con una mirada para decirlo todo, y precisamente de eso habla la primera canción con la que vamos a iniciar, de admirar a esa persona que llegó para cambiar nuestra vida, para convertir los días comunes en momentos inolvidables. Vamos a disfrutar esta primera melodía en las de ayer, las de antier, las de endenantes, la inconfundible voz del señor, el señorón Diego Verdaguer, con esto que se llama, este hermoso tema que se llama Es así, mi amor.
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Ese es el señor Diego Verdaguer y continuamos con esas canciones que pues no entienden, no saben de calendarios, porque los sentimientos verdaderos nunca van a pasar de moda, no saben de años. Hay personas que llegan a nuestra vida y sin hacer tanto ruido, convierten aquello que vemos como cotidiano, lo convierten en algo extraordinario. Y pareciera que esas personas tienen el poder de transformar pues todo alrededor. Hay amores que son capaces de crear magia. Y justamente esa es la siguiente melodía que estaremos escuchando en este momento. Corazón Mágico con el señor Diango.

Bueno, pues uno de los favoritos del romanticismo, el señor, el español Diango. Y seguimos recordando esos grandes temas, esos grandes clásicos del romanticismo. Era por ahí del año 1988, más o menos, cuando un jovencito, Ricardo Montaner, conquistaba la radio con una canción que se convertía en aquel entonces en uno de los himnos de amor para los enamorados en español. Hoy, además de su extraordinaria carrera musical, el señor Ricardo Montaner es conocido porque él comparte abiertamente su fe cristiana y siempre pone a su familia en primer lugar. Pero esta mañana queremos recordar uno de sus grandes éxitos que marcó sin duda toda una generación. Así que vamos a escuchar la siguiente melodía del señor Ricardo Montaner, que es uno de los clásicos del romanticismo en español, y eso que lleva por título Tan Enamorados.

Bueno, pues es el venezolano, el señor Ricardo Montaner. Esa fue de 1988. Pero seguimos con esos temas que marcaron toda una época. Vámonos ahora a 1986. El señor Joan Sebastián en ese año unía su talento con la señora Prisma para regalarnos esta canción que escucharemos, una canción muy distinta de esas que comienzan con una frase que de inmediato atrapa, oiga. Es un tema lleno de romanticismo, con el sello inconfundible del llamado poeta del pueblo, uno de los más grandes compositores que ha dado México. Así que vamos a recordar este clásico de Oiga, con Joan Sebastián y la señora Prisma.

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1: Bueno, son ya las 7:21, 7:21 tiempo del centro de la Unión Americana. Continuamos escuchando las melodías de antaño, las de ayer, las de antier, las de endenantes, para nosotros los queridos chavorrucos en sintonía. Pero bueno, la verdad las cosas es que ya los chavorrucos de ahora como que ya no truena tanto la rodilla, ¿verdad? La verdad las cosas es que sí ponemos más atención a nuestra salud y nos da mucho gusto siempre pues encontrarnos con amigos chavorrucos que pues se ven bastante bien, como es el caso de mi querida Teresita Guerrero, que en su momento está en sintonía, porque además, ¿sabes qué, Tere? Lo decía un autor, no me acuerdo, un autor católico, no me acuerdo, parece que era Ignacio Larrañaga, que decía que eso se refleja, decía que nuestro reflejo es justamente lo que llevamos dentro, y tú ya tienes en tu corazón mucho por compartir, y justo es lo que reflejas, hermosa, mi querida Teresita Guerrero. Gracias por la sintonía. 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Nos echaremos una vuelta, les estaremos transmitiendo desde allá para ver cómo está el ambiente. Vamos a ir de mitoteros, porque allá el pipiripao va a ser quien va a estar ¿cómo dice? Algo del mole, los he escuchado que lo dicen ustedes, que reparte más mole, no sé. Pues él es el que va a estar allá, pero estaré acompañándolos. Mientras tanto, vámonos con otra melodía de esas de antaño que tanto disfrutamos usted y yo, querido chavorruco en sintonía. Y nos vamos ahora a 1982, donde el señor José Luis Perales nos regalaba una de las baladas más intensas de la música en español, una historia que es contada con preguntas, con mucha nostalgia y con esa elegancia que siempre caracterizó al maestro de maestros, el señor José Luis Perales, uno de los compositores más importantes del habla hispana. Seguramente de más de uno dedicó la siguiente melodía o se identificó con ella. Vamos a escuchar esto, que es una de las melodías más emblemáticas del señor José Luis Perales, y cómo es él.

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Qué bonita melodía, la verdad, el señor José Luis Perales, y cómo es él. ¿Y qué les parece si ahora recordamos a una de las voces sin duda más extraordinarias que ha dado la música en español? Vámonos con el señor Camilo Sesto, que no solo fue un gran cantante, también fue un compositor, un artista que dicen que estaba adelantado a su época. Corría el año de 1975 y lanzaba esta siguiente melodía que escucharemos, Melina. Una canción que fue inspirada en una actriz y política griega, Melina Mercury, que se convirtió en uno de los grandes éxitos de la carrera del señor Camilo Sesto. Vamos a disfrutar de este clásico de clásicos que sigue sonando tan vigente como el primer día, Melina, con la inolvidable voz del señor Camilo Sesto.

Son ya las 7:33, 7:33, tiempo del centro de la Unión Americana. Estamos escuchando las melodías de ayer, las de antier, las de endenantes para todos los chavorrucos en sintonía. Y seguimos con esas melodías que sí, siempre dejan huella en el corazón, no solamente de los chavorrucos, de todas las generaciones. Y vámonos ahora, es el turno de uno de los grandes cantautores mexicanos, el señor José María Napoleón, un artista que siempre supo convertir los sentimientos en canciones, y entre su gran y extenso repertorio destaca esta hermosa melodía que escucharemos, que habla de la libertad, del amor, de esos recuerdos que vuelan muy alto, igual que un pajarillo. Y así que sobre el volumen vamos a escuchar esta melodía clásica de clásicos del señor José María Napoleón.

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Bueno, y ya casi en la recta final de este bloque dedicado a las melodías de ayer, a las de antier, las de endenantes, pues no puede faltar una de las voces más grandes, sin duda, que ha dado la música mexicana. Era por ahí del año 1977 cuando el príncipe de la canción, José José, nos regalaba una melodía que nos recuerda que amar y querer pues no significan siempre lo mismo. Un clásico de clásicos que sigue emocionando a generaciones tras generaciones. Así que sube el volumen y disfrutemos de Amar y Querer con el inolvidable príncipe de la canción, José José.

Híjole, la verdad es que es una de las voces difíciles de superar, el príncipe de la canción, de los grandes cantantes mexicanos, sin duda, de las mejores voces que ha arrojado México. Y ya casi para cerrar este recorrido por las melodías de nosotros los chavorrucos, las de ayer, las de antier, las de endenantes, pues nos vamos con una voz que marcó también el romanticismo de los 80s, un poquito más acá, 1988. El señor Luis Ángel, mejor conocido como El Flaco, conquistaba las estaciones de radio con la siguiente melodía, Lluvia, una de esas canciones que hablan de los recuerdos, de los amores que dejan huella, de la nostalgia que de vez en cuando pues también vale la pena volver a sentir. Y vámonos con esto que es del señor Luis Ángel, Lluvia.

0: Oigan, pues ya son las 7:47, 7:47 es tiempo del centro, estamos a punto de despedirnos, pero no sin antes saludar a mi querido compadre Pipiripau, que ya está aquí instalándose en cabina. Él no es tan romántico como nosotros chavorrucos, pero sí también también le es que se me había dicho que quería decirles hace rato del no sé si es el ruido del chicharrón o es que he escuchado a Carlitos que dice que echando más mole de qué, tú vas a saber, no sé. Pero la cosa es que él va a estar con ustedes el resto de la mañana, pero además quiero que les haga la invitación formalmente. En Pipiri, buenos días.
1: Mi estimado, ¿cómo estás? Buenos días. Un saludo a toda tu gente bonita que escucha desde las 6 de la mañana hasta las 8 de la noche. El show del galán de galanes de Matehuala, San Luis Potosí.
0: Eso, de Matehuala, mi tito Matehuala. Que luego nos preguntan que si soy de Guatemala. No, la comunidad guatemalteca le tengo mucho aprecio, pero no es Matehuala.
1: No, Matehuala. No pueden confundir.
0: No, una ciudad santa.
1: G de gato con G de mamá.
0: Que además,
1: Mamá. Sí. M de sí. Mamá Matehuala y G de gato con Guatemala.
0: A lo mejor por la fonética, por cómo se escucha, pero no, incluso pues Matehuala, pues como tú lo has de saber, viene de una palabra chichimeca que significa pues no vengan, así. Pero porque era un grito de guerra que tenían los chichimecas allá muy antiguamente en el lado de Matehuala, que era un lugar de paso, y para como era gente muy agresiva, pues les gritaban, aquí se iba a acercar, no vengas, ahí se quedó Matehuala. Pero bueno, una cosa muy bonita, pero en Pipiri, hoy tenemos grandes eventos en la comunidad y uno de ellos nos tiene a ti y a mí bien contentos. Platícame de ello.
1: 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Fíjate que que yo me acuerdo que
0: hace un año
1: yo fui uno de los, diríamos, primeros, ¿o no?
0: Contigo curaron el molcajete, estoy seguro.
1: Sí. Un saludo a la familia González Estrada. Sí. A la señora Estrada también un saludo. Sí. Y a todos los cocineros y sobre todo al CEO. El CEO es ahí el que.
0: El mero mero.
1: El mero mero. El tatero.
0: Pero sí, no, sí, hace un año fuiste de los primeros clientes, sí me acuerdo.
1: Sí.
0: Sí me acuerdo que estábamos promoviendo a la patrona y entre pláticas dijiste que ibas a ir y ahí te quedaste ya. Me acuerdo que esos primeros platillos que comprabas, creo que era un caldo que te gustaba.
1: ¿El caldo?
0: No, era la carne de marrano en chile rojo. Me acuerdo que fue lo primero negro. Que te gustó. Fue lo primero que te gustó.
1: Sí,
0: ¿verdad?
1: Sí.
0: Y de ahí para el Real.
1: El caldo, muy delicioso el caldo.
0: Pero mira, te aprecian tanto que tú vas a ser el conductor de este control remoto que estará arrancando, ¿a qué horas?
1: De 12 a 2 el día de hoy.
0: De 12 a 2.
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0: Así es.
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0: 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Pero, híjole, al ratito nos echamos unos taquitos ahí con la patrona, ¿verdad?
1: Allí dicen que tengo la vara caída, compadre.
0: ¿En dónde? ¿En la patrona?
1: No, allá en el 21. Las Rosas también.
0: ¿Por qué?
1: Pues no sé, me dijeron. Digo, usted nomás llegue y pida todo lo que quiera y no paga nada.
0: Con la familia Vázquez. Fíjate que
1: ellos... Digo, es lo que dijeron, no sé, o sea, también yo llego allí y me cobran doble, compadre, también.
0: Así que ir a verlos, que estoy celoso porque a mí no me invitaron a la ¿cómo se llama? A la gran apertura, pero pues ahí les caemos de mitotero, ¿no? No, la patrona sí fui formalmente invitados y ahí sí voy a estar al ratito. ¿A qué hora llegas?
1: Ahí llego como a las 11:20, 11:30.
0: Sí, llega temprano, pues echamos unos tacos y luego ya te arrancas con el
1: control. No, pues yo tengo que... Es...
0: Por eso, pero el control empieza a las 12.
1: Sí, pero yo tengo antes que alimentarme sagradamente bien.
0: Ah, sí, pues llegas tempranito.
1: Ahí. Oye, un saludo para los guapos, ahí van a estar todos los guapos. Ya ves que es un montón de guapos ahí en la...
0: Pues todos los que te siguen, ¿verdad?
1: Todos.
0: El señor,
1: guapos, son puros guapos.
0: Ah, pero ¿cómo se llama el hermano?
1: El hermano Libra.
0: No, el hermano ¿cómo se llama? Perdón, discúlpeme usted, yo también que me meto en camisa 11 varas con el Pipiri, discúlpeme, se me olvida su apellido, caray. Pues con todo el respeto.
1: El gordo Peña.
0: El señor Peña, el hermano Peña, al ratito ahí le echamos una plática con él.
1: ¿Y qué importa que le digas hermano Peña o no, hermano Libra?
0: Porque tiene todo el respeto, además...
1: Pero, Él así se presentó con la primera vez.
0: Pero no, me imagino que ya tienen pláticas muy amenas.
1: No, ahí sí. Sale política, religión, controversias, ahí es el punto de reunión, sí. De la gente más pesada de aquí de Brandon Crescent.
0: Es un punto social ahí, ¿no? Pues voy a estar ahí también para transmitirles todo lo que vaya ocurriendo ahí en la patrona, así que pues no se tienen que vestir de gala, simplemente lleguen y disfruten con la patrona su primer aniversario.
1: Es más, lleguen como llega el bárbaro, con unos guaraches de tres líneas.
0: De esos de llanta,
1: ¿no? Y con la
0: correa.
1: No, hombre, con la uña de gavilán. Ah, así parada, compadre.
0: Sales con cacos, agarra. No, pero él va a estar aquí.
1: Y algunas uñotas y lo pintado de color de rosa. Imagínate el bárbaro con eso, compadre.
0: Él va a estar aquí en cabina, hombre. No lo vamos a poder ver porque va a estar aquí
1: en cabina. No, pues por eso llega aquí en cabina así, en esa. Yo desde que lo vi dije, oye, ¿qué traes o qué?
0: Vas a abrir la puerta y te abre la puerta.
1: Abriendo lo que vas a tomar es la uñota, compadre, así. Va a poner el la chancla así, compadre, el guarache. Yo
0: te
1: abro.
0: Te pasas, de veras. No, con todo respeto para el querido peluche. Pero sí, no, va a ser un día muy ocupado el día de hoy para ti, pero sin duda que vamos a estar disfrutando mucho del éxito de estas taquerías y que ojalá que nos puedan acompañar, se echen unos taquitos ahí con nosotros, ¿verdad? En la patrona. Cuando llego, ahora sí los visito más seguido y los veo por lo menos dos,
1: oye, tres veces. Oye, por cierto, felicidades en tu nuevo
0: emprendimiento.
1: Gracias, Pipini. Esperemos que
0: cuaje bien, ¿verdad?
1: No, de cuajar va a cuajar. Oye, mándale un saludo a la gente por allá de Jesús María Zacatecas que se está escuchando, compadre.
0: Pues un abrazo muy cordial para la gente de Jesús María Zacatecas. Jesús María Zacatecas, me suena ese rumbo.
1: Allí por Loreto. Aguascalientes, sí. Villa Juárez, Villa Hidalgo, San Francisco del Rincón, Luis Moya.
0: Esto está cerca de Loreto. Sí, Loreto sí conozco. Híjole, qué chulada de capilla tienen ahí de la iglesia, ¿no?
1: Compadre, te voy a decir una cosa. Cuando yo viajo hacia allá,
0: sí,
1: que llevo a mi esposa a ver a su familia allá.
0: Sí.
1: Yo me paro en cada puestecito, compadre, a echarme un tacuache.
0: Sí.
1: Y mira, un día llegué a doña Lola.
0: Se llama Lola.
1: Doña Lola, ahí en Luis Moya.
0: Ok, sí.
1: Y dije, oiga, yo voy a querer prepáreme unas tres gorditas de frijoles con huevo verde.
0: Ah, y luego.
1: Digo, seguro que nomás quiere tres. Dijo, porque también buenas, también ricas. Dije, sí, pues nomás tres.
0: ¿Y cuándo se rompió?
1: Dijo, seguro. Yo creo que como miró al hermano Libra aquí, así como estoy, dijo, no, es que usted con tres no va a poder. Dije, ¿cómo? Dijo, no.
0: ¿Qué te dijo? El platillo trae siete.
1: Dijo, mire, dijo, ahorita que las mire. Oye, las gorditas eran así de una mordida, compadre.
0: Eran como las mini hamburguesitas,
1: pero ¿no? Qué ricas las gorditas, compadre. No cae
0: otra boca. Cosa, sí, Zacatecas tiene de verdad.
1: Cocinan diferente, sí, en muchas partes, mi estimado.
0: Zacatecas tienen un guiso muy. No es precisamente norteño, pero ya ves, el asado de boas de Zacatecas es una cosa deliciosa. Y sí, las gorditas son muy ricas. Especialmente en ese rumbo.
1: Lo que pasa, compadre, que allá en México, en muchas partes, lo usa. Estos lugares, sí, allá usan mucho lo que es la manteca de cerdo.
0: Sí.
1: Y al usar la manteca de cerdo las ponen y las doran, compadrito. Sí. Y ese es otro rollo.
0: Sí, porque hasta el frijol, ¿verdad? Yo recuerdo también el frijol en Puebla, que es donde los cocinan así con manteca de cerdo. Que, a decir verdad, viene siendo una cosa, no precisamente lo más saludable, pero lo menos de.
1: Sí, es saludable, compadre.
0: Es lo que
1: menos. O sea, nomás comiéndolo, no te quieras comer todo el bote de manteca, ¿no?
0: Vaya, no es grasa tan saturada. Y por eso antes se usaba mucho y da un sabor riquísimo. Así que cuando tenga oportunidad, pues cocine con...
1: Y allá también, compadrito, para hacer los molcajetes con chile, para hacer cualquier otra cosa, para ponerle a los frijoles le, cuando están en la olla cociéndose, les ponen 2-3 hojas de... Digo, hojas, dientes de ajo.
0: De ajo.
1: Y les avientan un puño de sal de grano.
0: Ah, ok.
1: Que da el sabor diferente, compadre.
0: Ah, mira. No, sí tenemos una gran gastronomía en todo México. De verdad, mucho para presumir al mundo entero. Y la verdad, pues sí. Pero mucho de eso pues estaremos disfrutando al ratito con la patrona. Así que, pipiri, pues...
1: Y no se diga allí Loreto, compadre. Loreto, no.
0: No, de todo Zacatecas, la verdad. Y me parece a mí que Zacatecas es después de Puebla, es de los estados que tienen las iglesias más bonitas, ¿verdad?
1: Fíjate que como en cualquier lugar o cualquier rancho, compadre, donde uno va, pero dicen que, cuentan, ¿verdad? Que en aquellos años llegaba millonadas de gente a este lugar que se llama el Santo Niño de Atocha en Plateros.
0: En Plateros, sí.
1: Allá por Fresnillo, Zacatecas.
0: Sí, por la minería y todo esto.
1: Allá. ¿Verdad?
0: Sí. Sí, pues ahí llegó mucha gente francesa de por ese rumbo. Por eso algunas gentes de Zacatecas son como güerillos. Porque ahí llegaban justamente por la minería.
1: Y luego tienen un centro muy atractivo donde está la iglesia en el Cerro de la Bufa.
0: Allá
1: arriba.
0: Sí.
1: Allá estuve yo con mi compadre Antonio Aguilar, compadre, una vez. Estaba filmando yo una película ahí con él.
0: Sí. Hey. Y luego a la mina del Edén, ¿verdad?
1: Sí.
0: Que está ahí abajito del Cerro de la Bufa.
1: Ahí en Cerro de la Bufa también había, no sé si usted todavía, una discoteca muy famosa.
0: Era esa. Era esa. Estaba en la mina del Edén. Sí.
1: Bueno, esa discoteca ahí, no, hombre.
0: Sí, no, clásico.
1: No, cállate la boca, mi estimado.
0: Que eran otras cosas de aquellos tiempos. Pero sí, Zacatecas es una cosa muy bonita. Y las iglesias, sí, lo repito, de verdad, con todos los santos que hay en cada iglesia. Que poca gente sabe por qué, por ejemplo, las virgencitas son tan pequeñitas, ¿no? Pues resulta que cuando llegaban los primeros evangelizadores, las tenían que traer en el pecho, en una cajita.
1: Sí.
0: Porque era difícil, era trepar cerros. Entonces, no que requieren algo tan pesado.
1: Y si me pusiera a hablar contigo de lo que es todos los lugares.
0: Sí.
1: Otro lugar que gentío.
0: Sí.
1: En Guanajuato está el Cristo Negro, allá en Silao.
0: Sí.
1: Y en Guadalajara, Jalisco, está la Virgen de San Juan, compadre.
0: La Virgen de San Juan. Y el Cristo Roto también ese es en Aguascalientes, ¿verdad? En Aguascalientes está el Cristo Roto. No, unas cosas impresionantes que tenemos. Y otro Cristo Negro en Monterrey. Hay también un Cristo Negro en Monterrey. Que es una historia también.
1: No se diga la catedral que está ahí en Monterrey.
0: Sí. Sí.
1: Yo no sé si decirte como si es estilo barroco o es como piedra.
0: No, esa es de las más modernas que tenemos en México. El barroco es como los que tienen mucho adorno. Entonces, esta de Monterrey, lo voy a decir con todo respeto a los regios, para mí es de las menos bonitas iglesias que tenemos.
1: Está muy bonita, compadre.
0: Es muy bonita, pero es de las menos por el estilo arquitectónico. No me parece a mí una chulada, pero sí es muy bonita. No comparado con Santa Prisca, por ejemplo, que es San Miguel de Allende.
1: Fíjate, ¿no? Cuando yo estaba en el seminario en Linares, Nuevo León, la catedral de Linares, Nuevo León, tenían que servir siete sacerdotes, compadre.
0: ¿Siete?
1: Para poder cubrir todo el gentío que iba ahí los domingos en la mañana, a las 12 del mediodía.
0: No, es una chulada. Es que si no terminaríamos de hablar. Guanajuato es otra cosa también, Querétaro, ¿no?
1: Por cierto, un saludo a mi compadre, el Güero Palmas, de por ahí de Linares, Nuevo León.
0: De Linares, bueno, pues un saludo para él, un abrazo y no se sientan por lo de la catedral. Está bonita. Bueno, nos vemos al ratito, la patrona. Gracias, que tenga un bonito día.
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0: Y muy buenos días, señoras y señores, ¿cómo están? Un saludote de parte de un servidor para ustedes. Un saludo a toda la gente que lleva al trabajo, que ya está trabajando o que apenas está echándose por ahí su cafecito calientito para iniciar el sábado de hoy, ¿ok? Es el día primero de agosto del año 26. Iniciamos el octavo mes del año. Así es de que un saludo para todos ustedes. Saludo para mi compadre Jorgito Horwash, el boss. Saludos. Rumbo a poner luces. Le voy a poner luz. Saludos y buenos días a toda la gente jaladora. Como les mencioné hace ratito, estaremos en vivo de las 12 a las 2 en la taquería La Patrona. Y luego de 3 a 5 en donde se estará inaugurando la nueva taquería dentro de Los Jefes. 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Saludos a la gente de San Luis Potosí, gente de Río Verde, gente del Quelital. Saludos. Teléfono en cabina 776-5826, 776-5826, para que manden sus saludos. Y iniciamos, vámonos hasta la gente por allá donde nos escuchan, en la gente de Matamoros, la gente de Nuevo Laredo, la gente de Reynosa, la gente de Valadez, la gente de Díaz Ordaz. Un saludo a la gente de Díaz Ordaz. Vámonos con esto que dice. Suéltala, muchacho, suéltala. A ver.
1: Pero una tarde me dijo.
0: ¿Qué te dijo?
1: Ya no te quiero.
0: ¡Qué bárbara! ¡Qué bárbara!
1: Y tuve que partir. Pero ¿cuál sería mi sorpresa?
0: Y dice, ¡vámonos!
1: Cuando supe esto.
0: No, que no.

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Y avanzamos, avanzamos. 8 de la mañana con 19 minutos. 8 de la mañana con 19 minutos. El día de hoy las máximas estarán llegando, pues casi a los 100. Va a estar caliente el día de hoy. Actualmente estamos en 81, las máximas son 98, la mínima 78. Hay un 35% de lluvia para el día de hoy. Esperemos que no llueva. Y también me están informando que...

Así es. Me están informando que desde ahorita, desde las 8 de la mañana, inició. Están regalando Back to School Supplies. Las puertas abrieron a las 8 de la mañana hasta que se acaben. Hasta que se acaben. Ahorita que venía yo por ahí, por la Vía María, miré que ya había mucha gente en línea. Es en la iglesia Life Point. Life Point, que está en el 1121 East Villa María Road. ¿Ok? Estarán regalando lo que es los utensilios para Back to School. Back to School, útiles. Y pueden pasar a ver hasta dónde llegue por ahí. Ya que el sábado pasado ahí en Kia, un éxito rotundo, bastante gente, mucha gente se quedó esperando porque pues no esperaba uno tanta gente, la mera verdad. Mil disculpas para la gente que no agarró sus mochilas a los chiquitines, mil disculpas, pero así es. Aquí también están diciendo desde las 8 de la mañana hasta que se

caben, ¿ok? Dicen que al que madruga, Dios lo ayuda, y al que no, se quedó dormido. Ok, así es que ya saben, el 1121 East Villa María están regalando supplies back to school. Ok, así que ya, lléguenle. Y si hay línea, pues pregunten hasta dónde está, porque si no, pues va a estar todo el día afuera, no. A ver, compadre, pónmelas poquito nomás, no mucho las mañanitas, por favorcito. Dice un saludo para mi hijo Saúl Esquivel Reyes, que está de manteles largos el día de hoy, de parte de su hermanita Alía, también de su papá, el señor Saúl Señor, y de parte de su mamá, la señora Libby Reyes, de por allá de Guatemala. Ellos son de Guatemala y de Durango. Ok. Saludo a la familia, entonces, familia Reyes, Esquivel Reyes, de por allá de Guatemala y de Durango, en el cumpleaños de Saúl Junior. ¿Ok? ¡Felicidades!

A ver si nos invitan al mole o al pastel, ¿no? La gente de Durango. O si no, la gente de Guatemala. ¿Qué más tengo por aquí? ¿Qué más tengo por aquí? Por recordándole los controles, la señora Sweetsy Carolina estará de 3 a 5 en haciendo la madrina de apertura de taquería y lonchería Las Rosas, ahí en el 21 y Texas Avenue, ¿ok? Ya está, pues. ¡Vámonos! Ahí van a regalar aguas frescas. Aguas frescas corren por mi... ¿Eh? ¿No? Ah. ¡Saludos! Chiquitita. Sé que me estás oyendo. Chiquitita. Ya llegó tu tiburón.

0: buenos días, continuamos avanzando. Son exactamente las 8 de la mañana con 32 minutos. 8 de la mañana con 32 minutos. Oye, pues estaremos de manteles largos al ratito de las 12 a las 2 en vivo desde Taquería La Patrona, donde están por ahí ya cumpliendo un año. Fue en las mañanitas poquitas nomás porque están caras, compadre. Están caras. 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Esperemos muchos más. Que Diosito los siga bendiciendo. Y también ellos se estarán regalando ahora regalos. Ellos también le dan al pueblo que los acompaña, a sus comensales, les da para atrás lo que Dios la bendice allí a la taquería. Entonces, un saludo y esperemos que el día de hoy nos acompañe bastante gente, ya que ya está lista la taquiza. Ya están preparando todo los tacos. Mataron 5 vacas, pobrecitas, hombre. Todas, pero las... Ya está, pues. Oye, nos están pidiendo, dice, pero por... Dicen, me dijeron, dile al Pepe Toño que le ponga bastantes caballos, balas. A esos corridos. Órale, pues, un saludo para la gente de Tamaulipas, la gente de Nuevo León, la gente de Durango, la gente de Querétaro. Un saludo. Vamos a ver, alguien está llamando. Vamos a ver si quiere ir al aire. Buenos días, Rueda Alegría. Bueno.
1: Un saludo para la raza de Navasora.
0: La gente de Navasora, ¿de dónde? ¿De qué parte eres tú? ¿De allá de Galeana?
1: Sí, ya, mero de Galeana.
0: Te voy a poner 2 corridos muy pesados, compadre.
1: Ándele, de los de allá, ya sabe.
0: Ok, ¿familia qué? ¿De por allá de Galeana?
1: Familia Casas.
0: Familia Casas, un saludo a la familia, sí. Casas. Galeana, casa. Nuevo León, la gente de Inturbide, la gente de...
1: Gualahuises,
0: Montemorelos. Bien, la gente de Galeana. Y allá al sur, sí. El sur allá, lo que es allá, mi rancho, Doctor Arroyo, Nuevo León, compadre.
1: Doctor Arroyo también para allá, Matehuala, todo eso.
0: Nomás fíjate qué corridos tengo, compadre, ¿ok?
1: Ahora, a ver, ¿qué tal?
0: Salud para todos ustedes, mira, puro corrido hoy. ¡Ay!
1: Vamos por un cabrito ahorita.
0: Árale, un saludo, buen día.
1: Sí, cuídate, ándale.
0: ¡Hasta luego! ¡Vámonos! ¡Ay! El viejo Paul.

0: Continuamos avanzando, oiga, cuando son exactamente las 8 de la mañana con 43 minutos. 8:43 de la mañana de hoy, primero, sábado primero de agosto del año 26. El mamá más. Contando este, compadre, nos quedan que 4 meses, ¿sí, verdad? Al año. Sí, es el mes 8. Pues, contando, por eso digo, contando, 4. Órale, pues, saludos. Ahorita de 9 a 10 estaremos patrocinando la hora por USA Park. USA Park, donde le estaremos dando los detalles de cómo inscribir en el torneo que se está llevando ya. También estaremos dándoles a saber de los juegos de la noche de anoche, donde les voy a decir cómo quedaron las Chivas. Que es que la hormiga, andan ahí con que la hormiga pa' allá y que muy picadora, y a la hora de la hora, pues, la hormiga nomás, ¿no? Y lo que ahí también hay, la hormiga, y también, ¿cómo se llama el otro?
1: Pero las canciones, ¿eh?
0: El tecolote, ¿cómo se pone? No, pues no. ¡Vámonos! ¡Vámonos! Hasta... Nos están diciendo que la gente por allá de Villanueva, la gente de Valparaíso, la gente de Juan Aldama, saluditos allá en el estado de Zacatecas. Allá para mi compadre Jorgito, mi compadre Anthony, por favor. ¿Ok? Y para George. ¡Saludos! También para la gente por allá de lo que es el estado de Villa Hidalgo y la gente de Clavillinas en Aguascalientes. Allá para mi compadre Juanito Montañez, un saludo, y toda su raza. Para los hermanos Reyes, allá en Jesús María, Zacatecas. Allá para mi compadre Beto. Sí, Beto. ¿Cómo que cuál Beto? Pues Beto a saber.

8:48. 8:48 de la mañana, sábado 1 de agosto del año 26. Estaremos llegando casi, quítenle nomás dos y estaremos casi llegando a los 100 el día de hoy, ¿ok? Va a estar caliente. Si van a andar trabajando afuera, tome bastante agua. Póngale sal de grano. Saludo para todos los yarderos, bien chambeadores, toda la gente que trabaja en la pintura, a los carpinteros, a los yarderos, a los mecánicos, también son los mecánicos, mucho mecánico por aquí en Brian. Buenos, algunos son buenos y algunos son no muy buenos, ¿verdad? Pero todos son buenos. A los mecánicos, un saludo a toda la gente que trabaja en restaurantes. Un saludo a la gente de... Aunque no los crean, me dijeron que me están escuchando en la Casa do Brasil. Saludo a la gente de la Casa do Brasil. También a la gente de los bancos. Un saludo a la gente que trabaja en West Fargo. La gente que trabaja en Vera Bank. En Prosperity. También un saludo. Gracias. Oye, mi estimado, esta canción es para ti. Apenas te queda, compadre. Apenitas. Ni pa' qué, escúchala y verás. Ya estás viejo, compadre, entiéndelo, ya estás viejo. Mira,

0: ves, compadre, ya ves, cuando llega. ¡No, hombre, qué bárbaro!
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0: Vámonos, vámonos con un pupurrí de bronco para la raza de Monterrey, Nuevo León, la Sultana del Norte. Dicen que saludos. Saludos también a mi compadre Lío, allá en Pro Soccer, escuchando la Radio Alegría. Y también les vamos. Para mañana domingo les voy a decir quién está jugando en la jornada número 13. Okay. Saludos a toda la raza jugadora, los que le van a la América.
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Pues muy buenos días, señoras y señores. ¿Cómo están? Un saludo a toda la raza bonita de Brian y Car Station y nuestros 7 condados a la redonda. Tenemos mucho de qué hablar el día de hoy. Al Monterrey le fue muy mal. Y al Tigres peor. Corrieron al técnico. ¡Qué bárbaros! 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Un saludo a toda la gente que nos está haciendo el favor de escucharnos el día de hoy. Déjame ver quién me está marcando, compadre. Alguien me está marcando.

los Tigres, pues corrieron a mi compadre, el mentado Güiro, ¿ya? Le dijeron que ya no lo ocupaban, que ya gracias por sus servicios y ya, ahorita los Tigres están sin timonel, el Pizarro, ¿ya? El Güiro Pizarro. Un saludo a la gente que le va al Monterrey y a gente que le va a los Rayados del Monterrey también. Dos equipos aquí de la Sultana del Norte. Monterrey, Nuevo León.

0: Los... Les voy a dar los resultados. Les voy a dar los resultados de que pasó el domingo pasado. Domingo 26 pasó este... La jornada número 10. Y dice que San Isidro y 503 FC empataron 1-1. Y luego en la cancha número 1, a las 2 de la tarde, se enfrentó Honduras contra Cruz Azul. Y qué goliza le metieron al Cruz Azul. Honduras 7, Cruz Azul 0. Y luego más tarde se enfrentó Brighton FC y Manchester FC. Quedaron 0-2 a favor Manchester. Y luego en la cancha número 2 se enfrentó el Real Madrid y le ganó 3-0 al GNY United. ¿Ok? 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Esto que les dije yo es resultados de 11 y 11. Y luego domingo 2, o sea, mañana domingo 2, desde las 12 del mediodía se estarán enfrentando el Real Madrid contra Brighton FC. Y luego más tarde tenemos al 503 FC contra Manchester FC. Y luego GNY United contra el Real Sociedad a las 4 de la tarde. Y luego San Isidro contra Honduras a las 4 de la tarde. Y Cruz Azul contra Olimpia. Eso es el día de mañana, que estarán en lo que es los encuentros de US Park. Pero se dice, ¿cómo compare? Es USA.
1: USA Park.
0: ¿Y en español?
1: USA Park.
0: USA. Compadre. Por favor, no traigas eso. Ya te he dicho que me.
1: Oye, compadre, pues me estás emocionando con desde que vengo escuchándote ahí con el himno de los Rayados. Pues imagínate. Vengo brinque allá al límite de velocidad. Fue un 200.
0: Pero tendrías más tener un poquito más de conciencia, mi estimado gordo, con eso. Pues, ¿cómo te pones a traer eso así?
1: Mira nomás, qué bonita playera, compadre. Qué bonita playera.
0: ¿Y la cachucha? ¿Eh? ¿Es de los Sultanes de Monterrey o qué?
1: También, mira. ¿Eh? Pura calidad, compadre.
0: Ay, de ahí, ¿qué va a ser contigo,
1: compadre? Ay. Oye, compadre, por ahí me aventaron muchos elogios que te miraban muy bien de rojo y blanco.
0: Sí, hombre, qué. No, pero la culpa la tiene tu compadre, el Güero Palma. ¿Cómo lleva un recién nacido por la camiseta, compadre?
1: Sí, ¿verdad?
0: No
1: te digo.
0: ¿Y lo que quieren que me ponga la camiseta de la chiva? Chiva. ¿Eh?
1: No. Hoy se tiene que reivindicar la afición de la América. Porque te dejó morir, compadre.
0: Oye, perdió el Monterrey muy feo la semana pasada. Qué feo. Muy feo.
1: Así perdemos los grandes, amigo. Así perdemos los grandes, sí.
0: Ahorita te voy a decir con quién van,
1: Ay, canijo, vamos.
0: Te voy a dar los horarios porque no va a haber juego, compadrito. Mira, a ver, permíteme, muévete un poquito para acá. El 22, sábado 22, ¿sabes quién juega, compadrito?
1: A ver, compadre, échale.
0: Y dice, la gente chismosa, es que hay mucha gente chismosa, compadrito. Nomás te miren y te andan levantando pura crítica, compadre. Dice la gente chismosa que el 22 ya no hay boletos, compadre. Y que el más barato, fíjate, el más barato.
1: Échale, compadre.
0: ¿Sabes? Mira. Papá, con no, almuerzo hombre, y todo, mira. Papá.
1: Mira. ¿Quién te quiere? Por ahí dirían, Mira.
0: Mira, compadre.
1: Mira. Hijo eso.
0: Oye, según los chismes, el día 22, sábado 22, si no me equivoco, se estará enfrentando allá en en Jalisco. Ahorita chequeamos la fecha exactamente. Jalisco con las Chivas contra Tijuana. Y dicen que van a haber allí dos o más, pero están hablando de dos, solamente de dos jugadores que fueron mundialistas en el Mundial este, ¿no? Uh-huh. Como lo es la Hormiga González
1: y el Piojo Alvarado.
0: Y el Niño Maravilla.
1: Maravilla. ¡Oh!
0: Pues Mora, compadre. Mora.
1: Estoy pensando en Guardado, compadre. Niño Maravilla, ¿qué decía? Morita. Déjame la verme la boca, compadre. Morita. Ya me la limpié. Mora.
0: La noche de noche tampoco yo no miré nada en con Mora, compadre. No, la mera verdad.
1: Sí, estuvo aburrido ese partido ayer anoche, compadre. ¿Dónde? Me quedé dormido.
0: Fíjate nomás. El Puebla le iba ganando a las Chivas y al último empataron 1-1, ¿verdad?
1: Qué aguacerazo, ¿eh?
0: Aguacerazo allá en...
1: Me recordó mis tiempos cuando andábamos jugando en el barrio, compadre.
0: En el llano.
1: Que le pegabas y la pelota no rodaba nada.
0: No, compadre, y no le pegabas y si venía al contrario le quedaba todo el agua en la cara. Oye, sé que también no va a haber juegos en estas semanas porque está la Cup League, ¿no?
1: Sí,
0: ¿o qué es lo que está, compadre?
1: La Cup League.
0: ¿La qué?
1: La League Cup. League Cup.
0: League Cup. ¿Pero para qué me escupes, compadre?
1: Pues es que así se pronuncia, compadre.
0: Bueno.
1: Y luego con este caballito que me tienes aquí, compadre. Hijo de su nombre, ¿quién lo quiere, dirían?
0: No, hombre, compadre.
1: Ay, juez, ya volví a la vida.
0: Oye, los resultados de anoche, quedaron Puebla 1, Guadalajara 1. Esa es la jornada 3.
1: Correcto.
0: Atlético San Luis contra Tijuana 0-0, ¿o no?
1: 0-0, compadre, sí.
0: ¿Sí?
1: Oye, y... el que menos vi fue el que mejor estuvo. ¿Estaban a la misma hora?
0: El que goleó, ¿qué fue?
1: Pumas contra Juárez.
0: Exactamente, metió una goliza, compadre. Ahorita te digo los resultados y todo. El día de hoy, compadrito. El día de hoy, desde las 6 de la tarde, Querétaro recibiendo a Tigres.
1: Tigres.
0: El que está por ahí dirigiendo, como que no.
1: Pues es gente misma interna, compadre. Es gente misma interna de Tigres, ya que Guido Pizarro, pues, renunció. No aguantó la presión, compadre.
0: Pero, exactamente.
1: No aguantó la presión.
0: Cuentan ahí los de Monterrey que tenía lagunas mentales, compadre. Pensó que andaba allá en la presa de la Boca,
1: compadre. No te digo.
0: ¿Eh? Bueno, es lo que dice, ¿no?
1: Las malas lenguas.
0: Y luego, compadre, a las 8. Oye, es cierto lo que están contando aquí también en Brian ahorita, compadre.
1: A ver, compadre.
0: Que nomás entrando este nuevo horario ya se va a quedar así para siempre.
1: Pues, al parecer, sí.
0: ¿Estás tú seguro?
1: No estoy seguro, pero sí también he escuchado. No he verificado.
0: Porque entrando el nuevo horario, estaríamos tablas con México.
1: Sí.
0: Horario normal. Y así va a correr ya. Todo el tiempo.
1: Todo el tiempo.
0: ¿Estás tú seguro?
1: Al parecer sí, compadre.
0: No eches mentiras, compadre. No, porque mentiras, mira, pero, te va a crecer la nariz, compadre, por mentiroso.
1: Bueno, compadre, ya tengo mi larga, pues ya qué puedo hacer.
0: ¿Todavía más?
1: ya qué puedo hacer, compadre.
0: Bueno, cuentan las malas lenguas que entrando en noviembre, primer domingo de noviembre, entrando el horario, se va a quedar definitivamente así.
1: Sí, ya no van a modificar.
0: Ok, porque no ha habido nada de ahorro, compadre.
1: Nah.
0: No ahorras ni en luz, ni en agua, ni... Como quiera, el vídeo es igual, compadre.
1: Sí, hasta más.
0: Oye, y luego a las 8 de la noche, el Atlas recibiendo a quién crees.
1: Ay, compadre.
0: No.
1: Deja ponerme de pie. Deja.
0: A ver.
1: Déjame quitarme la gorra, compadre. Mira nomás. Me siento en el mundial, compadre. Con eso. Ahora sí era nomás. Pues.
0: Si la gente te mirara, compadre, no. Oye, y luego.

0: Juanito, sí, cómo no, mi jefe.
1: Tu jefe dice que te extraña y dice que si le consigues gente, ahorita necesita tres gente así, al 100 rapidito.
0: Al rayo, no, hombre, ahorita se las consigo en corcho.
1: ¿Para trabajar?
0: Sí.
1: Quiere el horario de 10 de la noche a 6 y media de la mañana.
0: Ok.
1: Ok. Pero que le mandes buenos trabajadores.
0: Sí.
1: Eso no, que se estén durmiendo como estoy.
0: No te digo.
1: Oye, y luego, también a las 8 de la noche tenemos el León contra Pachuca.
0: León-Pachuca, correcto.
1: ¿Verdad?
0: Correcto.
1: Ok. Y luego tenemos Cruz Azul, eso es a las 10 de la noche.
0: Compadre, no se dice Cruz Azul, se dice el actual campeón del fútbol mexicano.
1: Y también de la
0: del campeón de campeones.
1: De campeones.
0: Ay, ay, ay.
1: Oye, no lo puedo creer que Toluca cayó así, oye.
0: Pues, ¿qué podemos hacer?
1: Bueno, Cruz Azul contra...
0: Contra los piojistas.
1: Ándale.
0: Contra el Atlante.
1: Ok, y...
0: El equipo de sus amores, dice el piojo.
1: Y luego, compadrito,
0: Ya domingo, compadre.
1: Ir a Juárez. Juárez cayó 1-5 contra Pumas, como habíamos quedado. Uh-huh. Y San Luis contra Tijuana 0-0.
0: Ok. Correcto.
1: Ya dijimos, hasta el Cruz Azul. Mañana domingo.
0: Domingo, compadre. 2 de agosto.
1: Domingo, 2 de agosto, hay dos encuentros. Uno de ellos es a las 6 de la tarde, desde el Estadio Banorte.
0: Correcto.
1: ¿Verdad? El América recibiendo a... pobre Carlitos, no la hace.
0: Pobre Carlitos, compadre, le vamos a estar.
1: Es más, hay que cambiarle a Carlitos, que ya no es de la Comarca Lagunera, ¿no? ¿Con qué hora le va a la... Hay que decirle que le va a las Águilas.
0: Sí, porque no. Estamos mal con Carlitos.
1: Sí, hay que decirle que se cambie de equipo, porque el Santos nomás no.
0: O que le meta feria, compadre, porque si no. Si no, no, nomás no.
1: Que les haga una donación, ¿no?
0: Una donación, sí, porque. Que se vuelva, que lo compre como el otro Carlitos, ¿verdad?
1: Oye, me enteré que Carlos... ¿Cómo se llama, Carlos?
0: Espina.
1: ¿Cómo?
0: Espina. Carlos Espina.
1: Compró un equipo
0: en Honduras.
1: En Honduras.
0: En La Ceiba.
1: La Ceiba.
0: En la isla de Ceiba, sí.
1: Y trae casi ese color como del Necaxa, ¿no?
0: Sí, hace algo parecidito. Es color celeste. Celestito.
1: Entonces, Carlos Espina ahora es deportista.
0: Ahora es empresario.
1: Empresario deportista.
0: Dueño de un equipo ya, ¿eh?
1: Que yo allí, ¿me entiendes? Ya es que las lenguas son muy mentirosas, compadre.
0: Yo sé, compadre.
1: América contra Santos a las 6 de la tarde y a las 8 de la noche, cerrando ya lo que es la jornada 3, el Toluca recibiendo a los Rayos del Necaxa.
0: Al Santos, perdón. Sí, está bien. Perdón, sí.
1: Te digo.
0: Sí, estoy viendo otra cosa, compadre. Perdóname, sí.
1: Ok. Ahora, compadrito, te voy a dar las posiciones.
0: Ay, papantlas.
1: Ok. Las posiciones...
0: Hasta apenas ayer. Todavía no se ponen los nuevos...
1: Bueno, o sea, te voy a dar como va ahorita.
0: Sí.
1: Llama el lunes y es diferente. Y ahí cambia.
0: Sí.
1: Pero hasta ahorita con 7 puntos llega a Tijuana.
0: Correcto.
1: El Pumas con 6 puntos. Cruz Azul con 6 puntos.
0: Necaxa.
1: Tijuana y Pumas con 3 juegos jugados.
0: Uh-huh.
1: ¿Verdad?
0: Correcto.
1: Hay que aclarar eso. Cruz Azul con 6. Atlas con 6. Necaxa con 6. Y América con 4.
0: Correcto.
1: Los dos que siguen con 3 jornadas. Puebla con 4 y Guadalajara con 4.
0: Correcto.
1: ¿Ok? Y luego nos vamos a ir. Juárez con 0 puntos, jugando 3 jornadas.
0: Papá, ¿te brincaste, compadre?
1: Espérame, es que te voy a dar nomás los resultados de 3 y luego los demás ya te digo. Y también con 3 jornadas, Atlético San Luis con 2 puntos. El resto tienen 2 puntos, compadrito.
0: No.
1: ¿Sí? El resto, 2 puntos. Perdón, con 2 jornadas.
0: Sí, con 2 jornadas.
1: El correcto, resto con correcto. 2 jornadas son de 3 puntos, 3, 3, 3, 3, 2, 1, 1 y 1. Así de sencillo, compadre. ¿Ok?
0: Correcto.
1: Pero ya el lunes cambian las posiciones.
0: Así es, compadre.
1: Aquí es donde va a resultar lo que te voy a decir, compadrito. Te voy a decir por qué.

0: Vamos a ver el porqué, compadrito. Sí, el porqué, ¿ok? Mira, es que... es que... En la jornada 4, compadrito. Jornada 4. Se estarían jugando, que es un lunes 18 de agosto. Correcto. Es donde empieza la triple jornada.
1: La triple jornada, sí.
0: ¿Estás seguro conmigo?
1: Estoy contigo, sí.
0: Okay. El lunes 17 de agosto estaremos jugando, recibiendo. Pachuca recibe al Puebla. El Necaxa recibe al León. El domingo 16 de agosto, Tijuana recibe a Cruz Azul. Santos recibe a las Chivas. América recibe al Atlético San Luis. Puma recibe a Querétaro. Y el domingo 15 de agosto, el Atlas está recibiendo a Tigres, el Monterrey a Juárez y Atlante recibiendo al Toluca. ¿Hasta ahí está bien, compadre?
1: Hasta ahí vamos bien, compadre.
0: En la jornada 5, compadrito, que viene siendo viernes 21 de agosto, Juárez contra América, Tigres contra Atlante, el sábado 22, que es donde te estaba diciendo, compadrito, Cruz Azul, Atlante, León, Monterrey, Puebla, Santos y el juego que te dije donde ya no hay boletos, compadre.
1: Ay,
0: que el Chivas estará recibiendo a Gilberto Mora.
1: Gil Mora.
0: Y el Hormiga González ahí localmente.
1: Vamos con él.
0: Y el domingo, compadrito, estaría cerrando la jornada. Pumas recibiendo a Necaxa y Atlético San Luis a Pachuca.
1: Okay.
0: Hasta ahí dejamos eso, compadrito, ¿verdad?
1: Hasta ahí dejamos eso.
0: Porque ya estaría. Ya estaría regresando porque, como digo, en estos días va a haber juegos en México. Van a empezar en México, ¿no?
1: Sí.
0: La CAP.
1: Sí, va a estar ahora. Van a jugar en los
0: ¿Tienes
1: dos.
0: ¿Tienes tú ahí en dónde?
1: No, todavía lo tengo ahorita, lo estoy sacando.
0: A ver, para que me digas quién contra quién van, compadrito. League's Cup.

0: Vamos a ver aquí, a ver qué me da aquí el resultado a mí. Oye, también deja la presidencia operativa de la América Héctor González Iñárritu. ¿Qué eso no era del Santos y de Iñárritu?
1: No estoy muy seguro, pero
0: me suena el apellido ese de Iñárritu.
1: Ay, ay, ay, ay, ay, ay.
0: ¿No te da nada, compadre, los juegos?
1: Ya me dio los... Aquí los tengo, mira.
0: A ver. ¿Qué tenemos, compadre?
1: Tenemos... El día 4 de agosto estará jugando Cincinnati contra Pachuca, 6:30 p.m.
0: El día 4 es un martes.
1: Martes, correcto. Okay. Y luego el mismo martes estará jugando Columbus Crew contra Atlas a las 6:45 en Columbus, Ohio. El primero de Cincinnati es en Cincinnati, Ohio.
0: Uh-huh.
1: Y luego el mismo 4 de agosto estará jugando Charlotte FC contra los Pumas en el estadio en Charlotte, en North Carolina, en norte de Carolina. Minnesota FC contra las poderosísimos Juárez en Minnesota.
0: Sí.
1: A las 7:30. Y luego los de San Nicolás.
0: Los Tigres.
1: Los últimos que salió, al último salió la U. Contra Real Salt Lake en Utah. Y luego el miércoles jugará Vancouver contra, perdón, el mismo
0: martes
1: 4 de agosto, Vancouver contra Atlante en Canadá. Y luego el día miércoles estará jugando Inter de Miami contra Atlético San Luis en Miami, Florida. Monterrey estará jugando contra Orlando City, ahí mismo en Orlando, a las 6:30 de la tarde. FC Dallas estará jugando a las 7:30 contra los poderosísimos Gallos del Querétaro. Nashville estará jugando contra León a las 7:30 en Nashville. Y luego Toluca contra Seattle Sounders en el estadio Nemesio 10.
0: Ok.
1: Y luego el último juego
0: en el Estado de México.
1: Estado de México, correcto. Okay. Y luego la FC Los Ángeles contra las Chivas en el estadio de Los Ángeles en California. Y luego regresamos a el día 6 de agosto, compadre.
0: Sí.
1: Nueva York contra Santos en New Jersey, Cruz Azul contra Filadelfia en Pensilvania. El mismo 6 de agosto estará jugando Chicago Fire contra los poderosísimos Rayos del Necaxa, Austin FC.
0: El 6 es un jueves.
1: Sí, jueves. Austin FC estará jugando contra el Niño Maravilla aquí
0: Tijuana.
1: En Austin, Texas, en Tijuana. Aquí en Austin, Texas, contra el Tijuana. Y luego las poderosísimas y el mejor equipo del fútbol mexicano.
0: Espera, compadre, espera, no, tampoco te, nomás te vayas así como loco, no,
1: aquí tenemos todo.
0: Tranquilo,
1: sereno. Espérame, pero no me dejas terminar, compadre.
0: Hoy.
1: Ándale.
0: América. Cántalo, compadre, cántalo.
1: No sale, compadre, no sale.
0: Bueno.
1: Las poderosísimas Águilas del América estarán enfrentando al San Diego. Y por último, el Portland contra la Franjita del Pueblo. Hasta el 6 de agosto tenemos
0: Juegos.
1: Todavía le podemos seguir porque todavía no siguen otros hasta el... Todos estos juegos van a ser hasta el domingo 9 de agosto. Todavía faltan.
0: Ok. Varios. Es por 2 semanas, ¿no?
1: Por 2 semanas, compadre.
0: 2 semanas.
1: 2 semanitas. Bueno. Que estaremos teniendo fútbol.
0: Oye, ¿A qué beneficio vienen estos juegos así, compadre?
1: Supuestamente es para entrar a la CONCACAF, a la CONCACHAMPION.
0: Ajá.
1: Y ya de ahí el que los que ganan, los primeros tres que quedan aquí pasan ir automáticamente a la CONCACHAMPION.
0: Ajá.
1: Y luego después los campeones de cada región se enfrentan y luego van al Mundial de Clubes.
0: Oh, okay.
1: Por eso es que se hace.
0: Oye, también el que anda en serios problemas y muy problemas graves es el fentanilo, ¿no?
1: Sí.
0: ¿Sabes quién es, verdad?
1: No, échalo. Échalo. Estoy pensando en otras cosas, compadre.
0: Dije fentanilo y hasta se te pararon las cejas, compadre. El ese de la FIFA, hombre.
1: Ah, sí.
0: ¿Cómo se llama Constantín? ¿Cómo?
1: El pelón, hombre, sí.
0: Sí.
1: Sí.
0: Lo que propuso es una locura.
1: No, ya, es una locura.
0: Oye,
1: no.
0: Ya no es juego, ya quieren dinero, compadre.
1: Eso está bien mal, compadre.
0: Mira, sí. Algo que yo miro muy mal en la televisión, y bueno, cada quien hace lo que quiere, uno es dueño de su dinero, hace lo que uno quiere y todo, pero ya en la televisión hasta te ponen para que apuestes a ver cuántos tiros de esquina va a haber. Dime si no es una locura, mi estimado.
1: No, sí, yo sé. No, yo sé.
0: Pues si esta persona está perjudicando al mundial, al fútbol, mundialmente hablando de fútbol, pues ¿por qué no lo cambian rápido, compadrito?
1: Sí. Infantino, compadre. No,
0: ¿cómo?
1: Infantino se apellida.
0: No es Fentanilo.
1: Fentanilo, no, compadre. ¿Qué andas pensando tú, compadre? No te digo. Ay, no, hombre, compadre. La que nos metes
0: bueno,
1: aquí, compadre.
0: ¿Por qué si él está haciendo...? Ya ves que se dejó convencer por nuestro presidente,
1: sí,
0: que de quitar una tarjeta roja cuando esas nunca se quitan,
1: no se
0: compadre.
1: Quiten, compadre, ya sé. Sí, ya sé.
0: Es
1: ya
0: una
1: sé.
0: Locura lo que cometió.
1: No. Ya. ¿Qué, pero qué podemos hacer, compadre?
0: Pues no sé, pues te pregunto.
1: Sí, ¿qué podemos hacer? Por más que nosotros hablemos, tengamos acceso directo con mi papi Trump, pues no podemos hacer nada, compadre. No podemos hacer nada.
0: Y aparte que quitó una tarjeta roja, quería otro juego para que Estados Unidos siga avanzando.
1: Ay. ¿Pero qué podemos hacer, compadre? Nada.
0: Bueno, ese es el mundo del deporte loco que tenemos. Anoche estaba viendo. No estoy seguro. Si en aquellos años. Uh-huh. el mero mero capotero del béisbol era el Baby Ruth.
1: Sí.
0: Del béisbol. Uh-huh. Hablando del béisbol.
1: Correcto.
0: ¿El Baby Ruth qué era? ¿Era de aquí Estados Unidos o de dónde era?
1: Sí. El morenito.
0: No, Baby Ruth.
1: Oh, Baby Ruth, sí.
0: ¿Te dan la información de él?
1: Sí.

0: de los jonrones.
1: El Bambino.
0: El Bambino.
1: Bateador zurdo, compadre.
0: Sí.
1: Sí. 7 series mundiales ganadas.
0: ¿Era extranjero él o es de aquí?
1: A ver,
0: pues ese Bambino es italiano, look.
1: Sí.
0: Bueno, él fue el que dominó el béisbol durante mucho tiempo, ¿no? Hablando de.
1: No, sí, es americano, compadre.
0: ¿Es americano?
1: Nació en Baltimore.
0: Baltimore.
1: Maryland, en 1895, el 6 de febrero.
0: Bueno, él fue el que dominó mucho tiempo el béisbol, ¿no? Con los controles que hacía. Incluso decían, y hay imágenes, que él con el bate le indicaba.
1: ¿A dónde iba?
0: Le indicaba al pitcher dónde le iba a poner.
1: Sí.
0: Correcto. Según tengo entendido, ¿verdad? A mí no me creas.
1: Sí, aquí están las imágenes, compadre, correcto.
0: Bueno, él con el bate lo agarraba así, mira, y le indicaba al,
1: ¿a dónde iba?
0: Al pitcher, ¿a dónde le iba a aventar? Pero ahorita, compadrito, ahorita, el que está dominando el béisbol americano o el béisbol mundialmente hablando, donde se juega el béisbol, yo digo que es este muchacho, ¿de dónde es él, oye, el Otani? ¿Japonés? ¿Japonés? ¿O es este...?
1: No es japonés.
0: ¿Italiano? ¿No es italiano?
1: No es italiano, papá.
0: ¿No? Bueno, el japonés es el que está dominando el béisbol, poniendo nuevos récords de robo de bases, de jonrones, de hits. ¿Me entiendes? Ya cuando un jugador estrella te hace toda esa clase de récords, es un buen jugador, ¿no?
1: Sí.
0: Correcto. Incluso mucha gente lo quiere, los niños quieren mucho a este muchacho.
1: Sí.
0: Muy carismático también.
1: Sí.
0: Él cuando comete una falta pide perdón allí mismo en ese rato, se inclina y pide perdón.
1: Sí.
0: O sea,
1: un ejemplo de deportista, compadre. Un ejemplo. Ese es un verdadero deportista, compadre.
0: Exactamente.
1: No entra en
0: pelea
1: ni nada. Cuando se equivoca ahí mismo reconoce su error, cosa que lamentablemente a veces sabemos algunos jugadores que no tenemos la cabeza caliente y queremos golpear a medio mundo, pero ese hombre es un ejemplo a seguir.
0: Incluso no quisiera decir yo que es un ejemplo para los demás beisboleros o un ejemplo para la gente ni nada de eso, porque él tiene la costumbre, mi estimado, de que cuando él, allá en donde él nació, desde chiquito, dicen que él recogía la basura que quedaba en el estadio, compadre.
1: Sí.
0: Y lo empezó a hacer aquí en Estados Unidos y no sabían el por qué. Pero él dice que porque a él le gusta mucho que esté limpio donde él anda, ¿me entiendes? Que esté limpio. Y mucha gente lo ha ayudado a hacer que también lo hacen ellos.
1: Sí.
0: No nomás es porque el estadio tiene quien limpie el estadio ni nada de eso, no. Lo hace porque es una tradición.
1: Una cultura, es una cultura, compadre. Pues ahora, si tú te fijabas, ahora que los japoneses jugaban...
0: ¿En Monterrey?
1: En Monterrey, en todo lugar, o sea, terminaban y todos andaban levantando la basura, compadre. O sea, eso de verdad que es algo digno de admirar. Nosotros, especialmente como mexicanos, ¿verdad? Vamos a un lugar y parece que pareció el demonio de Tasmania, ¿verdad? Botes, latas...
0: En Monterrey, Ciudad de México,
1: sí.
0: Guadalajara, le echamos la culpa al gobierno.
1: Sí.
0: Cuando los culpables somos nosotros.
1: Nosotros mismos. Cochino. Correcto, compadre. Así es.
0: Levantar la basura, se están tapando las coladeras, sí. Donde llueve.
1: Por eso hay inundaciones, compadre.
0: Por eso pasa lo que pasa, mi estimado.
1: Sí, cierto.
0: Y le echan la culpa a los gobernadores, le echan la culpa a la presidenta, le echan la culpa a todo mundo, menos a uno mismo.
1: Menos uno mismo, no tomamos conciencia de lo que estamos haciendo, compadre. Nada cuesta, en vez de abrir la ventana. Oye, estaba viendo como, me estaba acordando hace, pues estaba viendo que hubo un incendio, no me acuerdo qué parte, ayer. Me acordé de ti, compadre, de cuando veníamos que la señora bajó el vidrio y tiró el cigarro y que te andabas infartando, compadre, ahí, pero tienes razón, o sea, como la señora no sabe si hay una fuga de aceite o de gasolina y tira el cigarro, abre la ventanilla. Eso es para que la racita reflexione, no, lo que puede pasar.
0: No vas a creer, pero mi intención fue bajarme, pero había mucho tráfico, bajarme del carro y tiró un buen cigarro así grande prendido.
1: Sí.
0: Y ahí en la carretera viene un carro con un liqueo de
1: gas
0: o aceite. O algo,
1: sí.
0: Va a ocasionar un problema enorme.
1: Correcto, correctísimo.
0: Por eso, te compadre, al rato que vas a comer ahí en la patrona, en la taquería, te indico que cuando acabes, levantes toda tu basura y la pongas en su lugar,
1: en compadre. Su lugar,
0: no te la jates toda allá arriba, la tuve que tirar yo,
1: compadre. Ay, compadre, pues que estabas ahí, tú dijiste, compadre, yo la levanto, por eso me levanté, compadre. No te digo.
0: Oye, ¿qué traes tú? ¿Algo personal de fútbol o de qué?
1: Pues, yo lo que traigo, compadre, es que por ahí varios amigos que me he topado en la calle me han dicho que quieren la revancha, compadre.
0: ¡Oh! A mí también me dijeron que como el Monterrey marchó.
1: ¿A dónde marchó, compadre?
0: Quedó descalificado, compadre.
1: Ok.
0: ¿Cuál fue la pregunta pasada?
1: La pregunta pasada era ¿quién domina más aquí de la afición? ¿La de la América o la de las Chivas?
0: Pero empezamos con las Chivas, ¿verdad?
1: Chivas, sí, Chivas y América.
0: Y salió Monterrey.
1: Monterrey.
0: Ahora vamos a ver Chivas-Tigres.
1: Chivas-Tigres, compadre.
0: Ok.
1: Ok, vámonos.
0: Vamos a ver qué afición.
1: Hay más aquí.
0: Hay más. Y deja tomo el papel aquí para estar anotando de volada.
1: Compadre, pero cero corrupción, compadre. Aquí está el juez interventor.
0: No.
1: Porque por ahí, dicen las malas lenguas, compadre. Dicen las malas lenguas que quisieron hacer mano negra. Poner un voto doble, compadre.
0: No. Se quitamos al pendiente.
1: Así que, racita, llámenos, por favor, a ver. Vamos, seguimos con las Chivas, señores. ¡Vámonos!
0: ¿Chivas o Tigres?
1: Tigres.
0: ¿Cuál afición es más aquí en Brian Nicole Station?
1: Brian Nicole Station, vamos.
0: Hay más chivistas, hay más tigueristas.
1: Tigueristas, que están sin cabeza hoy.
0: Sí. Vamos a ver quién llama para que nos diga.
1: Y si la racita de la América se quiere reivindicar, pues llámenos. ¿Ah? O la gente del Cruz Azul.
0: No, ahorita nomás vamos.
1: Chivas, América.
0: No,
1: digo que te digo, compadre, pues.
0: Tú eres bien complicado, compadre. No,
1: compadre, pues es que para eso vengo, a complicarte la vida, compadre. Mira,
0: nomás. Pero hace que se me suba el azúcar. Ahorita vamos a ir por Chivas.
1: Y Tigres. Vamos, mis amigos Chivas, no me dejen morir, por favor.
0: 10 llamadas de Bolón Pimpón.
1: 10 llamaditas.
0: ¿Chivas o Tigres?
1: Chivas o Tigres.
0: Ya está, vamos a ver. Ahí va la primera. Buenos días, Radio Alegría. ¿Chivas o Tigres?
2: Buenos días, Tigres.
0: Tigres, ahí está. Tigres. Gracias.
1: El primer bú de la mañana.
0: ¿Pero por qué, compadre?
1: No sé, compadre, me salió. Estoy pensando en voz alta, compadre, perdóname.
0: Digo, tampoco te enojes porque sacaron al Monterrey, digo.
1: Pues no lo han sacado, compadre. ¿Quién lo sacó? Nadie lo sacó.
0: O sea, la semana pasada.
1: No, quedaron empatados también, compadre. Tú eres el que estás levantando falsos. Porque quedaron 1-1-1. te digo, esta Secretaría de Gobernación.
0: Mira, no hay. No hay muchos chivistas y tigristas aquí en Brian.
1: No, ya miré, no. Pues, si fueran pues estoy diciendo que hablan mis compadres de la América, pero tú no quieres.
0: Está muerto el teléfono.
1: Está muerto.
0: Buenos días, ¿Chivas o Tigres?
2: Tigres.
1: ¿Es el mismo, compadre?
0: No, es otro voto. No,
1: el mismo va a llamar 10 veces, Tigres, ra.
0: No, relájate, mi estimado.
1: La misma voz, compadre, la misma voz. Aquí tenemos el ¿cómo se llama? El detector de números. El mismo va a llamar 10 veces, compadre. Ahora.
0: Te digo que no hay
1: gente no hay de Chivas afición. Hoy, no hay gente de Chivas.
0: Mira, compadre, lo que se está preparando ya ahorita allí, en Taquería La Patrona.
1: Hijo es,
0: afuera.
1: Mira nomás.
0: Para
1: toda la racita que llegue hoy, tenemos control remoto, ¿verdad, compadre? Mira.
0: Sí.
1: Hijo es, de 12 a 2 de la tarde.
0: De 12 a 2. No, hombre, pobres vacas, ¿no, compadre? ¿Qué culpa, compadre, tenían? Pues,
1: ¿cuántas vacas mataste, compadre?
0: Cuatro
1: vacas, hijo eso. Para darle a comer a todos Estados Unidos, ¿no, compadre?
0: Cinco.
1: Así,
0: compadre. La más pequeña también contaba, compadre. Sí. Oye, no hay afición.
1: No hay afición, compadre. No hay afición.
0: No hay Tigres ni hay Chivas.
1: A ver, esa gente de la América, por favor.
0: No, no metemos. No confundas.
1: Es que.
0: Ahorita el que ganó sería Tigres.
1: Todavía no gana, compadre.
0: Ya no llaman. 10
1: llamadas, compadre. Apenas van 2.
0: Ya no llaman.
1: No.
0: No
1: llaman, compadre.
0: Ahorita estaría Tigres. Y la semana que viene nos estaríamos midiendo contra quién. ¿Contra quién te gustó?
1: Te rayados, compadre.
0: Otra vez.
1: ¿Tigres rayado?
0: No,
1: se ha medido, compadre. Toda la racita que le va a los rayados, llamen para que vean quién manda aquí.
0: Tampoco hay rayados, compadre.
1: Vas a ver que
0: no,
1: a
0: llamar, no hay rayados. No,
1: toda la racita que le va a rayados va a llamar.
0: Pues ya hasta me puse nervioso y no miro nada, compadre.
1: No mira nada, compadre. Pues es que va manejando, compadre.
0: Bueno, pues ahí está. Están ganando ahorita 2-0 a favor los Tigers.
1: Los Tigers.
0: O the North.
1: Los Tigres del Norte, del Sur, del Este. Oye, compadre, ¿cómo está ese café?
0: Hijo, está buenísimo. Dije, voy a llevarle algo a mi al hermano Libra.
1: Hijo eso. Ahora toda la racita que lo está escuchando, hombre.
0: Oye, también se puso muy emocionante lo que es allá, tanto en la liga de deja ver dónde está, me lo mandaron, compadrito.
1: Oye, anoche yo estaba mirando los premios que estaban dando en USA Park, compadre, Estaban tirando la casa.
0: Las medallas, compadre.
1: Las medallas, trofeos, a premios y trofeos personales, campeón portero menos goleado, campeón goleador. Oye, qué hermosos estaban esos
0: trofeos. Mira, compadre, este juego está muy bueno, ¿eh? 8 de 8 mujeres.
1: 8 de 8 mujeres.
0: Los domingos.
1: Ay, ay, ay, mira nomás.
0: Primer lugar, $1,000, trofeos y medallas. Segundo lugar, $500, trofeos y medallas.
1: Wow.
0: En USA Park.
1: USA Park.
0: Torneo de mujeres, 8 por 8. Ok, domingo por las tardes.
1: Para todas las chicas futboleras que les gusta el fútbol, ahí tienen un lugar donde ir a jugar los domingos en la tarde, en USA Park.
0: Correcto.
1: Así que escríbanse, por favor. Ahí tenemos su número, ¿no, compadre? Que la racita tiene que estar llamando.
0: Claro que
1: de
0: sí.
1: ¿De USA Park?
0: De USA Park le pueden marcar a mi compadre Imer. Le pueden marcar al teléfono el del. Ir a nomás los trofeos, compadre. Ir a los trofeos que dieron, mira.
1: Sí, bueno, te digo, compadre, no. Cuando los miré, ya dije, ya hasta me daban ganas de ir a jugar, compadre, meterme con los niños para ganarme, aunque sea una Copa del Mundo. Ahí, mira nomás esa copota. Mira nomás.
0: Bueno.
1: Imagínate qué emoción de esos niños al recibir ese trofeo, compadre.
0: No, una chulada, compadre. Para mayor información. Para mayor información, pueden marcarle a mi compadre Imer. ¿Hora qué es, compadre? Hoy es día 2, ¿verdad?
1: Sí.
0: ¿Hora es día 2?
1: O 1.
0: 1.
1: Primero de agosto, compadre. Sábado primero de agosto. Del 2026, compadre.
0: Lo que pasa es que aquí no me ponen el día, compadre. Pero... me están poniendo... que es la final de 11, compadre.
1: ¿Cuándo, compadre?
0: Es lo que no me dicen el día. Es lo malo que no me ponen el día, compadre.
1: Hijo eso.
0: Es a las 7, a las 7, no... Ya fue, compadre, fue anoche.
1: Anoche, compadre, sí, porque yo supe que anoche eran puras finales.
0: Sí, anoche 7:31 a las 7 de la tarde empezó la final de 11 contra 11. No me mandan los resultados de quién ganó, compadrito, pero esperemos que haya ganado el mejor, ¿no?
1: El que metió más goles, compadre.
0: Aquí el Carlitos fue el que puso todos los trofeos.
1: Sí, andar Carlitos.
0: Pero ahí tiene el Carlitos, tiene hueso ruñido, compadre.
1: También, compadre.
0: Sí.
1: Ese Carlitos anda donde quiera, ¿no?
0: Ey.
1: Pero no quiere patrocinar al equipo, compadre, Carlitos.
0: Mejor portero, compadrito, también. Mejor goleador. Elmer Vázquez, de Brian FC, con 25 goles. Ángel Guzmán, del Real Madrid, con 21 gol. Maudiel, con U. Maudiel Martínez del 503 FC con 17. Cristian Palma del Olimpia con 15. José Luis Castro de San Isidro, 14. Y Naún Mejía de Honduras con 14.
1: Vamos, cara.
0: El mejor portero no ponen el nombre, más dicen que es del Real Madrid con 13 y San Isidro con 14.
1: Órale.
0: Todo esto.
1: En USA Park.
0: En USA Park. Le pueden marcar a mi compadre Imer López al 979-213-3083. Okay. Para cualquier información, él les puede dar exactamente qué es lo que usted necesita para poder registrar su equipo de fútbol. Tanto de señoritas como jovencitos.
1: Y veteranos también, mi padre.
0: Uno que otro veteranón ya.
1: ¿Qué hay medio de cateadón también ahí? Hay de veteranos también ahí, ¿no?
0: Pues el único sería el Carlitos DJ, ¿no?
1: No, se tenía que decir y se dijo, compadre.
0: Oye, según una de las finales de anoche, fue United Miss contra Guerreros. También fue San Luis contra México FC. Y una final de 7, compadre. De 7. Mini Mustangs contra Baby Cachorros.
1: Órale, se derogó esto bueno.
0: Ok. Y todo esto está pasando.
1: Todo
0: está pasando en USA Park. Resultados en la cancha 1, El Salvador 3, Los Compas 0, Azteca 5, Real Madrid 5 y Catrachos contra San Rafael 0-6 San Rafael, compadre.
1: Te dije, compadre, esa es la de los veteranos.
0: Esa es la de veteranos. Uh-huh. Con razones meten tantos, compadre, 6-0.
1: Compadre, pues. Imagínate si están como los hermanos Libra, compadre. Ya no corremos, compadre, rodamos. Rodar y rodar, dice la...
0: Fíjate, compadre, en esta cancha número 2, Baby Cachorros mete 5-0 a los Tigres. Y en la cancha 2A, los Misty Mungas, los Mini Mustangs, 4-1 a Navarro. O sea que... La cosa está pesada, compadre.
1: Sí.
0: Ah, pues aquí está todo lo que me están mandando por parte y cortesía de mi compadre Carlitos DJ. Es el que está mandando los juegos para este fin de semana. Y cada día, compadre, de lunes a viernes.
1: De lunes a viernes.
0: Compadre. Ahí en el USA Park hay juegos para que la gente vaya y se divierta.
1: Vaya y se divierta.
0: Ahora no tienen que preocuparse por nada porque ahí está un restaurante de lujo. Para echarse unas baleadas.
1: Unas baleadas, compadre. ¡Hijo de su!
0: Unas baleadas, chico.
1: Para que no digan.
0: Exactamente, unas baleadas. Muy cómodo, compadre. Un ambiente familiar, allí bien, bien limpio, está todo allí, compadrito. Para que vayan y disfruten de una tarde futbolera, ya sea viernes, sábado y domingo, cualquiera de esos tres días usted elige, y ahí va. También, compadrito, tenemos reportes del BCS Premier League para mañana domingo 2, jornada 13. En la cancha número 1, compadre, tenemos a las 10 de la mañana San Luis contra Guanajuato. A las 12, Deportivo Mejía contra La Presa. A las 2, Atlético León contra Bravos FC. En la cancha 2, Águilas FC contra San Miguel. United FC contra Deportivo Aliens. Aguascalientes FC contra Los Lobos. Deportivo Guate contra Grosbeck Rangers. Y Morillos, Coatepec. 4361 FM 2223 en Bryan, Texas.
1: Bryan, Texas, compadre.
0: Ahí con mi compadre Leo. Dándole las gracias por el patrocinio de las camisetas de que ganaron los chavalitos del Mundial.
1: Del Mundial.
0: Que compadre. Ganó España, compadre.
1: Compadre, ganó España.
0: Oye, traen al puro borrote a los de España, compadre.
1: Sí, hombre, sí.
0: Que abusaron de mi compadre Messi.
1: Sí, pobrecitos.
0: No hizo nada el muchacho, compadre.
1: ¿Se asustó, compadre?
0: ¿Se asustaría?
1: Sí, sí.
0: Dicen los reportajes sí. Que llegaron más de 20 veces...
1: España.
0: España, y nomás metieron un gol. y cero veces a la portería contraria de
1: España.
0: O sea, de la Argentina a España, cero, compadre.
1: No, no llegaron. Ni un solo tiro, compadre.
0: ¿Qué pasaría, compadrito? Dímelo.
1: Pues una clase de fútbol, compadre. Porque estratégicamente España estaba fuera de serie, compadre.
0: Compadre, mira. Ya toda la carne, compadre.
1: Hijo de eso.
0: Ahorita vas allí. Llegando allí, te apartas la mesa y dos sillas, ¿no?
1: Ya sabes, compadre. Ya tenemos ahí el trono asegurado.
0: Además va a haber cosas de regalo, compadrito. En el primer aniversario.
1: De la patrona. Uh-huh. La mejor taquería de
0: Puebla. Pero di taquería.
1: Taquería la patrona. La patrona,
0: por favor. Oye, pues ganó el Tigres 2-0 a las Chivas.
1: Sí, pues ya, ni modo. Te digo, el mismo habló dos veces, pero bueno.
0: Bien.
1: Tomó el tiempo de hablar.
0: Ya van a ser las 10. Ya van a ser las 10 de la mañana. Falta muy poquito. Para las 10 de la mañana, ¿algo más para definir, compadrito?
1: Pues nada, compadrito, pues a decir a la raza que a la racita futbolera que se escriba a USA Park, escriban a sus hijos, a las mujeres, a los veteranos, que pronto está debutando la naranja mecánica.
0: De Carlitos DJ.
1: De Carlitos DJ. Patrocinada por Carlitos DJ.
0: Ey, también dice que va a jugar el loco del Güero Palmas.
1: Ah, también, sí, cierto, ¿eh? No, está bien, ya.
0: Y Juanito Montañez también quiere jugar
1: también, en los ya veteranos. Está, ahora ya te digo, primero ya estamos.
0: Pues nomás podríamos hacer un equipo como de 7, ¿no?
1: Sí, compadre.
0: El Güero Palmas de delantero, Juanito de media, tú de defensa, para que nadie pase, compadre, y yo de portero.
1: No, nos ponemos, compadre, cuando vayan a tirar, compadre, nos ponemos los dos en la portería y a ver si entra malo, compadre. No. Vamos a aparecer el Highway 6 con sus nuevos carriles, compadre. Ay, ay, ay, no, mi compadre, tú me haces el día, ya ves. Ya hasta el hambre se me fue, compadre. Ay, ay, ay.
0: Un saludo. Saludo a toda la gente futbolera. Recuerden, no, se pueden perder esta oportunidad de registrar a su equipo favorito, tanto de niños, jóvenes, adultos, mujeres, señoritas, jovencitas, señoras que quieran hacer un equipo de fútbol. De 8 contra 8, háganlo. Hay buenos premios. La registración solamente cuesta $10, compadre. No es nada.
1: No es nada, compadre.
0: Es como si te pagaras una soda, compadre. Y de ahí está cara la soda, compadre.
1: Sí.
0: ¿Eh?
1: Una baleadita, compadre, con una coca, hijo.
0: Ándale, ya está. Así de que no pierdan el tiempo. Registren a su equipo favorito. Pónganle como ustedes quieran. Ya nos vamos a estar registrando allí a los hermanos Lel, a los hermanos Libra.
1: A los hermanos Lelo. Ya tiene pura hambre lo que tienes, compadre, ya. Nomás, te digo, nomás viste esas cartas y ya. No.
0: A los hermanos Lelo. Ey, y también se está cociendo algo muy importante, compadre.
1: A ver, compadre, échamelo.
0: Futuramente, por llegar aquí a Brian, llega algo.
1: Algo viene.
0: Algo viene.
1: Algo, espéralo.
0: Espéralo, con ansia.
1: Coming soon.
0: Compadre, gracias, muy amable.
1: Saludo para todos los tigres que ganaron hoy, ¿verdad? Aunque el mismo cuate habló dos veces, pero bueno, cuenta porque habló.
0: Sí, porque las Chivas no...
1: No, nada, están dormidos, están... No, yo creo, están con gripa, compadre.
0: Yo creo que sí.
1: Compadre, están con gripa de la guasada.
0: De anoche,
1: compadre, todavía no se despiertan.
0: Así es, compadre, gracias, nos estamos viendo al ratito.
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0: Celebrando su primer aniversario, ya les puse las mañanitas, compadre, así, pero chiquitas, mira. Ahí está ya, ya nomás, a que no se huelen.
1: Sí, ¿eh? Tantito nomás, compadre.
0: Si ahorita está carne, la carne está cara, las mañanitas están más caras.
1: Más caras.
0: ¡Compadre!
3: Nos vemos, gracias.
0: Hasta la próxima.
3: Chao. 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
6: A esta hora es Víctor González con Minuto 60. Una ola de calor sin precedentes está a punto de azotar el oeste del país, con las temperaturas más altas registradas hasta ahora en el verano. El presidente Trump arremetió contra el senador republicano John Cornyn por no apoyar la nominación del fiscal general interino Todd Blanche, diciendo que no se opuso a ello antes de que el presidente respaldara a su oponente en las primarias. 50.000 migrantes cruzaron desde Marruecos a territorio español en África en una invasión masiva. Según las autoridades, más de 48.000 ya han sido devueltos y al menos 57 personas murieron cuando la multitud intentó cruzar la frontera. Una ola de calor histórica azotará el oeste de Estados Unidos este fin de semana, con casi 50 millones de personas bajo alerta y decenas de récords de temperatura esperados en al menos 12 estados. Las máximas superarán lo normal hasta por 20 grados y el Valle de la Muerte podría alcanzar los 126 grados, la cifra más alta de esta ola. Casi 12 millones de personas enfrentan riesgo de calor extremo este fin de semana y el nivel máximo de alerta en ciudades como Billings, Montana y Salt Lake City podrían romper sus récords de agosto apenas semanas después de marcar sus temperaturas más altas en la historia. Esto es Minuto 60.
7: 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Se reporta falta de estacionamiento por la fiesta de 15 de Cami.
8: Noticias de último minuto. Afirman que hay espacios al frente de la casa de Iván.
7: Noticia de último minuto. Iván está cobrando por el estacionamiento.
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6: Regresamos con Minuto 60. La administración Trump está evaluando cobrar $100,000 a los estudiantes extranjeros para trabajar en el país tras su graduación. La propuesta aplicaría al programa OPT, que permite a estudiantes internacionales trabajar entre 1 a 3 años después de graduarse. Soy Víctor González y esto fue Minuto 60.
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0: continuamos avanzando, oiga, son exactamente 10 de la mañana con 7 minutos, 10 con 7 de la mañana. Vamos al inicio de la pulga, dándole las gracias a los patrocinadores el día de hoy, que son de la barra de abogados Laura León, de Pioneer Student Pie Company y Mobile Home Supplies. Me tuve que tardar un poquito porque fui a donde ponen las cartitas o las hojas de la pulga y está llenísima. Pero yo sé por qué está llenísima, porque como la Sweet Sea no trabajó jueves ni viernes, mi bella flor no fue a sacar las hojas. Y aquí está, venta de garage jueves y viernes, venta de garage jueves y viernes, jueves y viernes. Y voy a estar separando porque ya ha pasado estos días y no creo que los tenga que anunciar otra vez. Voy a decirle a Carolina a ver si regaña a la flor, así como me regaña a mí. ¡Iniciamos, señoras y señores!
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0: En lo que entrando una llamada de Bolón Pimpón y continuamos avanzando, ¿ok? En lo que entra una llamada, dice, se vende una litera de 3 camas individuales con un colchón solamente en excelentes condiciones. Puedo enviar fotos y pido $80. 979-402-7574. 979-402-7574. Ok, esa es la venta de una litera de 3 camas individuales. Ok, ya está. Bueno, no le entendí muy bien, pero me dice, se vende litera de 3 camas. Entonces, ¿serán 3 literas o qué? Individuales. Pero bueno, así está escrito aquí. 402-7574. No entra llamada. Hoy no va a haber, yo creo, gracias, compadrito. Fueron ayer. Dice, señora Carolina, tenemos una bar with 4 stool chairs for sale. Está en buenas condiciones, queremos 150 mejor oferta. Y someone is interested, they can call al 690-2013 690-2013. Y pueden dejar un mensaje. Y si no pueden, y si no se puede, que lo anuncie Thursdays y viernes. Pues ya pasó también esto, compadre. Tienen que las quitaras, hombre. Ay, ay, ay. La Pulga, buenos días. La Pulga, buenos días.
2: Buenos días.
0: Sí.
2: Oiga, quería anunciar que tenía una casa de renta.
0: ¿Usted tiene una casa de renta?
2: Sí, de 3 cuartos, 1 baño y medio.
0: ¿Una casa de 3 cuartos? ¿Y un baño?
2: El baño y medio.
0: ¿Baño y medio?
2: Sí.
0: ¿Ok?
2: Está localizada aquí en el norte de Bryan. Estoy pidiendo 1,600 de renta y 1,600 de depósito.
0: 1,600 de renta y 1,600 de depósito.
2: Sí.
0: Ok. ¿Y su teléfono?
2: Es
0: 479-420.
2: ¿4 qué?
0: 422-4360.
2: Sí, correcto.
0: 422-4360.
2: Sí.
0: ¿Y esta casa está ubicada más o menos en dónde, compa?
2: Es en el norte de Bryan, aquí en la HB, pasando la HB por Lord Hearn, cerquita del Bonham Park.
0: Del Bonham Park, ok, gracias y sí. Buen día.
2: Igualmente, muchas gracias.
0: Ándale, cuídense.
2: Gracias.
0: La Pulga, muy buenos días.
3: Buenos días, Pipi y Pau.
0: ¿Cómo está, oiga?
3: Estoy anunciando un garaseo que tenemos aquí por la 2606 Cabez Avenue. Tenemos varias cosas, tenemos llantas de una troca, dos Ram, tenemos pantalones de mezclilla nuevos para los jovencitos que se van ahorita a la escuela. Tenemos muchas cositas aquí, tenemos bastantes.
0: Dígame, 2606. Dígame exactamente en dónde estaba, oiga.
3: 2606 Cabez Avenue.
0: Ok. Aquí
3: en Bryan, Texas.
0: En Bryan, Texas. Ok, ¿es todo?
3: Sí, eso es todo. Tenemos muchas cosas, tenemos llantas, espejo. Tengo unas rapas para una troca.
0: Ok, ándale pues, con suerte.
3: Gracias.
0: Suerte y gracias, buen día.
3: Vale, igualmente, bye.
0: 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Ahí está pues, un saludo ahí para mi compadre Rodrigo Medina y todo el personal del Rancho Ángel Negro. 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

0: oiga, son exactamente 10 de la mañana con 15 minutos, 10 con 15. La Pulga, buenos días.
1: Buenos días, Chipirín.
0: ¿Cómo está, oiga?
1: Bien, bien. Oye, hablaba para decir que tengo unas persianas de madera.
0: ¿Persianas de madera?
1: Ajá, las son nuevecitas, están en su caja, las doy a $10. Me pueden llamar al 979-492-1511.
0: 1511, persianas de madera, baratonas.
1: Ándale, sí.
0: Ándale.
1: Bye, gracias.
0: Que tenga un excelente día, oiga. Y cuídese mucho porque va a estar caliente más que ni en Yuma, Texas. Oiga, son 10 de la mañana con 15 minutos. La Pulga, buenos días.
2: Buenos días.
0: Sí.
2: Estoy anunciando que estoy vendiendo una troca 2005 Ford.
0: ¿Usted está vendiendo una troca Ford 2005?
2: Sí, pero es para partes.
0: Oh, para partes.
2: Sí.
0: Okay.
2: Y personas interesadas me pueden hablar al 979.
0: Sí.
2: 344-9035.
0: ¿9035? Sí. Ándele, suerte y gracias.
2: Gracias.
0: Hasta luego. La Pulga, muy buenos días.
3: Buenos días.
0: Sí.
3: Oiga, ¿me hará favor de anunciarme una venta de garaje, por favor?
0: Usted diga lo que tenga que vender, hágalo con confianza y tome su tiempo.
3: Ah, muchas gracias. Mire, tengo una máquina para enfriar el agua, de sí. La que le pones el galón.
0: Sí.
3: Y tengo de pues, esos, bastantes cosas.
0: Perdón, de esos de galones de 5, ¿no? Grandotes.
3: Sí, es la máquina para enfriar el agua.
0: 5 galones el agua ahí que pone, ¿verdad?
3: Sí, ándele.
0: Ándele, sí, sí.
3: Sí, y está en buenas condiciones. La estoy dando por $25.
0: Sí.
3: O mejor oferta.
0: Okay.

0: blancas.
1: Ok.
0: Y color rosa.
1: Ok.
0: Y tengo un extractor para hacer jugo, o sea, tengo mucha cantidad de cosas, hieleras para poner las cocas.
1: Uh-huh.
0: Sillas y ollas para la cocina, CDs, tengo muchas cosas.
1: Ándele.
0: Cortinas,
1: y dígame, zapatos. Dígame otra vez la dirección, por favor.
0: Es 2513 Harwood, al norte de Bryan.
1: Al norte de Bryan. Ándele, pues.
0: Y tengo unos sainecitos allá por la HB del 21.
1: Ok.
0: Y pues, quería todo.
1: Perdón, ¿qué tiene, para el lado de la HB?
0: Los sainés.
1: Oh, ¿unos anuncios?
0: Sí, unos anuncios.
1: Ándele. Ahí está, pues,
0: para
1: gracias.
0: Para que así sigan las flechas.
1: Ándele, suerte.
0: Muchísimas gracias, que pase buen día.
1: Igual usted, diga, cuídese con la calor, ande. ¿Ok?
0: Sí, gracias. Igualmente.
1: Bye. Oiga, son exactamente 10 de la mañana con 18 minutos. La Pulga, buenos días.
2: Sí, buenos días.
1: Sí.
2: Sí, mire, yo estoy llamando porque tengo un juego de sala.
1: ¿Tiene un qué?
2: Un juego de sala.
1: Un
2: dos sofás.
1: Juego de sala.
2: Sí, también tengo una cama queen.
1: Una cama queen.
2: Sí, un refrigerador.
1: ¿Un refri?
2: Sí, es negro el refri.
1: Ok.
2: Y unas, son como 5 o 6 bicicletas, son grandes, están en buenas condiciones.
1: 5 o 6 bicis.
2: Sí, están muy buenas y las voy a dar baratas.
1: Ok.
2: Pueden llamar al 979.
1: 979.
2: Al 574-4607.
1: 574.
2: 574-4607.
1: 4. Es que lo hice muy rápido, oiga.
2: Ay,
1: 574. Sí. ¿Y luego?
2: 06.
1: 006.
2: 574-4607.
1: No, ahora sí ya me hizo bolas.
2: Ya la confundí.
1: No, ya, ahora sí ya. Usted anda allá por...
2: 979.
1: Usted anda allá por Chiapas, yo ando acá por Tijuana.
2: 979.
1: 574.
2: 4607.
1: 4607.
2: Sí, al último tengo un comedor con 4 sillas y redondo el comedor.
1: Ok.
2: Está muy bueno, es como color cherry.
1: Ándele.
2: Gracias.
1: Que tenga buen día, oiga.
2: Igualmente.
1: Oiga, cuando den los teléfonos, dicen 3979 y luego otros 3776 y luego los 4 juntos, pero 5826. Así es como se da el teléfono, ¿ok? Por favor. No, agarran carretera, pues olvídense. Y yo apuntando. Vámonos a un corte. 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
1: Oiga, son exactamente 10 de la mañana, 10 de la mañana con ya 22 minutos, 10 con 22. La Pulga, muy buenos días.
4: Sí, buenos días. Quiero anunciar que tengo 2 aspiradoras, una chica y una mediana.
1: 2 aspiradoras.
4: Sí, y tengo una para limpiar alfombras.
1: Para alfombras.
4: Y también tengo una televisión de 55 pulgadas.
1: Una TV de 55 pulgadas.
4: Y también tengo 3 colchones.

0: de aire, dos twin y un full.
1: Colchones de aire. Ok, teléfono.
0: El área es 979.
1: Sí.
0: 422. 22. 22. 81. 81.
1: Qué diferencia de dar usted el teléfono, señora, de veras la felicito. Gracias.
0: De nada.
1: Buen día, hasta luego.
0: Igualmente.
1: Son exactamente las 10 de la mañana con 23 minutos. 10 con 23 minutos. 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Todo eso va a ser allá en el Rancho Ángel Negro. Buenos días, Radio Alegría.
2: Buenos días.
1: Sí.
2: Hablo para anunciar que estoy vendiendo 4 llantas.
1: Usted está vendiendo 4 llantas.
2: Están en muy buen estado.
1: O sea, ¿se miran bien?
2: Sí.
1: Ok.
2: ¿Cuál número es?
3: 285.
1: 285.
2: 55.
1: 55.
2: R20.
1: R20.
2: Y también tengo un colchón king size que estoy vendiendo.
1: Colchón king size.
2: Y una sala color café de 3 piezas.
1: Sala de 3 piezas. ¿Teléfono?
2: Y un sofá reclinable color rosa.
1: Y un sofá.
2: Y me pueden llamar al 979.
1: Sí.
2: 218. 4208. Muchas gracias.
1: Que tenga buen día.
2: Igualmente.
1: Hasta. Oiga, una pregunta. Bueno, ya me colgó. Le iba a preguntar de las llantas, pero ya me colgó. Son unas 4 llantas, 285, 55, R20. ¿Ok? Vamos a ver en lo que entra otra llamada. Dice: buenos días, señora Carolina. Dice: favor de anunciar que vendo 2 terrenos en la ciudad de Aguascalientes, México. Personas que están aquí en Bryan y son de. A ver. Y son de para allá o por allá y estén interesados en comprar, este es mi teléfono para mayor información. 979-204-7606. 204-7606. A ver quién quiere comprar 2 terrenos en la ciudad de Aguascalientes. Ha de ser el mero Aguascalientes, ¿no? Aguascalientes. Y están vendiendo 2 terrenos. 2 terrenos. Uh-huh. Bueno, ahí está. Otro. Dice: good morning por la mañana, La Pulga. Please announce I have a GE electric dryer 7.2 CU for sale. And I'm asking $275 or best offer. It's in a very good condition, like new. It's 2 years old. Call 979-220-6841. 979-220-6841. Thank you. Este inglés. No, hombre, al rato voy a ser experto en inglés yo. Dice que está vendiendo una GE Electric Dryer, una secadora eléctrica de 7.2 CU, Está pidiendo 275 o mejor oferta. Está en very good conditions. Está muy bien. Se mira la nueva. Tiene 2 años. Y pueden marcar al 979-220-6841. 979-220-6841.

0: Este era para... Oh, también es para hoy. Era para ayer y para hoy. Dice, familia Garage Sale, en la dirección 1209 Virginia Street en Bryan. Sábado desde las 7 de la mañana hasta las 2 de la tarde. Están vendiendo bastante ropa, bastantes cosas. Algunas tienen todavía la Tech, con Bargoncy Tech. Es que cuando me agarro en inglés se me olvida el español, compadre. Todavía tienen con lo que cobran, por eso, hombre. También tienen zapatos y mucho, mucho más. Todo esto es el día de hoy, desde las 7 hasta las 2 de la tarde, en el 1209 Virginia Street en Bryan, Texas. Ahí está. La Pulga, muy buenos días.
1: Sí, buenos días.
0: Sí.
1: Sí, mire, estoy anunciando que estoy vendiendo un frame para una cama, full size.
0: ¿Un frame?
1: Sí, un frame. Es en color blanco, está muy bonito. Está nuevo.
0: Un frame. ¿Para qué cama, compadre?
1: Full size.
0: Full size.
1: Ajá, y también estoy vendiendo una bicicleta para hacer ejercicio.
0: Bici para hacer ejercicio.
1: Sí, y también tengo unas botas. Son de pescado, no me acuerdo cómo se le llama en inglés. Pero son de pescado.
0: Son de fish.
1: Son de fish.
0: Fish, sí. Pescado es fish.
1: Es todo.
0: ¿Sabes quién se va mucho a pescar?
1: Ajá.
0: Pero no pesca nada, el Carlitos DJ.
1: Ah, no pesca nada.
0: No pesca nada, el chavo. No. Ha perdido. Se va a las esquinitas donde apenas se mojan los puros, las puntitas de los pies. ¿Tú ves?
1: Eso sí. Ok. Sí, y de pasada tengo un asador también.
0: ¿Y un asador?
1: Sí. Ajá, y me pueden llamar al
0: 979-255-1244. Muchas
1: gracias. Buen día. Ándale, igualmente.
0: Hasta luego. Pobre Carlitos, está salado el compa ese. Se pone a pescar y no pesca nada. Oigan, me estaban diciendo, recibí un mensaje que va a estar aquí el maestro con los abogados, pero no miro nada del maestro. A mí que me están cotorreando. Son exactamente las 10 de la mañana con 31.

0: La Pulga, buenos días.
1: Bueno, ¿no hay nadie?
2: Sí, bueno, aquí estoy.
1: Sí, sí, buenos días.
2: Buenos días, ¿cómo está?
1: Bien, bien, gracias a Dios. ¿Qué haciendo?
2: Aquí, mire, quiero que me anuncie a un refrigerador de dos puertas verticales.
1: ¿Un refri de dos puertas? Ok. Ajá.
2: En muy buenas condiciones, trabaja perfecto.
1: Ok. ¿Teléfono?
2: También tengo una bicicleta de adulto rodada 27.
1: ¿Una bici?
2: Está como nueva.
1: ¿Rodada 27?
2: Sí.
1: 27, ok.
2: Ya está como nueva.
1: Brand new.
2: Sí.
1: Ok.
2: Ay, tengo dos asadores, uno de gas y uno de carbón.
1: ¿Y dos asadores? Ok.
2: Sí. Me pueden llamar al 979.
1: 220. 3588. Así mero. Ándele, gracias y suerte.
2: Gracias.
1: Dele, hasta luego. Ya estoy yo como mi nieta, ¿no? El otro día me dijo, abuelo. ¿Y qué pasó, mija? Dice, oiga, ¿sabe que se me murió mi teléfono?
3: ¡Ay, ay, ay! ¡Fue horrible! ¡Fue horrible!
1: ¿Pero cómo que se te murió tu teléfono? Dice, sí, se murió. No prende nada. No prende nada.
4: Guadalupe Mirasol, San Juan y Unita, Giaco.
1: Así estoy yo, el teléfono está muerto, ¿no? ¿Qué es esa falta de respeto, pues, hombre? La Pulga, muy buenos días.
5: Sí, buenos días.
1: Sí, buenos días, dígame.
5: Mire, todavía tengo un aire acondicionado chiquito para un cuarto.
1: Uh-huh.
5: Y un dispensador de agua caliente y fría.
1: Ok.
5: Una pompa para sacar la cerveza de barril.
1: Ok.
5: Y una guitarra con un amplificador. Y por último, unos guantes de béisbol.
1: Ándele, pues.
5: Oye, otra cosa, mira, si hay alguien por ahí que no pueda con los pagos de algún carro, pero que sea chico el carro.
1: Sí.
5: A lo mejor puedo hacer un trato y que me hable si acaso interesa a alguien.
1: Ok.
5: Ándele, que tenga buen día.
1: Igual usted, adiós. Bueno, ahí está. Oiga, son exactamente 10 de la mañana con 35 minutos. 10:35. Vamos a ver si llega el maestro o llega el abogado. Y si no, yo ya me voy. Yo no los voy a esperar, hombre. Primero vámonos a un corte y regresamos después de esto.
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0: Y continuamos avanzando, oiga, son exactamente 10:37, 10:37, La Pulga, muy buenos días.
1: Buenos días.
0: Sí.
1: Tengo un refrigerador de dos puertas, se llama, pues de la marca Whirlpool.
0: Whirlpool.
1: Y este, una estufa de gas, también las dos son negros, los dos, el refrigerador y la estufa, y las estoy vendiendo por $100 cada una, los dos trabajan bien.
0: Ok.
1: Ay, mi número de teléfono es 220-2860, el área 979.
0: ¿220 qué?
1: 2860.
0: 2860. Ándele pues.
1: Muchas gracias.
0: Gracias, buen día, hasta luego.
1: Hasta luego.
0: Órale, cuídese mucho, ahí estamos. Seguimos en la pulga, seguimos en la pulga. Estamos esperando al maestro, a ver si llega tarde el maestro, porque si no, se queda solo. Yo me tengo que ir. Porque me está esperando una morrilla. ¿Cómo está, maestro? Buenos días. Hágalo para allá, sí. Con confianza, maestro. ¿Cómo está, maestro? Buenos días.
2: Muy buenos días, Pipiripao. Gusto en saludarte y me divierto mucho escuchando tu programa porque es divertido y algo, no voy a hacer comentarios controversiales, pero ahora que estoy aquí con Roberto Rodríguez de Rodríguez and Gimbert, el programa de consejos legales de 11 a 12 los sábados, pues al tratar de venir y llegar a tiempo, pues me pongo a escuchar tu programa. Y escuchar La Pulga es algo increíble. Quiero mandarle un saludo al señor Joe.
0: Ajá. Y su gran amigo,
2: Bueno, no quiero dar nombres, pero
0: el señor López también es su gran amigo, ¿no?
2: Oh, wow. El famoso señor López. Es interesante. Yo no escucho la radio en la semana. Muchas veces estoy fuera del pueblo, pero Radio Alegría es tan amable, tan paciente.
0: Maestro, si viera usted cómo me quedé yo admirado el sábado pasado en Kia, Sterling Kia, dando las backpacks de school.
2: Excelente.
0: Oiga, por cierto, un gentío.
2: Por cierto, antes de que se me olvide.
0: Ya no lo anuncio, maestro, porque cuando llegué yo ya había cola hasta allá atrás. Ya no
2: creo. Ok, porque yo apenas pasé por la iglesia y no vi tantos carros, pero ¿comenzaron a qué hora?
0: A las 8 de la mañana.
2: Ah, entonces lo más seguro que ya está ahora.
0: No, ya está, van a ser las 11 ya no hay, maestro.
2: Sí, pero como quiera, el público siempre ha sido muy amable. Es lo que yo más extraño de la radio, el público. Y por supuesto también el compañerismo con los locutores, porque Radio Alegría tiene tremendo equipo de locutores. Yo encuentro que la variedad de cada uno de nosotros hace Radio Alegría especial. Y somos la primera. Entonces, a ver si regreso. He estado viajando mucho y voy a Puerto Rico pronto.
0: Ya me dijeron que usted es casi dueño de mitad de Puebla, maestro.
2: No.
0: Allá está la Universidad Grande de Puebla, ¿verdad? Sí,
2: sí, pero claro.
0: ¿Es la Panamericana?
2: No. Creo que hay una. Creo que puede que haya un. Bueno, en Puebla hay 3 o 4 universidades, pero la que yo visito se llama Universidad de las Américas. UDLA.
0: Pues es la misma americana, maestro.
2: Sí. Y es una universidad de la clase alta. Yo no tengo nada que ver con eso, porque la universidad me mandaba, INM me mandaba muchos años, pero Universidad de las Américas, UDLA, colinda con Cholula. Es como Bryan College Station, que uno sale de Bryan y entra a College Station en la autopista, en la calle Texas Avenue, y uno no se da cuenta.
0: Si salió, entró.
2: Exactamente, pues así pasa con Puebla y Cholula. Cholula sí me encanta, ahí sí hay mucha cultura indígena, hay mucha historia, bueno, todo Puebla, todo el estado de Puebla y la ciudad de Puebla, pero mi lugar favorito en sí es Cholula, solamente que yo digo que voy a Puebla, porque pues, pero si no me adapto a Puerto Rico, quiero irme a Puebla, definitivamente el resto de mi vida. Y me gustaría hacerme ciudadano mexicano.
0: Miren nomás.
2: Como dicen aquí, ¿cómo lo ves? ¿Cómo la ves?
0: ¿Cómo la ves?
2: Sí, mi familia no lo sabe todavía.
0: ¿Usted quiere ser como Quiñones?
2: ¿Quién es Quiñones?
0: ¿Cómo que quién es Quiñones, maestro? No, yo no sé. Julián Quiñones, el futbolista mexicano ahora.
2: Sí. No sabía el nombre, pero sé de qué muchacho estás hablando. Okay. Sí, yo he estado investigando y el proceso no es muy complicado, porque a mí lo que me preocupaba, y eso es bueno que la gente lo sepa, yo dije, Dios mío, si me voy a Puebla, me hago ciudadano de Puebla, a mí de México, no, primero no pierdo mi ciudadanía americana, que eso pues es importante.
0: Oiga, mi hija, fue, ¿sabe hasta dónde fue a hacerse la doble ciudadanía?
2: ¿Dónde?
0: A Guadalajara, Jalisco.
2: Mira qué bien.
0: Ya tiene doble ciudadanía, gracias a Dios.
2: Fantástico. Yo encuentro que todo el que tenga hijos nacidos aquí, que los padres son de México, ahora como está la situación política tan mala aquí, no sería mala idea de que esos muchachitos tengan la doble nacionalidad. Porque como están las cosas en este país, Piperi, y
0: hay que irnos.
2: Sí, yo te digo. Pero gusto en saludarte. En unos minutos entra Roberto, el abogado Rodríguez. Vamos a hablar de la inteligencia artificial y otros temas. Ah, también, por cierto, viene una invitada de sorpresa que era locutor aquí en Radio Alegría.
0: Ya sé quién es.
2: A ver si adivinas.
0: No es del DF.
2: Fíjate que yo no me acuerdo si era del DF, pero creo que sí.
0: ¿Sí, no?
2: Sí. Bueno, solamente tenemos, si yo recuerdo bien, solamente hemos tenido
0: dos.
2: Meli, que fue por un tiempito, que sí, vive aquí.
0: Sí, pero Meli no es de allá, ella es de
2: la frontera.
0: De Nuevo Laredo.
2: Sí. Si quiere, bueno, yo no.
0: O es ella la que viene.
2: Pero dime el nombre.
0: Bueno, la que son del DF son dos, es la chica fresa.
2: Exactamente.
0: Que es maestra.
2: Exactamente, que era. Sí, pero dime el nombre. Ah, se te olvidó el nombre. Leslie.
0: Leslie,
2: una chica encantadora que fue muy popular y muy querida aquí en la comunidad. Y Leslie, si no me equivoco, vive ahora en Colombia. O vive acá, pero el esposo de ella es colombiano.
0: Ya no está aquí.
2: Bueno, fíjate que yo no...
0: Era maestra de Lenson Jones.
2: ¿Tú te recuerdas más que yo?
0: Maestro, usted es maestro.
2: Sí, yo me acuerdo que era maestra, pero no en escuela. El público, no recuerdo los años que estuvo aquí, pero ahorita le vamos a preguntar, porque mucho del público que ha escuchado Radio Alegría desde que comenzamos en el año 2000, se van a acordar de ella. Lo que yo no recuerdo es de cuándo a cuándo, de qué fecha a qué fecha estuvo ella con nosotros. Perfecto. Así que estén pendientes que Roberto tiene a Leslie, ya dije el secreto, pero así el público que la conoce se queda sintonizando.
0: Gracias. Voy a ir al último corte y regreso para las últimas llamadas, último corte.
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0: Oiga, son exactamente las 10 de la mañana con 46 minutos, 10:46. Vámonos con puras llamadas, ya las últimas llamadas por el día de hoy. El teléfono está muerto. ¿Por qué está muerto? Pues se murió. ¿O sí? Ok, bueno. 776-5826 aquí en cabina. La Pulga, muy buenos días.
4: Buenos días, Pepe.
0: Buenos días.
4: Un saludote ahí para el maestro.
5: Señor López.
0: Dice que señor López ya te conoce, todo el mundo te conoce, así no.
4: Ahora tengo el par de pajaritos de los australianos y los estoy vendiendo con todo y su jaula y su casita donde tiene sus babies. Y yo ando en busca de un macho cacatúa.
0: ¿Un cacatúa?
4: Ajá, no importa el color, nomás que sea macho, tiene que ser macho porque la hembra necesita el novio.
0: Oye, ¿y cómo sabes cuando es macho y cuando es hembra?
4: Ah, sacas el anillo del dedo, el anillo de matrimonio, y lo cuelgas, le amarras un hilito y pones el pajarito, lo agarras el pajarito y lo pones boca arriba y se lo pones así el anillo con el hilito en la colita. Y si el anillo da vuelta así al círculo, ese es hembra. Pero si da así nomás para arriba y para abajo, es macho.
0: Oh, está bueno pues.
4: Así no le fallas, Pipiris. Tengo también estoy vendiendo todavía la yegua a una cuarto de milla.
0: Okay.
4: Muy mansita la yegua, ahorita para el jaripeo está buena la yegua. Uh-huh. La pueden montar niños o personas adultas.
0: Ok.
4: Esta yegua yo la trabajaba ahí en la puta de Cole Stetson, ahí bien mansita, hacía yo los pony rides con ella.
0: Es el otro, maestro. Okay.
4: A ver si alguien está interesado, yo les puedo mandar fotos y me pueden hablar al 979-551-1826. 26, perfecto, un saludo ahí para el maestro.
0: Yo le digo al maestro.
4: Órale, Pipiris, ahí nos miramos, ahí en Los Indomables.
0: Ya dijo, canijo, ahí estamos.
4: Órale, gracias.
0: Cuídese, quiero. Hasta luego. Son exactamente las 10 de la mañana con 49 minutos. Yo creo que voy a aprovechar estos últimos minutos para saludar a una de mis compañeras de hace mucho tiempo, que tuve el gusto y el privilegio de estar con ella un tiempo en la radio aquí, y le quiero dar la bienvenida a mi gran amiga La chica fresa. ¿Te acuerdas?
6: Sí, pero ya no soy la fresa.
0: ¿Quién
7: te puso el nombre? ¿Yomero? No. ¿Fue Gregorio?
6: Fue Don Gregorio, sí, yo le con mucho cariño. Ay, no, le mandamos un abrazote, sí.
0: Oye, cuéntame, ¿qué has hecho, muchacha?
6: Ay, pues, sin verte. Tantas cosas, vine de visita, pero he estado por todos lados. Estuve viviendo en Colombia, luego en el estado de Massachusetts. Luego me regresé a Texas, al norte de Dallas, y luego me quedé en San Antonio. Y ahora radico en San Antonio, soy maestra, y ya llevo pues más de 16 años como docente, y me encanta mucho pues trabajando con la gente.
0: ¿Sigue siendo maestra de primaria?
6: Sí, soy maestra, ahora estoy con un programa de preescolar que se llama Pre-K for SA, Pre-Kinder para San Antonio, y estoy aprendiendo muchísimo, es más como que emocional, el ambiente socioemocional y las actividades son muy creativas, entonces sigo haciendo mi programa de radio, pero ahora con niños. Entonces hay muchas canciones, hay mucho baile, pero siempre me acuerdo mucho de esta. Realmente esto fue lo que inició toda mi vida y la labor social, que me sigue encantando trabajar con toda la gente. Soy maestra bilingüe, dual, y pues para recordarles la importancia de ser bilingües.
0: Mucha ayuda a los niños que llegan de México, de diferentes países de Centroamérica, y que no hablan nada de inglés, y qué bueno que ustedes los ayudan a lo que es el lenguaje en inglés.
6: Claro, sí, pero lo más importante es como que hablen y escriban el idioma que dominan, que es el español, y ya después se hace la transferencia al inglés, porque lo que sucede es que cuando solamente les enseñas inglés, que eso está pasando mucho ahorita con toda la situación, muchas familias están saliendo del programa dual porque dicen, mi hijo ya está en segundo grado, no habla inglés, y los sacan y los meten a escuelas de puro inglés, y pueden hablar español, pero no lo pueden escribir. Entonces es muy importante que los papás sigan entendiendo que el programa bilingüe es para que aprendan a escribir la lectoescritura del español, para después hacer la transferencia al inglés.
0: Entonces sáqueme a mí de la idea mala que tengo. No es bueno que solamente entiendan y escuchen el inglés en escuela y el español en la casa.
6: Es muy buena, o sea, la cosa es como en la casa, como padres de familia, pues los padres trabajan, los padres no son maestros, no son docentes, entonces puedes hablarles a tus hijos, les puedes hablar en español, pero tú no les estás enseñando las reglas gramaticales de escribir, de la lectura. Entonces, tienen que aprender el nivel académico del español, hablar y escribirlo. Y en muchos casos, muchos de los padres de familia, que eso lo veíamos aquí, son personas que no tuvieron esa oportunidad de la educación y no saben leer ni escribir. Entonces, viene la alfabetización y por eso es tan importante que hablen y escriban el español y gradualmente se va añadiendo el inglés y es más fácil transferir el idioma. Cuando yo me vine aquí tenía 11 años, ¿verdad? Yo ya tenía una base fuerte en español. Ya hablaba y escribía, leía muy bien el español. Entonces, yo tuve un año de ESL porque para mí fue más fácil adquirir el inglés, pero yo ya sabía las reglas gramaticales. Mi hermana de 5 años no tenía la oportunidad de la educación dual, aunque en la casa se hablaba 100% español, ella tuvo mucha dificultad leyendo y escribiendo los dos idiomas.
7: Ahora es muy difícil porque en México tenemos ¿cuántas letras? 3 o 4 más que aquí, ¿no? La doble L.
6: Pues sí, tenemos los dígrafos, claro, tenemos la doble L, la doble R, Eye, o sea, la doble L, perdón, sí, que le dicen la Eye, Eñe, exacto, pero sí, la CH, pero el tenemos que recordar a las familias, no, el inglés lo van a escuchar toda su vida, lo van a hablar. Lo que pasaba, el problema que veíamos hace muchos años, que los hijos no podían comunicarse con los papás, porque los papás tienen 2, 3 trabajos, entonces, ¿qué es la educación? Sus compañeros, la escuela, y de ahí también vienen los problemas de pandilla, que aquí me podía quedar hablando las 1000 horas, que se dormiría toda la gente, pero es importante recordarles, los programas duales funcionan, y no solamente son de español, depende de dónde vivas, cuando yo vivía en Massachusetts, la escuela dual, bilingüe, había escuelas haitianas, inglés, mandarín, inglés, portugués, inglés, no solo es español, inglés, dependiendo, o sea, la cantidad de personas, comunidades, las diásporas de diferentes países. Entonces, es muy importante recordarle a los papás, no se asusten si dicen, mi hijo está en kinder, en primer grado, no habla inglés, no, va a hablar inglés. Enséñale primero que lea y escriba bien el español, porque es el idioma que habla. Entonces, domina, es el idioma que dominan. Tú puedes ser bilingüe, pero no significa que tú puedes leer y escribir en el otro idioma.
7: Correcto.
6: Porque el ser bilingüe, nosotros ya somos bilingües. Toda la gente que vive aquí, que viene de otros países y está acá en este país, ya entienden básico. Aunque sea básico, eso te hace una persona bilingüe. Pero pues, sabes leer y escribir en inglés, sabes leer y escribir en español. Entonces es muy importante. Yo siempre he sido partidaria de que tienes que dominar tu idioma, el idioma que hablas, pero dominarlo bien, hablarlo y escribirlo, porque ahora también viene el urbanismo, o sea, tenemos muchas palabras anglosajonas que se combinan con los anglicismos, ¿no? Que ya hablamos Spanglish y ya son palabras comunes que también tenemos que adaptar en el idioma y no quitarlas el idioma que ellos hablan. Yo te puedo decir, yo siempre les decía a mis estudiantes, no se dice puchar, se dice empujar, pero es parte del idioma que hablan, entonces no es quitarles esa identidad, sino también decirles, puchar también es empujar, flochar también es, o sea, jalarle al baño, o sea, etcétera. Pero entonces es muy importante que tampoco les borre su identidad, porque es parte de lo que van a escuchar toda la vida.
7: Correcto.
6: Pero sí, mapear, por ejemplo, trapear, pero es una palabra que ya se utiliza, entonces la tienes que adaptar. Pero sí es muy bonito, Pipiris.
7: Al escribir el niño sin la comita arriba, pues sí, sería muy diferente también.
6: Exacto. Entonces, es muy importante, pero también es importante tener nuestra identidad. Es muy bonito tener un acento.
7: Entonces, ¿no piensas regresar para Brian, nomás allá en San Antonio?
6: Es que ya vimos, bueno, mi esposo, él es colombiano.
7: Ajá.
6: Yo vivía allá en Bogotá 2 años y ahora estoy en San Antonio y ahí trabajo. Pues es que nos hemos mudado tanto, apenas llevamos 4 años allá en San Antonio, pero nos gusta mucho, pero no descarto la idea, me encantaría estar acá. Este es mi Pablo y yo, y nuestro perrito Lulo, entonces somos los 3, una familia de 3, y nos encantaría, pues, en el futuro regresar aquí.
7: La última vez que te miré fue en la Enson Jones.
6: Sí, estaba en Jones, y de ahí ya me fui a... No, sí, mi escuela, eso, la gente, mis estudiantes. De hecho, pude regresar a una graduación de una de mis estudiantes de kinder.
7: Okay.
6: Cari, ella se acordaba de mí. Entonces, recuerdo mucho a mis estudiantes, con mucho cariño, a Londra. O sea, muchos de mis niños ya son grandes. O sea, Kaylee creo que ya cumplió 21, pero es muy bueno ese contacto. Me encanta regresar. Pude regresar a la graduación de INM de mi estudiante de kinder. Entonces es muy, muy bonito ver cómo pues siguen educando a las familias para que hagan las cosas que sus padres no pudieron hacer. Perfecto. Y no se den por vencidos, no importa la edad, pero Pipiris, estás idéntico.
7: Un saludo, volverte a ver y...
6: Me encantó, un placer, me encanta mucho verlos, estoy aquí, me acuerdo y la verdad, casi se me quieren salir las lágrimas y se nos fueron algunos grandes, pero los recordamos siempre con mucho cariño.
7: ¿Tienes un hijo nomás?
6: Un perro.
7: Oh, yo empecé.
6: Perrijo. Lulo. No tengo hijos.
7: Yo ni hijo más.
8: Recuerda, Pipiripao, que hoy día los perros son hijos.
6: Sí, los perros son hijos.
7: Oiga, nomás que no nos vaya a pasar lo que le pasó a Pedro Sola en México, ¿eh? Cómo insultó a las personas.
6: Ay, pero miren, también es el cancel. Eso sí, nos aterra mucho eso, lo que dijo, y el montón de feminicidios y cosas que están sucediendo. Entonces, también eso digo, sí es una reverenda grosería lo que él hizo, no decir otra palabra más ofensiva. Pero eso de cancelarlo y criticarlo cuando están pasando tantas cosas en el país, eso se nos olvida, Rochamoya, otras cosas, se nos olvida todo.
7: No, fue algo terrible, pero bueno, terrible. Lo buenas manos de Leslie, mi compadre Roberto.
6: Sí, mi mejor amigo el Robert, que me invitó.
7: En lo que es, a ver si el momento te pregunta lo que está pasando más fuerte ahorita con el señor Salgado. Salieron dos de sus testigos y creo a uno lo tienen amenazado, compadrito, y a ver qué pasa, ¿eh?
9: Vamos a ver.
7: Vamos a ver qué pasa ratito.
9: Aquí te esperamos para el próximo fin de semana.
7: Ya dijo, nos vemos, raza.

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2: Muy buenos días. Estamos en Radio Alegría. Estamos otra vez en su programa sabatino Consejos Legales. Como ya ustedes saben, este programa es patrocinado por la firma de abogados Rodríguez & Gimbert. Como ya el público se ha dado cuenta, estamos aquí todos los sábados de 11 a 12. Por cierto, Piper, voy a ver si regreso a la radio otra vez.
3: Ojalá, maestro, me da gusto.
2: Hay que hablar, con Carolina.
3: Yo le cedo mi lugar.
2: No. Pero luego hablamos de eso.
4: Es el maestro que grababa yo en la radio. Entonces.
2: Es que fíjate, es tu culpa. El estar contigo los sábados me abrió de la curiosidad. Es que la radio es un trabajo muy, muy divertido. Ahora con la situación política, yo siento más la necesidad de estar aquí.
5: La responsabilidad.
3: Si usted vuelve, maestro, aquí en esta área de Brannical Station hay muchos casos incómodos, incomodan.
2: Claro.
3: Y que hay que aclarar, solo que tenemos aquí al abogado para echar mano dura a las cosas que están pasando.
2: Exactamente. Y nos da tremendísimo gusto y placer tener aquí a Leslie, que no ha cambiado, público querido, nada.
5: Ay.
2: Igual de guapa que siempre. ¿Tienes que darnos la receta?
5: La receta es trabajar con niños.
2: Fíjate qué interesante.
5: Te mantienen joven.
2: Y fíjate lo maravilloso de eso, que al trabajar con niños, pues llena muchos espacios. A veces la gente piensa, no, que ya a estas alturas deberíamos estar casados, con nietos, pero a veces la gente no se da cuenta que cuando uno no se casa por la razón que sea, tenga o no tenga pareja, el trabajo con las escuelas llena un espacio que a veces la gente no entiende, porque mucha gente dice, maestro, ¿cómo es posible que no se casó y no tuvo hijos? Pero no se dan cuenta que estuve 40 años en educación. Entonces, y antes de hablar del tema con Roberto, quiero felicitarte porque tus comentarios sobre el idioma fueron maravillosos. Eso es un tema que a mí también me apasiona. Y mientras hablabas con el Pipiripao, voy solamente a mencionar un caso que le pega al clavo de lo que tú dijiste. Yo siempre he sido activista ayudando a la comunidad inmigrante en muchos casos de divorcio, de violencia, y estaba en la organización, estaba en la organización Brazos Interfaith, que ayudamos a los inmigrantes. Nunca se me olvida un caso donde una señora que sufría violencia doméstica, ella, como tenía dos trabajos, o quizás más, el bebito de ella, que tenía menos de un año, ella no hablaba inglés. El hijo mayor de ella tenía que interpretarle a la mamá lo que decía el otro hermanito, porque el hermanito, por alguna razón, solamente hablaba inglés. Y la mamá no se podía comunicar con el hijo.
4: Imagínate nada más la dinámica familiar.
2: A mí se me rompía el corazón. Y yo que soy medio sinvergüenza, yo la regañaba. Ay, señora, ¿pero en qué planeta vivimos? ¿Cómo es posible que usted tenga que usar un hijo para que interprete? Y si usted que nos escucha tiene ese problema de que los hijos le hablan en inglés y usted les contesta en español, eso crea a largo plazo que se pierda el idioma.
5: Se pierde el idioma, y más que nada esa responsabilidad que le estás poniendo a tu hija de 10 años, 12 años, que haga esas traducciones, que vas al doctor y no sabes lo que te está diciendo porque no hay acceso, no hay personas que hablan el idioma, no hay personas que te pueden ayudar, pero no le des esa responsabilidad a tus hijos.
4: Que ojo, jamás. Es muy interesante porque es parte del tema que vamos a estar platicando hoy, de la inteligencia artificial.
2: El papel que juega,
4: cómo podemos usarla a nuestro favor. Podemos llegar a una situación en la que no tenemos que poner esa responsabilidad de nuestros hijos de estarnos traduciendo constantemente, especialmente cuando vamos al doctor. Entonces, ChatGPT ya puede hacer esa función.
2: Qué interesante.
4: Y yo encuentro que es importante que toda la gente descargue la aplicación y empiece a ver cómo los puede apoyar a las personas respectivamente. Me parece que Salieron unas estadísticas recientemente y uno de cada cuatro adultos ya usa ChatGPT diariamente. Entonces, tenemos que estar actualizados, tenemos que mantenernos al día.
2: Yo batallo para usarlo, pero Leslie, gracias por esos comentarios del idioma, porque yo que estoy ya retirado del trabajo... Y una de las razones por la cual extraño la radio es porque con la situación política que están viviendo los inmigrantes, Santa María, Madre de Dios, ruega por nosotros.
5: Ruega por nosotros.
2: Y como tú dijiste, lo del señor ese de TV Azteca, que lo que dijo fue un error garrafal. Pero se sabía que el señor es así. Y darle tanta cobertura a él cuando hay otros problemas más serios, yo también dije... Cuando yo escuché lo que dijo, dije, Santa María, que el viejo está loco. Pero ya eso es... Vamos rapidito a mandarle un saludo a tu esposo. ¿Cómo se llama?
5: Pablo.
2: Pablo, saludos a Pablo.
5: Pablo, el de Bogotá, el colombiano, ¿eh?
2: A ver, fíjate, ¿no se te ha pegado el acento colombiano?
5: No, ni cuando estuve viviendo en España jamás se me pegó. Me gusta mucho, entiendo perfectamente... cuando están hablando y entiendo las frases, también es algo que me encanta del idioma, también cuando estuve viviendo en Massachusetts, que yo era la única mexicana en una escuela donde todos eran boricuas.
2: Wow.
5: Entonces pude, toda tu gente y yo empecé a hablar de esa manera, pero pues de una manera, o sea, pensando lo que estoy diciendo, entendiendo que no es algo común que yo uso y tampoco... se me pegó, como quien sí. Dice.
2: Hay ciertos acentos que se pegan, pero te felicito porque tienes tu acento bien establecido. Me gusta cuando la gente tiene un acento que no se puede definir de dónde son.
5: ¿De dónde?
2: Y por cierto, yo siempre he creído que Colombia tiene el mejor español de Latinoamérica. Eso también fomenta de que no se creen vaya a crear un acento muy fuerte, porque los puertorriqueños tenemos un vocabulario bien diferente, México también, pero vamos ahora al tema de hoy y Roberto, también vamos a mandarle un saludo a tu novia.
4: María Laura, así es, aquí está con nosotros.
2: Sí, es tan chévere estar aquí con dos mujeres tan guapas.
5: Ay, amable, ¿verdad?
2: Muy bien. Ahora, público, escúchenos porque el tema que tenemos es bien importante y a mí me cala, como dicen a veces aquí, este tema porque yo, que tengo 70 años, batallo, Roberto, y tú me has tratado de ayudar y otros amigos, batallo mucho con la inteligencia artificial. Yo encuentro que mi generación batalla mucho, pero los padres tienen que estar al tanto de esto, por lo que estábamos hablando de los niños. De verdad, ¿la inteligencia artificial ya está quitando trabajos? ¿Eso es algo que se está mencionando mucho? ¿O simplemente es el miedo que le tenemos porque no lo conocemos?
4: No, definitivamente, mira, tocas un tema muy interesante, Antonio, pero yo encuentro que la inteligencia artificial ya está aquí para quedarse. Entonces, es una cuestión de o nos adaptamos o nos quedamos fuera. Entonces, tenemos que ir evolucionando porque la inteligencia artificial hoy por hoy viene siendo lo que el Internet era hace 20, 25 años. Entonces, no es nada más que puede que quite trabajos o no, ya están saliendo reportes actualmente. De hecho, en abril del 2026 salió una estadística que por mes se estaban perdiendo aproximadamente 16,000 empleos a causa de la inteligencia artificial. Imagínate nada más, 16,000 empleos. Eso quiere decir que van a eliminar puestos. Ahora, unos están perdiendo, unos... me parece que la estadística especificó que se perdieron 25,000 empleos a causa de la inteligencia artificial y que se crearon 9,000. Entonces, unas por otras.
2: Qué interesante.
4: Pero la cosa es que tenemos que ponernos al día y tenemos que empezar a incorporarlo para no quedarnos atrás.
2: Ahora, Leslie, rapidito, una pregunta. Tú que estás todavía activa en la educación, lo que dice Roberto, ¿tú estás de acuerdo?
5: Yo creo que sí está cambiando el mercado laboral, pero no es de la noche a la mañana, ¿no? Entonces, también a la educación, ¿no? No es que un día llegues y todos para afuera. Ya tenemos aquí a todos los robots. Es un proceso gradual y estamos viendo que muchos trabajos están cambiando y ahora requieren habilidades diferentes. Pero como maestra, a mí me preocupa más que estemos preparando a los niños para aprender toda la vida, porque la tecnología, como dijo Roberto, está aquí para quedarse y va a seguir cambiando, va a seguir mejorando. Entonces tenemos que aprender a trabajar junto con ella y aprender junto con la inteligencia artificial.
4: Muy buen punto, porque como menciona Leslie, no es algo que va a pasar de la noche a la mañana. y no es algo que va a ser inmediato, pero ojo, igual va a ser un cambio radical. Porque, por ejemplo, el 60% de los empleos que existen hoy por hoy no existían en 1940. Entonces, imagínate nada más, el 60% de los trabajos que existen hoy en Estados Unidos no existían en 1940. Entonces, hoy van a empezar a salir empleos nuevos de cosas que ni siquiera nos imaginamos, como ingeniero de prompts para ChatGPT. Eso ya va a ser un trabajo. Alguien se va a dedicar simplemente a formularle preguntas a un modelo de LLM. Un modelo de LLM es el modelo de ChatGPT o de Claude, de la inteligencia artificial, así es como se le conoce. Pero ya van a empezar a generar ese tipo de empleos. ¿Por qué y para qué? Muchas veces el tipo de preguntas que le hacemos a ChatGPT no está limitada a tradúceme esto, o defíneme esto, o haz un resumen de esto. Ya estos son programas y plataformas que está incorporando, que están incorporando corporaciones, compañías, para desarrollar aplicaciones, para crear cosas, para inventar cosas. Son servicios que ya está incluso utilizando el gobierno también para acelerar procesos legales. Entonces, es algo que ya está aquí para quedarse y va a cambiar el mundo. Entonces, yo encuentro que hoy por hoy aprender a usar la inteligencia artificial es el equivalente a lo que era hace 25 años, aprender a usar un teclado, aprender a usar el internet.
2: Wow.
4: Entonces, y puede que te acuerdes, antes el internet, cuando recién salió, que era carísimo, carísimo, carísimo, carísimo, la computadora, solamente ciertas personas podían tener una computadora. Eso era hace 30 años, Antonio. Hoy todos nosotros tenemos una computadora en el bolsillo. De hecho, hasta las personas indigentes. A mí me llama mucho la atención, ves personas indigentes que a veces se van y se posicionan afuera de nuestra oficina a cargar sus celulares. Entonces, hay personas que no tienen en dónde vivir, pero se estacionan afuera de nuestra oficina a cargar sus celulares para conectarse también al Wi-Fi que está enfrente de la corte, porque tienen Facebook, tienen celular, tienen su aparatito, su computadora portátil, cuando eso hace 35 años era inimaginable, inconcebible. Las computadoras, de hecho, eran del tamaño de toda esta cabina y solamente eran usadas para compañías. Una persona no tenía por qué usar una computadora. Eso es lo que está pasando hoy por hoy con la inteligencia artificial.
2: Yo recuerdo cuando comenzaron las computadoras en la universidad. Yo recuerdo que yo llegué en el 79.
4: Ya llovió, como decimos allá en México.
2: Y cuando trajeron la primera memoria, como tú dices, era una cosa que era como la mitad de un refrigerador que tomaba todo el lugar de una gran mesa. Y yo decía, ¿y qué es esa cosa tan grande? Y ahora, como dices tú, la traemos en el bolsillo.
4: Todos. Y en el
5: todo
4: reloj.
5: Todo el tiempo. Y en el reloj. Pero es que también lo que mencionaba Roberto es que hace algunos años no existían puestos relacionados con inteligencia artificial. No existía eso hace algunos años. El problema no es que solamente se puede, digamos, que digan que nos van a quitar el empleo, que van a perder empleo, sino que necesitamos aprender a utilizar habilidades nuevas para aprovechar esas oportunidades. Te vas actualizando. Antes, ahora nuestras familias que no sabían usar un teléfono, pero ahora tú ves a todas las mamás, las abuelitas, las tías, y están viendo TikToks, creyéndose la inteligencia del bebé que brinca y hace maromas y acrobacias, pero saben utilizarla. La cosa es, ¿para qué las estás utilizando? Porque puedes quedarte sentando viendo todos estos videos y ¿por qué no también aprendes a utilizar? Eso es inteligencia artificial. Si tú sabes usar un celular, puedes aprender sobre la inteligencia artificial y cómo utilizarla a tu favor.
2: ¿Y ustedes ya la están usando en las escuelas, Leslie?
5: Fíjate que los maestros sí las utilizamos para adaptar las lecciones, creatividad, te ahorran mucho tiempo. Sin embargo, no dependemos de ella, porque no piensan críticamente. En una inteligencia artificial no siente emociones. Entonces, tú tienes que saber utilizarla, no depender de ella, que es lo que pasa ahora con jóvenes, etcétera, que ya no están. Pero antes era Wikipedia, ¿no? Copiábamos datos de Wikipedia y ahora es el ChatGPT. El problema es el mismo.
2: Qué interesante eso. ¿Para qué los más golpeados? ¿Por qué los más golpeados están siendo los muchachos y nosotros los de la tercera edad?
4: Yo encuentro que porque las habilidades que puede hacer la inteligencia artificial o los atajos que puede tomar una compañía en cuanto a la inteligencia artificial es relacionado con muchos de los trabajos que son entry-level jobs.
5: Entry-level, sí.
4: Entry-level jobs, muchos trabajos.
5: De entrada.
4: Y también desafortunadamente son muchos trabajos que tienen que ver con los trabajos que van a desaparecer son en los call centers, los cajeros, ya sea en los centros comerciales, en los bancos, los contadores, cosas de contabilidad básica. Entonces es difícil que reemplacen una persona que a lo mejor ya tiene 20, 30 años haciendo lo mismo y que es un experto en su campo. Excelente. Pero gente que no es un experto en su campo, que ahorita la inteligencia artificial puede hacer esos trabajos, se van a encontrar en problemas muy difíciles. Por ejemplo, jóvenes que decidieron estudiar programación hace 5 o 6 años, ya se va a convertir en una, desafortunadamente, en una carrera obsoleta, porque programación antes era una carrera espectacular, todo el mundo quería saber cómo dominar
5: con prestigio
4: las computadoras. Ahora las plataformas de LLM ya van a poder hacer eso. Ya no es necesario un programador. Necesitas a alguien que sepa dominar a ChatGPT para que te programe. Entonces volvemos a lo mismo, necesitas a alguien que entienda esa herramienta.
5: Y si antes uno empezaba haciendo tareas sencillas, ¿no? Y vas aprendiendo paulatinamente, vas aprendiendo poco a poco, de a poquitos, como dice mi Pablo. Y si esas tareas desaparecen, los jóvenes tienen menos oportunidades de adquirir esa experiencia. Entonces, como lo que estaban comentando, ya lo hace una computadora, ya lo hace una inteligencia artificial.
2: Increíble. Ahora, ¿qué hace un muchacho que apenas sale, se gradúa y sale de la escuela?
5: Ah, por ejemplo, una persona que sale de la escuela, que empiezas a buscar tus trabajos, ¿verdad?
2: Oh, ya veo. Bueno, que sale de la escuela en muchos contextos, sí.
5: En muchos contextos, pero entonces son trabajos sencillos que inicialmente tú vas, aprendes, adquieres esa experiencia, pero se borra eso, porque ya no necesitan esas personas. Digamos que a menos de que sepas manipular estas inteligencias, vas a poder avanzar más. Porque son trabajos sencillos, pero ahora ya los elabora una computadora, como en las fábricas anteriormente, cuando ya las máquinas hacen el trabajo que una persona le tardaba 5 horas, ahora una máquina te lo hace en segundos.
4: También es interesante que yo encuentro que hoy, más que nada, los jóvenes, especialmente la generación Z, están concentrados en dedicarse a un oficio. Muchas personas que se están graduando ahora ya no están simplemente buscando trabajos donde puedan recopilar datos o procesar información. Muchos están formando para ir a ser electricistas. Si decides no ir a la universidad y a hacer una licenciatura o algo más formal, muchas veces las personas están eligiendo oficios que puedan hacer con las manos.
2: Y excelente punto. ¿Cuáles son algunos trabajos para que el público que nos escucha sepa dónde? La inteligencia artificial definitivamente no va a eliminar. Me gustó que dijiste electricista, ¿no? Pero ¿qué otros trabajos pueden ustedes también, para que el público sepa, quizás cómo motivar a los hijos a que estudien cosas que las habilidades no se van a perder?
5: Los trabajos que consisten en repetir los mismos procesos una y otra vez son los más vulnerables. Por ejemplo, captura de datos, atención básica al cliente, algunas funciones administrativas, pero donde se necesita, digamos que donde se necesita más empatía, creatividad, juicio humano, la inteligencia artificial.

0: No puede sacar sangre, exactamente. Pero ojo, se pronostica que próximamente va a poder hacer el trabajo de los abogados. De hecho, y de todo el mundo, y de analistas financieros. Los abogados va a transformar cómo se practican las leyes a nivel internacional. Por ejemplo, yo ya lo estoy viendo hoy por hoy, constantemente. Me llegan una cantidad de demandas, maestro, que no te puedo ni decir cuántas.
1: Increíble.
0: De gente que se representa sola, usando ChatGPT, y nos mandan demandas. Unas son basura, unas están elaboradas perfectamente bien.
1: Increíble.
0: Nos damos cuenta inmediatamente, y el juez se da cuenta inmediatamente, que son generadas con inteligencia artificial, pero independientemente, cuando alguien se representa solo, igual tiene la oportunidad de defenderse, y si tú expones una demanda que tiene fundamentos, puede proceder. Y ahorita estamos en una situación en la que me estoy enfrentando a varios contrincantes que se están representando con ChatGPT, con la ayuda de ChatGPT.
1: ¿Cómo se dan cuenta ustedes, los abogados y los jueces, de que el cliente está haciendo eso?
0: No es el cliente.
1: Perdón.
0: Es la persona que está demandando al cliente. Porque inmediatamente te das cuenta cuando una demanda es preparada por un abogado, o cuando viene con ChatGPT, con guiones y con cosas. Es un estilo diferente, pero como todos tenemos la habilidad de representarnos solos sin necesariamente tener que contratar a un abogado, independientemente que fue preparada con ChatGPT o no, el juez igual acepta esas demandas y acepta esas respuestas. Entonces yo encuentro que es muy, muy importante, porque algo que a mí siempre me pareció un poco injusto del sistema legal, vaya, es lo caro que es los servicios legales, porque son limitantes y son servicios profesionales. Entonces, a mí siempre se me hizo difícil cuando, por ejemplo, a una persona llegan y le entregan una demanda con una orden de custodia, con una orden de restricción, para decirle a una mamá soltera: te voy a quitar a tus hijos. Y la mamá soltera, bueno, ahora tiene que contratar a un abogado, incluso si trabajamos con ella y la apoyamos con un plan de pagos y cosas así, para que pueda aprovechar esa oportunidad, o para que pueda tener representación básica. Incluso es un costo que está teniendo la señora que incurrir a causa de esto. Y había gente que simplemente no contestaba las demandas por no tener el dinero. Había gente que decía: un abogado es carísimo, ¿para qué voy a preguntar? Porque no me alcanza. Ahora, este es el tipo de cosas que la gente tiene que depender en la inteligencia artificial. Tú le puedes tomar una foto a la demanda. Esa demanda, que está en inglés, que está en un lenguaje arcaico, en lenguaje legal, que ni las mismas personas que hablan inglés entienden, y ChatGPT te va a decir de qué es la demanda, quién te está demandando, por qué te están demandando, cómo deberías de responder a la demanda, qué tan rápido deberías de responder a la demanda, qué pasa si no respondes a la demanda.
2: Incluso te da sugerencias.
0: Imagínate nada más.
2: No, como te dice: ¿quieres que te haga la siguiente pregunta para que le hagas a...? O sea, te está diciendo exactamente, hasta te da sugerencias de cómo facilitarlo, y le dices: no entendí nada, ¿me lo puedes resumir en dos oraciones? Te lo va a resumir en dos oraciones.
1: No,
2: pero
1: lo
2: también
1: puedo creer. No,
2: hay que tener cuidado, porque también lo que hablábamos, no puede reemplazar, digamos, un abogado, porque también tiene que haber trato humano.
0: Es un arma de doble filo. Es un arma de doble filo porque muchas veces no sabes por dónde vas. Entonces, pero es un principio. Y cuando estás en situaciones de emergencia, te puede llevar a algo que, hablando de lo mismo, va a abaratar el costo de los servicios legales y los servicios médicos. Porque de la misma manera, antes te pasaba algo y tú te ponías nervioso: voy a ir al doctor. Porque, y saco una cita con el doctor, y dos o tres semanas, y cuando el doctor quiera, y si quiere, y capaz si hasta te curaste solo en dos o tres semanas, ¿verdad?
2: Exactamente.
0: Ya te fuiste a otro país, o ya te lo curaste tú como Dios te dio a entender, ¿verdad? Pero entre que son peras o son manzanas, va a abaratar el costo de servicios médicos, lo cual es un gran beneficio para la humanidad.
1: Increíble.
2: Pero tener criterio también, porque tú puedes decir: oye, me duele la cabeza, ¿qué me tomo? Pero tú dices: dímelo como si fueras un yerbero. Entonces te va a decir: dímelo como si fueras un chamán. Entonces,
0: exacto.
1: ¿En serio?
2: Y es de acuerdo a lo que tú quieras, y te va a decir, y va a ser muy certero. Entonces tú vas a decir: obviamente tiene razón. Pero es un arma de doble filo.
1: Yo estoy en shock.
0: Yo, por ejemplo, lo uso todos los días, cuando se trata de mis perros, hay veces que el perro está cojeando, que el perro vomitó, que el perro le pasó esto. Digo, cada consulta con un veterinario cuesta un ojo de la cara, maestro. Un ojo de la cara. Entonces, ya si veo que la perra se cortó, se lastimó, vomitó verde, le tomo una foto, le mando a ChatGPT, actúa como veterinario y platícame del riesgo. Y ChatGPT me dice, oye, es probable que se comió una hierba de tal. Y

0: tal, y espérate tanto y monitorearla tantas horas, y si no, ya le llevas al médico. Entonces, son herramientas que nos van dando poco a poco, que van a ir abaratando el costo de bienes y servicios.
1: Y también, como con la salud mental, también no va a reemplazar, digamos, un psicólogo, pero muchas personas ya... ¿Qué prefieres? ¿Decirle a una persona por lo que estás pasando, que puede ser algo muy vergonzoso, y o le dices a tu ChatGPT...
0: Exacto.
1: ¿Cómo te estás sintiendo? ¿Lo que sientes? Y no te va a juzgar si tú tienes algunos deseos o tienes una situación muy difícil que tú incluso... pagarle a un psicólogo, eso cuesta dinero, si no tiene seguro, no lo cubre seguro, es un proceso largo. Entonces muchas personas también, para evitar esos procesos, vas y le preguntas a la inteligencia artificial y te contesta de una manera certera y hasta te con empatía, o sea, obviamente no siente, pero te está diciendo, ay, sé cómo por lo que estás pasando en este momento, te puedo recomendar algo. Yo la utilizo muchísimo, voy a ser sincera, también para la alimentación. Excelente. Necesito tanto de proteína, tanto de esto, necesito esto, ¿qué puedo cocinar?
0: Si me puede ser tu nutriólogo.
1: Es mi nutriólogo.
0: Actúa como tu nutriólogo y te da consejos. Y aparte, como tiene memoria, sabe tus rutinas, sabe tus preferencias. Si le dices, a mí no me gusta el atún, un día, y luego le dices al tercer día, hazme una dieta para las próximas dos semanas, te va a hacer una dieta que no incluya atún.
2: Increíble.
0: O si eres alérgico a tales cosas, memoriza eso y sabe eso de ti.
1: Y te hace la lista de lo que necesitas y de dónde conseguirlo, de acuerdo a donde estés.
2: Y yo no lo uso casi nada, pero sí la usé porque padezco mucho de dolores musculares y le pregunté qué tipo de té calientes y qué tipo de hierbas. Porque a mí yo soy medio yerbero.
1: Sí, igualmente.
2: Y me dio toda una lista de hojas, plantas, que yo ni sabía lo que eran. Tuve que pedir que la tradujera. Y luego me fui a diferentes tiendas. ¿Y qué crees? Encontré remedios, vamos a decir que podrían ser caseros.
1: Caseros.
2: En tiendas, cosas que yo ni sabía lo que eran.
1: Sí,
2: y me tomo ahora mis tés caliente por la noche con todas esas hierbitas y hojas y semillas y son maravillosos.
1: Pero digamos que se usó el criterio de que qué es esto. Una persona no puede decir, estas hierbas me dijo, entonces tiene razón, me la voy a tomar hoy para tener resultados, no sé qué, estoy teniendo problemas emocionales, tengo ansiedad, entonces me dijo que me tomara esto y que comprara esta vitamina y que tomara la cúrcuma y esto, y ya lo tomas como certero. Tienes que también usar tu criterio para decir, a ver, ¿qué es lo que está pasando? ¿Me funciona? Voy a averiguar para qué funciona. Tú hiciste una tarea. Pero hay personas que toman por hecho lo que le dijo la inteligencia artificial, que tomamos por hecho el mensaje que te dieron en las redes sociales. Entonces, ese es el problema, que no estamos pensando críticamente. Estamos basando, como las inteligencias artificiales, tú dices, saben lo que están haciendo, pues seguramente tengan razón. Entonces ya no te cuestionas las cosas, simplemente las haces, y eso es muy peligroso.
0: Ese va a ser el reto infinito de ahora en adelante, evaluar bien cuando estamos reemplazando el criterio que menciona Leslie por asistencia y apoyo, que es lo que debería de ser la inteligencia artificial. Ese va a ser el arma de doble filo que presenta.
1: No, va a ser como aprender a usar Word, o sea, una plataforma
2: de
1: así.
2: De acuerdo.
1: Eso es lo que va a equivaler, o sea, ciertas cosas y cómo saber utilizarlo mejor para facilitarte el trabajo, la vida, pero es muy peligroso, o sea, y como dijimos, o sea, de eso va a ser hoy en adelante cómo usar las cosas a tu favor y cómo tener criterio.
0: Es peligroso, pero es como tener energía atómica, energía nuclear, yo encuentro, porque por ejemplo, imagínate, incluso si tienes tu negocito de que vas y cortas pasto, vas y cortas yardas un día, ¿no?
2: Excelente ejemplo.
0: O tienes un negocio de framing o de carpintería y eres subcontratista y el contratista, el general contractor o el dueño de la compañía te dice, ¿sabes qué? Quiero que me hagas un estimado o quiero que me hagas quiero que me mandes un invoice. Y quiero que me mandes detalles de los materiales que necesitas. ¿Y qué pasa si a lo mejor no sabes escribir? ¿Qué pasa si a lo mejor más o menos sabes escribir, pero en español nada más, y no sabes usar la computadora? Bueno, puedes usar ChatGPT y decirle, estoy trabajando en este proyecto, en esta ubicación, y me gustaría que me hagas un estimado. Me gustaría que me hagas un estimado o un invoice para presentárselo como parte de este proyecto. Mi compañía se llama tal, que los costos son tantos, incluso puede analizar los costos por ti, puede ayudarte a decir, ¿sabes qué? La madera te va a costar tanto acá, y si tú le cotizas a la persona tanto, te puede llevar un porcentaje tanto, y luego te hace la factura para que tú vayas y se la presentes a la otra persona en cuestión de 15 segundos.
2: Increíble.
0: Entonces, imagínate si puedes hacer eso de una manera organizada 50 veces. Puedes mandar 50 estimados, 50 facturas en cuestión de 2 horas. Ese es el trabajo administrativo que le podrías pagar a un intern, o no un intern, a una secretaria en la oficina, que ese es su trabajo, mandar facturas y mandar estimados. ChatGPT lo puede hacer en 15 minutos. Estás hablando de cientos de facturas. ¿Y qué vas a hacer tú? Tú vas a ir a hacer la chamba. Vas a ir a hacer el trabajo con tus manos, porque la inteligencia artificial no te está reemplazando. Vas a ir al calor a matarte, pero las cosas que te piden, lo administrativo, ya no necesitas a doña Juanita que te prepare la factura, que te prepare el estimado, a los de las taxas, a los de no sé dónde.
2: Increíble.
0: Tú ya puedes hacer eso.
2: Increíble.
0: Las personas que no saben cómo procesar sus impuestos, también que iban con notarios. Ya puedes preguntarle a ChatGPT, ¿cómo hago esto yo solo?
1: Aprender sus derechos legales cuando reciben documentación citándolos a ciertas cosas, entender qué es lo que significa esto. ¿Qué
0: Muy
1: significa esta?
2: Me encanta que están dando puntos que yo mismo no sabía y que son muy positivos. Yo no tengo ni TikTok. Con eso les digo todo. Ahora, me han dado tremenda idea. Yo acabo de pedirle a una persona estimados para remodelar las duchas, los baños de mi casa. Ahora,
0: ChatGPT.
2: Lo más seguro que sé que yo ahora voy a hacerlo para cuando la persona me mande el presupuesto, yo puedo comparar.
1: Y no es esto para reemplazar a esa persona que te puede ayudar con eso. Esa persona que trabaja haciendo eso puede utilizar esa inteligencia artificial.
0: Exactamente, incluso para abaratar sus procesos. Es decir, ¿cómo puedo ahorrar haciendo esta remodelación? ¿O cómo puedo hacer esta remodelación mejor? Puede darte todos los detalles paso a paso. Incluso si tú le tomas una foto al área que quieres remodelar y lo que quieres hacer, ChatGPT va a estimar las medidas. Te va a decir, estos son los materiales que necesitas, esta es la cantidad de materiales que necesitas. Imagínate que cuando la gente está trabajando en construcción o en algún proyecto, que los mandan a Home Depot por material y no sabes si necesitas 5 latas de pintura o 20 latas de pintura o 10 maderas o 20 maderas.
2: Wow.
0: Le puedes preguntar a ChatGPT, este es el área, esta es una foto. Puedes mandarle solamente una foto y te va a decir, este es el área, necesitas tantos materiales. Y cuestan tanto, y en Home Depot cuestan tanto, y en Lowe's cuestan tanto.
2: ¿En serio?
0: En cuestión de segundos. Entonces, por eso es. Ahora, cuando decimos que no van a hacer los trabajos que nosotros hacemos manualmente.
2: Claro, claro.
0: Claro, está claro que los trabajos que se van a reemplazar más fácil son en call centers y en ese tipo de cosas, pero Elon Musk ya le está apostando a desarrollar robots.
2: Ay, Dios mío.
0: Robots humanoides, que le llaman.
2: Lo detesto a ese hombre.
0: Sí. No,
2: pero sí, sí.
0: Somos tres, me parece ya. Pero dio una entrevista muy interesante a la revista del Economista hace poco, donde tocó temas, me parece a mí un poquito radicales, así como la personalidad de ese hombre, que es muy radical. Pero yo encuentro que hizo declaraciones tan, tan, tan controversiales. Por ejemplo, dijo que en 10 años el dinero ya no va a importar.
2: ¡Ay, santo Dios!
0: Imagínate nada más. Y la razón que dio, dijo que en 10 años la inflación ya no va a existir, a su punto de vista. Fue corregido por el economista que lo estaba entrevistando
2: qué
0: y
2: bien,
0: cuestionado. Pero los puntos que dio fueron muy interesantes, porque dijo, en 10 años la inflación ya no va a existir, porque lo que genera gran parte de la inflación es que se encarecen los bienes y servicios. Bueno, ¿qué va a hacer la inteligencia artificial? Va a abaratar los bienes y servicios, va a abaratar los costos de doctores, de abogados, de veterinarios, de tener trabajos administrativos. Todo eso va a ser más barato, esas posiciones eventualmente van a ir desapareciendo, que es donde la gente que tiene esos puestos sufre, pero la gente que tiene que pagar por esos servicios ya no va a tener que pagar por esos servicios, porque van a abaratarse. Entonces, no vamos a tener inflación, sino vamos a tener deflación.
2: Increíble.
0: ¿Qué significa eso? Que las cosas van a ser más baratas. Más Increíble. Baratas porque ya no vamos a tener que pagar por ciertos servicios. Entonces, él estima que aproximadamente en 10 años, la manera en la que usamos el dinero va a cambiar radicalmente gracias a la inteligencia artificial.
2: Bueno, ya muchos lugares no aceptan dinero en efectivo. Tienes que usar cualquier. Bueno, yo no uso ni eso de pagar con el celular y aplicaciones todavía, pero ya que la audiencia que nos escucha son muchos inmigrantes que no tienen papeles, que como ya sabemos trabajan en construcción, jardinería. Quiere decir que aunque yo sea un inmigrante sin papeles, que no tenga mucha educación, la inteligencia artificial me puede ayudar a ejercer mejor mi trabajo si aprendo cómo usarla, porque si soy pintor y estoy empezando, muchos inmigrantes son ayudantes. Entonces están apenas, les pagan una miseria porque son ayudantes, aunque yo conozco muchos que empezaron como ayudante y ahora tienen sus compañías. Entonces, ¿qué consejo le podemos dar a los inmigrantes que todavía, pues, que están como yo? Porque yo, bueno, como digo, yo uso Facebook limitadamente y fuera de Facebook no tengo ni Instagram, Emma, no sé, ni Instagram, ni TikTok, le tengo tanto pavor que no.
0: Y con justa razón, maestro, el TikTok dicen que es toda una herramienta del gobierno chino y que estaban ordenando su venta y cosas que sí, cosas que no. Yo tampoco soy muy fan del TikTok, pero yo encuentro que el ChatGPT es una herramienta necesaria. Sería
2: excelente.
0: Que es un parteaguas. Yo encuentro que, por ejemplo, este tipo de persona que mencionas, el que empieza como ayudante y termina con su propia compañía, es el tipo de persona que necesita estar usando ChatGPT. Porque, como decimos en México, el que es gallo, donde quiera canta.
2: Entonces, me encanta ese dicho.
0: Es verdad. El ayudante que ya se convirtió en dueño, que ahora tiene su compañía, probablemente está enfrentando estos mismos retos que estamos platicando. A lo mejor es una pistola para hacer negocios y es muy bueno para hacer negocios, pero a lo mejor tiene ciertas limitaciones con su grado académico, a lo mejor no aprendió cómo hacer ciertas cuentas, a lo mejor no sabe cómo hacer una factura, no sabe cómo hacer un estimado, a lo mejor no sabe inglés y ahora ya está en una situación en la que tiene contratos con compañías grandes aquí en la ciudad o en el estado, que tiene que hacer proyectos, que tiene que tener seguro. Entonces, ¿qué haces? ¿Con quién te puedes apoyar? Puedes apoyarte con ChatGPT, porque como es inteligencia artificial, habla todos los idiomas del mundo. Entonces le puedes hablar en cualquier idioma del mundo y te va a entender y te va a arrojar una respuesta.
2: Roberto, antes de que se me olvide, yo recomiendo, ya que tú eres abogado y eres súper inteligente, yo que soy educado, lo necesito. Sería bueno que por medio de alguna organización sin fines de lucro se hiciera una presentación para la comunidad inmigrante.
0: Tal vez en BIN nos podrían apoyar,
2: claro,
0: para hacer eso.
2: Porque yo mismo aquí sentado estoy en shock de las cosas que estoy escuchando y soy una persona educada, pero totalmente ignorante a todo esto. Y yo sé que hay muchas personas que nos están escuchando desde su casa o la cocina o donde sea, que han de pensar lo mismo. ¿Cómo puedo yo aprender de lo que estoy escuchando? Porque yo mismo estoy en shock aquí oyendo
1: tantas cosas. Y que nunca es tarde, o sea, que nunca es tarde aprender a usar esto, porque se valora mucho la experiencia, se valora todo el conocimiento que uno ya tiene personal, porque independientemente de lo que hagas, tus experiencias de vida te dan experiencia en muchas cosas, en muchas habilidades. Entonces, lo importante es aprender herramientas nuevas y no cerrarse a eso, porque ¿cómo va a cambiar mi trabajo? Mi patrón va a utilizar esas inteligencias. Más bien es pensar qué va a cambiar. O sea, no si me van a correr, ya vives con un miedo. ¿Qué va a cambiar? ¿Y cómo puedo adaptarme? Y aprender, de verdad aprender.
0: Exactamente.
1: Porque nos da miedo, no solo nos da miedo, pero nos da flojera.
2: También.
0: Exactamente. De hecho, 6 de cada 10 personas que usan que no usan la inteligencia artificial, no es por falta de conocimiento, es por falta de interés.
2: Wow.
0: Simplemente no les interesa, pero yo encuentro
2: que... Yo caigo en esa categoría, quizás.
0: Probablemente no sabían lo interesante que puede ser y cómo los puede apoyar. Eso es clave.
1: Incluso en la construcción, ¿qué piensas, no? Trabajos así. Va a haber mucha demanda ahorita para la inteligencia artificial, pero ¿cómo es la infraestructura? La infraestructura tecnológica necesita construirse físicamente, necesitas esa mano de obra. Entonces es ir adaptando y entender, y compañeros, hijos, no se desesperen. Es algo que yo he aprendido mucho con mis papis, o sea, con mi mamá, explicarle cómo utilizar las cosas a su favor. Entonces es tener paciencia, porque es complejo, no es algo fácil.
2: Ahora, Leslie, ya que estamos hablando en esa línea, estoy cambiando un poquito aquí el formato. Yo sé que muchos hijos le están diciendo quizás a sus padres, no, que yo no quiero seguir estudiando, no me interesa la universidad, ahora con la inteligencia artificial, yo no necesito nada de eso. Padres, escuchen, porque Leslie sabe de lo que está hablando. ¿Qué le podemos decir a los padres que nos están escuchando, cuyos hijos están mostrando poco interés en continuar los estudios y los padres no saben cómo manejar la pregunta?
1: Yo no tomaría esa decisión solo porque, ay, ya apareció la inteligencia artificial, ya me quiero salir de la escuela. Es ayudarlos a elegir una carrera donde sigas aprendiendo y adaptando la inteligencia artificial, porque si no te actualizas, te quedas atrás. Te va a reemplazar a alguien que sabe utilizarla bien a una persona que la ignora. Entonces tienes que seguir aprendiendo sobre eso y van a haber carreras, incluso había carreras que abrieron en las universidades de temas que así de Taylor Swift, una carrera de no sé qué, entendiendo que la música y los problemas legales que tuvo.
2: De Bad Bunny, ahí está. Cursos.
1: Imagínate, cursos de Bad Bunny. Va a haber carreras, va a haber ayuda, va a haber apoyo como capacitaciones, maestras de inteligencia artificial, por ejemplo. Increíble. De cómo utilizarla, ir adaptando. Y aquí, por ejemplo, lo mismo, el periódico, la radio, los podcasts, que aquí todavía es una comunidad que nos escucha y agradecemos mucho, pero que los podcasts también tomaron mucho control. Entonces tienes que aprender y adaptarlo y imitarlo y compararlo y mejorarlo.
2: Excelente ejemplo, porque inclusive, Leslie, a mí me consta, tenemos la radio ahora aquí en Radio Alegría, después de las 2 de la tarde, todo es computarizado, es sindicado, así se dice. Sí. Sin embargo, cuando yo me tropiezo con personas en las tiendas, me dicen, no, nosotros queremos escuchar un locutor vivo allá en la radio, no nos interesa, aunque sea interesante la mala, el feo y no sé cuál es el otro individuo, porque ambas estaciones de radio tienen, después de cierta hora, programas de satélite, pero eso que dijiste me hizo pensar en nuestra audiencia. La audiencia aprecia que aquí está Carolina todos los días de lunes a viernes, luego está Carlitos DJ, los fines de semana está el Pipiripao, está Peluche. Entonces, eso que dijiste me hace pensar inclusive en nuestra comunidad y el trabajo en la radio.
1: Y también ese contacto humano, a pesar que sea auditivo, tú tienes una relación con esa persona, tú le escuchas porque tienes algo, te gusta o también tiene puntos muy importantes, estás en contra, incluso hasta los que no te caen muy bien. Pero es eso, es como necesitas ese contacto humano y ese, digamos, el calorcito, la empatía humana que una inteligencia artificial no te puede dar.
0: Pues eso también es muy interesante, Leslie, porque yo he visto ya temas en los cuales, bueno, no sé si han visto los artículos, pero por ejemplo en Nueva York han abierto bares que son exclusivos gente que tiene como pareja romántica.
2: Ay, santo Dios.
0: un ChatGPT, para gente que su novio o su novia es ChatGPT, gente que no quieren problemas, entonces van y tienen citas románticas con su amigo, con su ChatGPT. Ahora, esos son temas extremos, pero existen, y para que existan bares ya dando ese tipo de servicios, Leslie me está viendo como que estoy completamente loco. Imagínate que existen, pero eso es radical. Pero ya hay una psicóloga muy famosa, se llama Esther Perel, es una francesa, es de las más populares del mundo, y ahorita ella está desarrollando su propio GPT dentro de ChatGPT para que la pueda imitar. Es una psicóloga que está muy, muy, muy demandada, hace YouTube, hace
2: Increíble.
0: Webs, y la gente no puede conseguir citas con ella, de lo que está. Entonces ella ya está desarrollando su propio GPT que la pueda imitar en base a consultas previas que ha dado en cómo. Imagínate nada más, una psicóloga reconocida a nivel mundial.
2: Yo me quedo en shock.
0: Eso es lo que se viene. Eso es lo que se viene.
1: Y qué feo realmente, porque digamos yo como, qué triste, es muy desafortunado pensar en que yo como maestra, digamos, yo veo un estudiante que viene triste por lo que ha pasado, y me pasó esto, fue muy duro, de hecho ha sido los años más complicados que he tenido el año pasado y antepasado, cuando llegaban los niños llorando, padres de familias deportados. Entonces yo tengo ese amor, ese
2: compromiso.
1: Ese compromiso, pero también te entiendo, siento lo que tú estás, o sea, no sé exactamente por lo que estás pasando, porque muchos de estos niños de 5 o 6 años han vivido más de lo que yo he vivido en mis 41 años. y es una locura, pero yo puedo hablar con ese estudiante, darle ese abrazo, darle ese calor humano. Entonces, eso que dijo Roberto es muy real y es desafortunado, porque esas relaciones interpersonales, hablar con una persona, sentarte, dejar el teléfono, dejar esa, la tecnología, y hablar con una persona y darle ese tiempo. Tú importas, te estoy escuchando, habla conmigo, pero ya una persona prefiere ese casarse con la inteligencia artificial. Increíble. Porque pues hace lo que quiere, no le da la lata. Entonces, entonces ¿qué pasó con las relaciones entre las personas? ¿Qué pasó con las amistades, enemistades incluso?
2: Y Leslie, has dicho algo que es sumamente importante, te felicito, porque veo en tus ojos el sentimiento que hace falta hoy día en la escuela. Yo no me puedo visualizar de maestro en primaria en este momento. Yo estaría con el corazón roto, quebrado, desbaratado todo el santo día, viendo los niños cuyos padres, abuelos, tíos, vecinos han sido deportados. La situación que se vive en este momento en este país me tiene a mí traumado.
1: Impotencia total. Excelente. Que es algo que dices, no puedo creer, y que las personas apoyen este tipo de...
2: ¿Qué le dices tú a los padres que nos están escuchando, que tengan familiares que ya sufrieron una deportación o una detención? ¿Y qué le dices a los que nos están escuchando que no les importa, porque no les afecta a ellos, porque ya se hicieron ciudadanos? ¿Qué tú le dirías a nuestra audiencia?
0: Que abundan.
2: Que tristemente, yo, bueno, no, mejor no hablo porque me reviento, pero tú como maestra, a nuestra audiencia, que es muchas familias inmigrantes, ¿qué les dices de cómo manejar los niños? Porque yo, como dices tú, la inteligencia artificial no le va a decir... Yo no me puedo imaginar a una mamá preguntándole a la inteligencia artificial qué hago cuando mi niño llega llorando o veo tristeza. Yo encuentro que el sentimiento humano tiene que existir ya.
1: Tiene que existir el sentimiento humano, y de verdad es ver a una persona... desafortunadamente el narcisismo domina a nuestra gente, y muchas personas dicen, pues a mí no me afecta, a mí no me importa.
2: Que se vayan a la fregada.
1: Me vale, me da igual. Pero el problema es cuando tú de verdad, como ser humano, ves a estos niños sufriendo. Entonces tú tienes que valorar lo que están sintiendo. No minimizar, porque digamos que a tu amiguito, al papá se lo llevan, tu amiguito está muy triste, entonces tú llegas y le dices a tu mamá, y tu mamá te dice, ay, sí, es muy triste, ya.
2: Exactamente, y eso no es suficiente.
1: Y dices, bueno, pero por lo menos a ti no se llevaron a... O sea, lo minimizas, y el problema es grande, no importa. Tienes que valorar, tienes que ver lo que están sintiendo, escuchar y no minimizar cualquier sentimiento. Porque si algo cambia en la rutina, digamos, que no te afecta a ti directamente, pero...
2: Horrible.
1: A todos nos está afectando.
2: Sí, esa falta de empatía es peligrosa. Ahora,
1: muy peligrosa.
2: Yo espero que mis colegas boricuas, ya que dices que no, si te tropieza con algún puertorriqueño que no tenga esa empatía y sea apático, dales mi teléfono y que me llamen. Que yo les puedo, sí, que yo les puedo explicar lo que yo he vivido con la comunidad inmigrante aquí en Texas. Yo llevo de activista más de 25 años. Yo sí sé lo que sucede. Yo he visto.
1: Y ponerse en el... No, es como no comparar dificultades, porque estamos viendo mucho con las familias hondureñas, afrohondureñas, colombianas, venezolanas, que reciben un beneficio, que no digo que muchas personas se aprovechan. Claro. Pero entonces, tú como mexicano, digamos, que creciste aquí y cuando tú llegaste no recibiste ningún beneficio, ¿y por qué no? Es lo mismo si te da coraje como las personas que antes que no había una cura que para alguna enfermedad, y ahora te da coraje porque sí, y no le tocó a tu abuela o a tu mamá, y te da mucho coraje que ahora ya hay una solución. Es lo mismo. Tenemos que ver el problema, o sea, sin comparar, y sí es duro. Yo entiendo que muchas familias están muy molestas porque dicen, a ti te están dando una casa, te están dando refugio político, y a mí no me dieron nada, y yo trabajé toda mi vida, y aún así sigo siendo una persona sin documentos, y tú ya te dieron un documento, ya puedes ir y venir. Pero es entender, o sea, no comparar dificultades.
2: Y lo peor es esto. Yo he escuchado de inmigrantes que ya tienen la residencia permanente o que se han hecho ciudadanos, y me dicen esto: ay, Eso les pasa porque vinieron sin papeles.
1: Sin papeles.
2: Pero ¿en qué planeta vive esta gente? No quiero decir la palabra que tengo en la mente. ¿En qué planeta vive esta gente que se le ocurre decir, ah, ¿por qué no vinieron con permiso? Eso muestra la ignorancia, la falta de educación, la falta de sentimientos. Cuando yo escucho un hispano decir que si quieren venir, que vengan con permiso. Es obvio que no saben lo que se vive en Latinoamérica.
0: Lo que más da coraje es cuando dicen por qué no lo hicieron legalmente, por qué no llegaron legalmente, y ahora ellos que están deportando personas masivamente, ¿por qué no lo hacen legalmente? ¿Por qué no lo hacen respecto a sus protocolos? ¿Por qué no lo hacen siguiendo sus procedimientos? ¿Por qué no lo hacen entrenando a sus oficiales como deberían de entrenarlos, como entrenan a todos los demás que nos paran para darnos multas? ¿Por qué a los mercenarios que están usando para

0: para deportar a la gente, no les dan el entrenamiento adecuado.
1: Excelente palabra, son mercenarios.
0: Son exactamente lo que es, no tienen entrenamiento, no tienen vocación, están buscando gente sin oficio ni beneficio y dándoles un bono de $50,000 para que se unan a una organización en la que tienen cero trayectoria, cero experiencia, cero capacidad. Les dan un entrenamiento express de 47 días en vez de 13 semanas para que vayan y detengan gente sin educarlos en los procedimientos, en los protocolos, sin darles las herramientas que se necesitan para proteger la integridad de la gente, sin darles cámaras. ¿Cómo están lanzando a personas de ICE sin darles cámaras y todavía culpan a los demócratas? Que porque los demócratas no habían dado los fondos 3 meses antes. Increíble. Imagínate el coraje. Incluso si eso fuera verdad, ¿por qué los sueltas sin cámaras sabiendo que no tienen el entrenamiento? ¿Y por qué se siguen parando el cuello en las redes sociales de la Casa Blanca como que están haciendo un trabajo excelente, cuando lo que están haciendo es, están simplemente, están acosando a ciudadanos y no ciudadanos en base a su raza étnica?
1: Y no tiene nada que ver.
0: Absolutamente nada que ver.
1: Que andan buscando criminales. Vemos que, yo no sé los números, pero yo estoy seguro que más del 95% de las personas que están deteniendo y deportando son inmigrantes honestos, decentes, que no tienen antecedentes penales.
0: Así es. Y lo que la cuestión es que ahora están siguiendo las famosas cuotas.
1: Ah, excelente punto.
0: Que tienen un mínimo, tienen que deportar por lo menos a 2,000 personas por día. Eso es a lo que se comprometió el director, el Wayne Mueller este. Pero ya se ha probado, hay 1,000 estudios en cuanto en este asunto, que cuando pones ese tipo de números mínimos para llegar para cumplir un propósito judicial, no funcionan. Este tipo de tácticas no funcionan. Como política pública no debería ser así.
1: Y no, y eso me enoja a mí bastante en educación, porque yo sé que muchos distritos escolares, Leslie me puede corregir, muchos maestros empiezan con un sueldo quizás de 50 o un poquito menos o un poquito más. Que se le esté dando un bono a estos criminales, a estos mercenarios de $50,000, cuando la educación en Texas está entre las peores, el servicio médico, yo me quedo anonadado, no sé qué decir.
0: El problema es que no nos involucramos, no votamos, pero por ejemplo, ahí hasta eso puede funcionar la inteligencia artificial. La gente le puede...
2: Trayendo el tema.
0: La gente puede preguntarle a ChatGPT por quién voto y por qué. Esta es mi situación, así pienso yo, esta es la situación de mi familia, cuándo son las elecciones y por quién voto y por qué. Dame una explicación de lo que propone cada candidato y de cómo sus propuestas me afectarían directamente a mí. La gente no hace eso.
1: Espérate, Roberto. Eso es tan importante que hay que repetirlo. Público querido, ustedes los inmigrantes que son ciudadanos, y yo también voy a hacer eso. Yo muchas veces cuando llegan las elecciones locales, tengo que llamar a mis amistades profesionales que están bien al día en eso, y les tengo que preguntar a personas que respeto, ¿qué candidato me recomiendas? Porque yo sé que ellos que están mucho más al día que yo, saben qué candidatos van a defender a la comunidad de inmigrante. Pero me encanta. Quiere decir que uno le puede decir a la inteligencia artificial, estos son los candidatos para estar puesto, ¿cuál de ellos beneficia o sería... ¿cuál de estos candidatos defiende? No, me quedo impactado con eso.
0: Mejor aún, maestro, no tienen ni siquiera que conocer los candidatos. No tienen ni siquiera que saber cuándo tienes que votar ni dónde tienes que votar. Todo lo que tienes que hacer es decir, me llamo tal, vivo en tal lugar, cuándo son las elecciones y por quién debería votar, porque mi situación es tal. Soy indocumentado, o soy dueño de un negocio y sí tengo papeles, pero mis hijos son tal. Una hija, tengo tal cosa, tengo una esposa, tengo hijas jóvenes. Entonces, en base a mi situación...
1: Soy familia mixta.
0: Claro, soy familia mixta. ¿Por quién voto y cuándo?
2: ¿Por quién voto? Pero también te da propuestas de los candidatos en un lenguaje más sencillo. O sea, también hay que hacer poquita tarea, porque también hay que pensar, hay que verificar como con cualquier otra fuente. Más bien, ¿me puedes explicar las plataformas de estas personas sin dejar que la IA decida por nosotros? O sea, la decisión final tiene que ser nuestra.
1: Excelente.
2: Pues hay que hacer poquita tarea.
1: Y eso que ustedes están diciendo me queda a mí también, déjame decir que a pesar de que soy activista y aunque ahora estoy pasando por una crisis emocional con todo esto, yo era de los que no me perdía las noticias. Hay veces que empiezo a ver las noticias y tengo que apagarlas.
0: Es que ¿con qué ganas las ves? Imagínate el coraje que da todo.

0: los atropellos que se ven a diario en las noticias.
1: Y sea Univisión, que ya yo Univisión casi ni lo veo, sea Telemundo, que es menos malos, pero...
2: NPR.
1: Ah, claro, exactamente, NPR, me encanta. Y CNBC, bueno, me gusta Rachel Maddow de otro canal. Entonces, pero a veces digo, estoy escuchando los canales que simpatizan con mis puntos de vista.
2: Con tus puntos de
1: entonces,
2: vista,
1: a veces,
2: claro.
1: Entonces, si escucho Fox, que jamás lo hago,
2: no.
1: Me da un infarto cardíaco escuchando las mentiras que dicen.
2: A mí me sale una hernia.
0: Yo sospecho que a muchos de nuestros radioescuchas les encantaría obtener sus noticias directamente de la boca del maestro.
1: No,
0: así que a ver si por fin se decide regresar a la radio.
2: Pero
0: un día
2: es
0: de
2: que
0: estos.
2: Es importante. Es muy importante no estar en una burbuja. Y hubo un momento, excelente. Qué padre poder desconectarte y decir... No voy a escuchar noticias, voy a apagar porque esto, o sea, tengo ansiedad, estoy cansada, pero son cosas que tienes que saber de que lo que está sucediendo a tu alrededor, porque también eso genera empatía, porque tienes que enterarte de lo que está pasando en otros países, que está pasando en Pakistán.
1: Nada más, lo que está pasando en España también, sí. Me gustó esa frase que dijiste, porque... Yo la usaba mucho y...
2: Qué privilegio desconectarse.
1: Sí, y no, y que muchas personas, inclusive que nos escuchan, como yo que a veces lo hago, me meto en una burbuja. Y fíjate, es triste. Yo a veces me doy cuenta, Leslie, que me estoy metiendo en una burbuja como mecanismo de defensa para no estar deprimido, desesperado. Y luego me doy cuenta, pero yo no puedo hacer eso. Porque como soy una persona muy emocional, emotiva, me afecta si me meto en la burbuja. Pero yo sé que hay gente que han vivido toda su vida en la burbuja.
2: En la burbuja. Y es un privilegio pensar en decir, voy a desconectarme, voy a vivir en mi burbuja. Pero tú te das cuenta, tienes que sentir esas emociones. Tú te das cuenta la realidad de un niño en Afganistán, la realidad de un niño... O sea, ahorita lo que está pasando todo lo que está pasando...
1: Los pobres palestinos.
2: Con los palestinos.
1: Y nadie habla de eso.
2: Nadie habla de eso.
1: Oh, Israel, y masacran a los palestinos.
2: ¿Y tú crees que ellos tienen el privilegio de esconderse en una burbuja? Y es cuando yo me pongo a pensar, porque sí me pasa mucho. Me voy a desconectar de las redes sociales. Estoy ahorita muy estresada, tengo problemas familiares, ahorita no quiero. No, o sea, también piensa, o sea, hay que... ser más humanos.
1: Y voy a hacer un comentario controversial antes de que concluyamos, porque voy a aprovechar que estoy aquí con ustedes. Sí. Para los hermanos cristianos, para los hermanos religiosos, por favor, vayan al Nuevo Testamento y lean las enseñanzas de Cristo. Por favor, mucho evangélico, católico, de derecha, viven en un salero. Eso yo lo aprendí hace muchos años. Viven dentro del salero, ay, porque somos la sal de la tierra, y no salen del salero. Estudio bíblico, servicio el miércoles, el ministerio fulanito, y tú le preguntas, ¿y ese salero salió a dar condimento al mundo?
0: Qué buena analogía, maestro.
1: Qué buena analogía. Oh, yo conozco muchísimos hermanos en Cristo que viven dentro del salero. Del trabajo a la casa y al salero. Del trabajo a la casa y al salero. Y yo digo, pero si eso no es lo que Cristo nos enseñó.
0: Y para ponerlo en términos prácticos, para que la gente no haga caso omiso y no pretende como que no entendieron, a lo que te está refiriendo es a las personas que dicen, voy a votar por los republicanos porque son el partido religioso, el partido que apoya al cristianismo.
1: Oh, están en contra del aborto.
2: Ah, ese es el tema principal.
0: Porque están en contra del aborto nada más. Pero ¿cómo actúan? ¿Actúan como cristianos? ¿Actúan como católicos con el prójimo, con los demás? ¿O actúan o hacen exactamente todo lo contrario y solamente porque se dan golpes de pecho prohibiendo el aborto, ya se las dan de cristianos?
1: Pero que nazcan y luego se los lleve la fregada.
2: Y no se trata de hablar sobre la fe dentro de la iglesia, sino de reflejarla en la manera que tratamos a la gente afuera de la iglesia. Entonces, sí, hay que pensar muy bien lo que está pasando, salir del salero para dar un condimento al mundo, ¿eh? Qué interesante.
1: Sí, no, yo soy católico evangélico. Ahora sí, 50% de mis creencias son católicas, pero 50 las aprendí porque fui a universidad bautista, fui a escuela preparatoria bautista, entonces tengo ese balance y le doy gracias a Dios que tengo ese balance, porque cualquiera de los extremos puede ser peligroso.
2: Muy peligroso.
1: Muy bien, para concluir, para que entre Peluche, Leslie nuevamente me dio tanto gusto. Tienes que venir más a menudo.
2: Voy a venir más seguido.
1: Para que Roberto te siga trayendo.
2: Sí, estoy súper emocionada.
0: A salir del salero para darle condimento.
2: Voy a darle saborcito sazón. ¡Ay! A todos. No, que la pasen bomba.
1: Bien chévere, ¿verdad? Bien,
2: sí, muy
1: bien
2: chévere.
1: Padre, a todo dar.
2: A todo dar. A toda mover.
1: Roberto.
0: Muchísimas gracias, Leslie, por acompañarnos el día de hoy.
2: Aquí gracias te esperamos por invitarme, próximamente. De verdad. Qué gusto volver a verte.
1: Gracias, gracias.
2: Como mis siempre, respetos. Master.
0: Los temas tan interesantes con el maestro. Seguimos, gracias por acompañarnos.
1: Se quedan en las buenas manos de Peluche. Que tengan un feliz fin de semana.
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0: Vámonos, 1240M, 100.1 FM, somos Radio Lirela preferida y vámonos rápidamente, compadre, pipiripao, valente, compadre.
1: Mi estimado Bárbaro, muy buenas tardes, ¿cómo estás, hermano?
0: Buenas tardes, compadre, corriendo, pero aquí estamos ya, aquí estamos listos.
1: Me parece perfecto, un saludo a toda tu audiencia, desde las 12 hasta las 4, el famoso Mardo. Hoy te quedas hasta las 5, ¿no?
0: Hasta las 5, sí, compadre, hasta las 5 de la tarde.
1: Sí, porque tenemos tu control.
0: Sí,
1: oye,
0: correcto.
1: Pues ya estamos aquí en la taquería La Patrona.
0: Ajá.
1: Ya estamos aquí bien puestos, ya empezaron los tacos.
0: Sí.
1: Ahorita, mira, ahorita vamos a escuchar esto. Mira. Dale, compadre, dale.
0: Dale.
1: Dale. Mira, ¿qué es esto? Vamos a tener fara, compadre.
0: Sí.
1: Fara, en vivo.
0: En vivo, allá en la... Ahí la patrona.
1: En la taquería La Patrona, aquí en la mera esquina de la calle, lo que es la Vía Crest.
0: La Vía Crest, ok.
1: Y la que va hacia la Target se llama Mau Flower. La Mau Flower, en la mera esquina de la Vía Crest.
0: Sí.
1: La Mau Flower. Aquí Mau está Flower. La taquería en la mera esquina, está la gasolinera. Mi estimado Jaime. Buenas tardes, ¿cómo estás,
2: estimado? Buenas tardes, Pipi, buenas tardes también allá a Peluche, a toda la gente que nos amablemente nos sintoniza en este momento. Pues que se vengan, Pipi, a los tacos, estamos bien contentos, bien felices de que hace un año vimos esta gran familia iniciar, sí con miedo, quizás con dudas, con harto nerviosismo, pero con muchas ilusiones. Y hoy lo vemos plasmado en una cantidad de éxitos que han tenido, pero ¿sabes a qué se debe? Hoy más que nada yo principalmente vengo a festejar que es una familia, una taquería que siempre ha sabido compartir con la comunidad. Y por eso hoy se merece que celebremos en grande el primer aniversario de La Patrona.
1: Oye, es una taquería de una familia tradicional.
2: Sí.
1: Estamos hablando del sabor de por ahí de Matehuala, San Luis Potosí, Rancho. Un saludo a toda la gente por ahí de Matehuala, la gente de Cedral, la gente de Charcas, la gente por ahí de... de 14 que hay por aquí en Brian y Car Station.
2: De Potrero,
1: del Milagro, todos por ahí, esos ranchos, oye.
2: De una vez Guatemala también, hombre.
1: Dicen ¿de Guatemala?
2: Que
1: aquí en la media esquina, mi estimado, tenemos aquí lo que es la bandera de Radio Alegría, el carrito, la le dice Jaime, la pulga.
0: Ajá.
1: La pulguita de Radio Alegría, aquí estamos en vivo y a todo color, ya empezaron los tacos de las 12 a las 2 hasta que se acabe la taquiza, compadre.
0: ¿Qué ¿okay? tal, Luis? ¿Qué tal?
1: Así de que venga a seguir, me cerruché un menudazo, compadre, de esos menudos.
0: Ajá.
1: ¿Cómo lo viste, compadre? ¿Cómo lo viste?
2: No, hombre, mira, yo vi que te lo estabas arrempuchando con todo el gusto, pero también te vi un poco molesto, porque la verdad hoy están bien ocupados en la patrona.
1: Claro,
2: y el tradicional molcajete que te hacen, pues hoy no se pudo, pero vi que lo disfrutaste a pleno, la verdad, las cosas, qué bonita manera de disfrutar un taco.
1: Vale, yo cuando me siento
0: comercial
1: a comer, y aquí en La Patrona siempre me han recibido con cariño, generosos, muy amables. No se diga el servicio del personal de La Patrona.
0: Un hombre en mi pueblo.
1: A la familia, muy contento con ellos. Todo el tiempo se han dado el respeto que se han ganado a través de este año, porque ellos han sido muy generosos con la gente. Ahora, los tacos no son tacos. Son enormes tacos, compadre, le ponen de más para que la gente vuelva y la gente mire. Además, no están alzando los precios, están precios regulares.
2: Sí.
1: Yo pienso que el que no quiere es porque no quiere, pero aquí estamos en vivo y a todo color, de la Vía Cres y la Sunflower, en la media esquina está la gasolinera Conoco. En un ratito más, en el siguiente corte, les voy a poner cuando ya está el fara de mi compadre el Güero Palmas. Así que raza, vengan a los tacos. Ya iniciamos con los tacos. Y ahí te iniciamos, bárbaro.
0: Y ahí vamos.
1: Ponle power, mi estimado.
0: Ahí va, ponle play. Órale, saludos a toda la gente que está por allá. Saludos a toda la gente bonita que está en La Patrona allá. Mi compadre Pipiripao, Jaime Ovalle y toda la gente bonita en este gran evento de La Patrona. 1240M, 100.1 FM. Somos Radio Lirela. Buenas tardes.

un saludito para todos los pegaceros, saludito para ellos, los pegaceros, vamos a estar Emilio Reina, Pegaso Emilio Reina, que se llama Tenerte. No, no, no, de aquí, 1240M, 1.1 FM, siempre así, el 12 de la tarde, 16 minutos, casi tengo

Ocaña, Coahuila, que ese es Pegacero de corazón. A mi compadre Güero, también otro Güero allá, está en cabina también allá en Monterrey, Nuevo León. Saludito para toda la banda que está ahí en cabina allá en Monterrey, Nuevo León, 1217.

0: Vamos a un corte, ahorita regresamos, no me tardo nada. Nada, nada, nada. Nadita de nada. Te regreso en plantando.
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0: Órale, estamos transmitiendo en vivo directamente de la patrona, mi compadre Pipiripao, Jaime Valle y toda la gente bonita allá en la patrona.
5: Los Ángeles Azules.
0: Música de fondo con esta de Ángeles Azules y... Ahorita regresamos con mi compadre Pipiripao porque está recupado. Ya sé lo que está haciendo mi compadre allá.

la gente del Bayuco, la gente del Valle, familia Díaz allá en McAllen, Texas, saluditos. Saludos para Grupo Tesoro de Dallas, Texas, allá para todos los muchachos de Grupo Tesoro. Para saludos para Gris, para toda la banda de arte Grupo Tesoro. Saluditos para allá, para Griselda, para Chanel, para toda la banda allá en Dallas, Texas, el Metroplex. Grupo Tesoro, saluditos para él. Ahorita pongo unas rolas de Grupo Tesoro. Claro. En 12 de la tarde, 23 minutos, 12 con 23 minutos. Estamos transmitiendo en vivo directamente de la patrona, mi compadre, mi primo.

0: compadre Pipiripao. ¡Adelante, compadre!
1: Estimados, pues aquí viene emocionado, está llegando bastante gente. Ahorita tenemos en vivo hoy nomás el Fara Fara, compadre. ¿Estamos bien hoy?
0: A ver. ¡Súbale!
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0: ¡Órale!
1: ¡Bárbaro!
0: Sí,
1: ¡el ambiente, compadre!
0: El ambiente de Fara Fara, ahí en la patrona.
1: ¿Cómo se llama eso? ¿Que se oye, compadre?
0: ¿Cuál?
1: Que le dan unos tirones así a las cuerdas, las tironean y le pegan. Parece que le agarran a patadas.
0: Parece que le agarran.
1: ¿Cómo se llama? Se llama el Tololoche.
0: El Tololoche, oh.
1: Tololoche, bajo sexto y acordeón. Tenemos, ajá, aquí al Fara Fara, compadre.
0: Claro que sí, compadre. ¿Eh? Tremenda la.
1: Para que la gente venga y disfruta un ratito la música. Y sobre todo, vengan a la taquita gratis hasta las 2 de la tarde, hasta que se acaben los tacos.
0: Sí.
1: Aquí, en vivo, en la mera esquina, estamos donde está la Vía Crest y la Wildflower. Wildflower, wow, W-I-L.
0: Wildflower.
1: Flower.
0: Wildflower.
1: Wildflower. No. Y la Vía Crest, en la mera esquina.
0: No tiene
1: pinta. Ten en cuenta la cafetería Unoco.
0: Okay.
1: Okay.
0: No tiene pierde, compadre, no tiene pierde.
1: Y vénganse a los tacos. Recuerden que son gratis hasta las 2 de la tarde. A también disfrutar un poquito de la música del Fara Fara. Hoy, aquí, festejando el primer aniversario de la taquería La Patrona, mi estimado Bárbaro.
0: Claro que sí, regresamos al 31, al 50, compadre.
1: Vámonos, ya dijo que dijo.
0: Órale. Ya está, peinado, patrón. Ahora le estamos transmitiendo en vivo directamente de La Patrona con mi compadre Pipiri Pau, Jaime Bay y toda la banda que está por allá. Bienvenidos a toda la gente bonita en La Patrona, celebrando el aniversario, donde ya son las 12:27. ¡Órale!

0: saludos a la familia López y Rodríguez y al Grupo Tesoro desde Monterrey, está en Dallas, Texas. Órale, saludito para toda la gente bonita de la Metroplex en Dallas, Texas. Familia López, familia Rodríguez y el Grupo Tesoro desde Monterrey hasta Dallas, Texas. Órale, saludito para toda la gente bonita que nos escucha por allá. Saludos. Y salud para los tecas, la familia López Flores. Saluditos, órale, ya está. Claro, Grupo Tesoro, allá en Dallas, Texas, el Metroplex.
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0: Ya son las 12:28, saludos a la gente bonita de Quechureño, Quechureño, Tierra Blanca, Veracruz. Oye, nos escucha por allá también, la gente de Veracruz, la gente de Ciudad Madero, la gente de Tampico y Tamaulipas también, nos escucha por allá, Tampico y Tamaulipas, saludos para toda la gente bonita que escucha las 12:40, las 10.1 FM, siempre

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0: Órale, 1240 M, 100.1 FM, somos Radio Liriel, lo programamos con mi compadre Pipiripao. Adelante, compadre.
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1: su platillo favorito.
0: Ándale.
1: Y ya no alguien lo levantan y vámonos con el platillo, mi estimado.
0: Claro que sí, compadre.
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1: 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Y si no, que lo diga mi compadre Jaime Valle. A ver, compadre, ¿sí o no?
2: No, así es, Piri. La verdad es que lo hemos dicho ya multitud de veces. Está de más. Es un guiso que nos remonta mucho a México. Pero como bien decía el pastor Peña, el trato que se les da aquí, el recibimiento, la cordialidad, la plática entre el guiso y guiso, eso nos hace recordar sin duda que estamos en casa, que estamos en la familia. Así que felicidades nuevamente a la patrona.
0: Claro.
1: Y luego ya cuando estamos ahí comiendo, compadrito, salen pláticas hasta de política, de iglesia, de aquí es de todo lo que tú quieras, compadre.
2: La cosa, Peluche, te debe decir allá en cabina que siempre estamos todos de acuerdo.
0: Sí.
2: Llegamos a comer aquí todos, llegamos a un acuerdo discretamente, pero el único que está siempre en contra, ya sabes quién sea.
0: Ya sé.
2: Le ponemos un agua mineral de 2 litros porque para que se le regule su bilirrubina.
0: Ándale.
1: Así de que recordándole, raza, hasta las 2 estaremos en vivo. Véngase, recuerden, tacos gratis hasta las 2. Usted nomás viene y pide sus tacos y vámonos, compadrito. 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No tiene pierde. Aquí en la esquina tengo a el carro de la alegría para que lo mire desde lejos y luego agarre para donde tenga que entrar aquí, mi estimado Bárbaro.
0: Claro que sí, pues no tiene pierde porque ahí está el carro de la radio, Radio Alegría, y va a estar allá afuera.
1: Así es, compadrito. Regresamos de esto, vámonos. ¡Póngale power, DJ!
0: ¡Órale, compadre! Ahora le estamos transmitiendo en vivo directamente a La Patrona con mi compadre Pepe Ripao y además Jaime Valle y toda la banda que está por ahí en La Patrona Restaurant. ¡No se lo pierda! ¡Tacos y tacos hasta las 2 de la tarde! Órale, 12 de la tarde con 37 minutos, 12 con 37 minutos aquí en 1240 M, 10.1 FM, siempre es la número 1.

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3: Órale, 12:40 AM, 6.1 FM, somos Radio Alegría, la preferida. Ahora con mi compadre Pipiripao. Adelante, compadre.
4: Y continuamos, mi estimado Bárbaro. 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
3: Wow Flower, de, no, compadre.
4: ¿Cómo que es? La... o la flor Wow Lejos.
3: Lejos.
4: ¿Cómo? ¿Quieren que corte el pastel? Ahorita voy para allá, ¿ok? Ándele.
3: Dale.
4: ¿Cómo es, compadre?
3: Oye, no, compadre.
4: Voy a cortar el pastel ahorita, compadre.
3: Órale, compadre.
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3: ¿Cómo que topes?
5: Sí, son similares.
3: ¿Cómo que topes,
5: compadre? El estado de México, Ciudad de México, se llama guarache. ¿Esto?
4: Pero no son los guaranchis, que es el bárbaro, ¿a que no?
5: No, ¿qué pasó?
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4: Un saludo a la familia González Estrada.
3: Familia González.
4: Sé que la familia González es de Reynosa, Tamaulipas.
3: Okay.
4: Tamaulipas, paz. Y la gente, la familia Estrada viene siendo por allá de Matehuala, San Luis Potosí, compadrito.
3: Saludos para la gente.
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4: Regresamos a cabina, mi estimado DJ.
3: ¡Órale, compadre! ¡Saludos! Bueno, estamos transmitiendo vivo de La Patrona, toda la gente bonita por allá celebrando el aniversario de La Patrona. Tacos gratis hasta las 2 de la tarde con mi compadre Pipiripao, 1240 AM, 100.1 FM, siempre siendo la número 1. Saluditos para toda la gente bonita. Oye, la gente de Quechureño, Tierra Blanca, Veracruz, que nos escuchan por allá, saluditos. ¡Saludos!

Saluditos a la gente, familia Rosas, a Pequito Rosas y familia, ya de Quechureño, Tierra Blanca, Veracruz. Saludos para la gente bonita de Cozumbalapa. Saludos a la gente de Veracruz, Ciudad Madero, la gente de Tampico, Tamaulipo también. Allá. Ahí compadre la ranita, de allá, todos los vecinos de la Rainbow Wood. Saludos para todos ellos. Ese parqueadero siempre está tremendo ahí. Bien alegre. Saludos para

Ahí saludo también a la gente de APA, los comemberos de Monterrey, Nuevo León. Saluditos a APA, la Mitre Norte, Mitre Sur, Mitre Centro. Saludos a APA, la gente de Guadalupe, Nuevo León. Saludos, mi compadre Julio Martínez. Bueno, allá en Guadalupe nos escuchan la piloto. Vamos por

Órale, 2 de la tarde con 57 minutos. 2:57 minutos. Hoy no más. ¿Para dónde apunta la chancla? Pues solo saludos para la gente de Guerrero, saludos para Marisol y toda la familia Marisol ahí, los vecinos, saludos de parte de la señora María Cortés, de parte mía también, claro que sí, va para Feli, va para Marisol y toda la familia de Marisol de Guerrero, son de Guerrero ellos, saluditos para ellos, gente bonita de Guerrero. A mi compadre JR de Guerrero también, saluditos, tacos, tacos de a montón, los tacos de aquel.

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1: Deja mandar saludos con esta canción que me estaban solicitando Ángeles Azules y Santa Fe Clan. Tú y tú, allá para Leti Cárdenas, familia Cárdenas de Piaranderas, Coahuila, que le gusta mucho la canción esta de Tú y Tú, de Ángeles Azules. Saludos para Lupita Lerma también, saludito para ellos, órale, de Piaranderas.

0: hoy nomás.
1: Órale, 1:07 p.m. aquí en 1240M, 1.1 FM, siempre así en la nada más. Hoy nomás, Arcángel R15, voy a pintar mi raya. Oye, saludos con esta rolita, saludos allá para Anastasio López, para de parte de Anastasio López, para Alejandra López de Brennan, Texas.
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1: A ver quién está ahí. ¿Quién anda?
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1: Son la 1:08.
3: No, todavía le quedan 52 minutos, compadre.
1: Sí, todavía.
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3: Topes.
1: Topes.
3: Topes, con ese, no topes. ¡Oh, no me juegas, borrego!
1: Yo quiero eran topes, compadre.
3: ¿Qué? ¿Pues si quieres que nos enseñen con los topes que juegan en la calle o qué?
1: Ay, yo quiero eran
3: topes.
1: ¡Sopes con ese!
3: Con ese de sol.
1: De sol. No topes con té, no.
3: O ese de Sonia.
1: De Sonia.
3: Te vato.
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3: O que le pregunten a la Siri.
1: Sí, ¿también?
3: ¿Quieres que la Siri nomás le preguntas Red de Alegría y te lo pone de volar, compadre?
1: Sí, la Alexa.
3: Alexa, sí.
1: Alexa, Red de Alegría y de volada.
3: De volada.
1: Sí.
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3: Compadre, yo corro todos los días, compadre.
1: Sí, pero para la cocina.
3: No,
1: ¿para las
3: cortinas de la ventana, compadre?
1: Oh, sí, ok.
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3: DJ,
1: ¿Qué quieres?
3: ¡Ole, power!
1: Ahí va, compadre. ¡Ole! 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Todo completito la canción allá para la. Déjame ver, para Alejandra López, de parte de Natasha López. Ahí de Brenda, ustedes están trabajando ahorita. Dice que al rato van a levantar los boletos. Bueno, muy bien. De parte de Natasha López. Voy a pintar. Arcángel R15, voy a pintar mi raya. ¡Súbale!

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con 20 minutos, 1:20. Estamos transmitiendo en vivo directamente de la patrona con mi compadre Pepe de Pau y Jaime Valle y toda la gente bonita que está por allá. La que fue a levantar la cometa.

O sea, para, dice, para la gente de Simel Allende, Guanajuato, de parte de José, dice, Duelo, el grupo Duelo y Los Rojos, a mí me gustas tú, me llama la canción. Saludo para Chaza, que allá viene recién empacadito de allá de Memphis, Tennessee. Salud para Eloy Jiménez, que anda trabajando en la carpintería de parte de Bonnie. Órale. Debemos una canción de los Cadetes, pistoleros famosos. Órale. Vamos a ver qué está haciendo mi compadre, mi piripao, allá en La Patrona, cuando ya son la 1 de la tarde.

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Órale, para más información de los platillos, la comida que gusta usted, que va a levantarlo allá la patrona.

0: Y vámonos rápidamente con mi compadre Pipi Pao. Adelante, compadre. Adelante, compadre.
1: ¡Bárbaro!
0: Dime, dime, compadre, dile.
1: Ahora adelante. Sí, es que me asustas. Dije yo, un tal Bárbaro. Oye, aquí caminamos en la patrona, taquería la patrona, estamos aquí con unos deliciosos tacos.
0: Ajá.
1: Esa gente ya se va, déjale pregunto ahorita, permítame, ¿cómo le fue con los tacos? ¿Le gustaron los tacos, señora?
2: Están muy sabrosos, 100% recomendables, vénganse.
1: ¿Y el menudo?
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1: 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Ándale, pues, ahí está, compadrito.
0: Muy bien, muy
1: dónde
0: bien.
1: ¿De dónde son? De Guanajuato, ¿verdad?
2: De pura Juchipila, Zacatecas.
1: Zacatecas.
0: Ahí cerquitas.
2: Igual.
1: ¿En serio?
2: Sí.
1: ¿De dónde salió el corrido de los Pérez?
2: De allá, merito.
1: ¿Estás segura?
2: Sí.
1: Y también de allí es mi comadre, ¿no?
2: ¿Quién?
1: La yo como digo una cosa, digo la otra.
2: ¡Dame ese!
1: ¡Ándele! ¡Ay, cómo es!
0: ¡Qué bien! ¡Bárbaro! Dime, dime. ¿Sí?

0: Mira, tenemos de Juchipila, Zacatecas.
1: Ajá.
0: Y luego...
2: La llamé ayer, es que ya había llegado.
0: Nos tengo entendido que nos está visitando una señorita desde el estado de Jalisco.
1: Saludos, la gente de Jalisco.
3: Hola, desde la tierra del tequila. Saludos.
0: ¿Exactamente de dónde?
3: Cerca de Guadalajara.
0: Dígame el rancho, el nombre del rancho.
3: San Martín de Hidalgo.
1: Ahí va, ahí va.
0: Ándale.
1: Ahí
0: va raro. Tenemos gente desde Jalisco.
1: Ahí va el tequila,
0: compadre.
1: Ahí va el tequila.
0: A ver. ¡Mula! ¡Hoy! Con tequilazo. Sal y limón.
1: Híjole.
0: Oiga, ¿viene de vacaciones, verdad?
3: Sí.
0: ¿Viene a visitar a su papá?
3: Sí.
0: ¿Y a quién más viene a visitar aquí?
3: A mi hermana y a mi familia.
0: Y
3: a mis tíos.
0: Del Miritito, Jalisco. Y la pregunta que no debe fallar. Ógale que no sea cierto, ¿verdad? Pero, ¿tu equipo favorito?
3: ¿De México?
0: De fútbol.
3: La Chivas.
0: ¡Hola! ¡Llévatela, por favor! ¡Gracias! Oye, tenía que ser chivista, mi estimado.
1: Sí, compadre, pues viene de Guadalajara, compadre.
0: Sí, pero voy a haber dicho otro equipo y no las Chivas, hombre.
1: Bueno, pues... ¡Ni modo, compadre!
0: Compadre,
1: pues, dime.
0: Tenemos casa llena, ahorita aquí tenemos casa llena. ¿Me queda ese corte y otro?
1: Correcto, compadre.
0: Bueno, en el último nos estamos despidiendo. 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
1: Muy bien, compadre.
0: Compadre.
1: Dime.
0: DJ.
1: Estamos transmitiendo en vivo directamente de La Patrona con mi compadre Pipi Lipao, Jamil Valle y toda la gente que está bonita ya celebrando el aniversario de La Patrona. Órale, saludito, vámonos de repente con la canción que me quedé. Vámonos con el Cadete Linares. Salud para Chaza, que viene ya de Memphis, Tennessee, rumbo a Brian. Salud para Rogi Jiménez, trabajando en la carpintería de parte del Pony. Cadete Linares, mis toledos famosos.

que mandar saluditos al Grupo Tesoro de Dallas, Texas. Saludos para la gente de familia López, familia Rodríguez de Monterrey, Nuevo León. Saluditos, esto es Grupo Tesoro de Metroplex, Dallas, Texas. Súbele, súbele, súbele. Hoy nomás.

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0: Órale, 1240M, 100.1 FM, somos Radio Liria, la primera. Vamos con mi compadre Pipiripao. Adelante, compadre.
1: Estimado Bárbaro.
0: Adelante,
1: hoy nomás, compadre. Hoy nomás, ¿cómo está, Kira?
0: A ver.
1: Hoy.
0: Se corta, compadre.
2: 18 de enero. Oh, me
1: ¿cómo ves, Álvaro? ¿Cómo ves?
0: Ah, que se está cortando.
1: ¿Cómo escuchas?
0: Se está cortando, compadre.
1: Es que estoy aquí dentro de la tienda, compadrito. ¿Vendí bien o no?
0: Sí, compadre.
1: Bueno, mira, dándole gracias a la familia de la taquería. Venga para acá, por favor, señora y señor. Porque ya va a ser el último corte, ¿verdad?
0: Falta otro, compadre.
1: Ok.
0: Falta otro.
1: Señor, algo que le quiera decir usted a su clientela, especialmente a todos los que vienen todos los días a ingerir todos esos sabrosos platillos.
3: Pues muchas gracias a todas las personas que nos apoyan desde el principio, desde abajo hasta donde llegue. ¿Ya? ¿Me entiendes? Todos,
1: así es.
3: Todos, cada uno es importante para uno.
1: Así es. Esperemos que no seas el único, sino más aniversarios que tengan que celebrar aquí.
3: Sí, esto es lo que esperamos.
1: Ándele, pues, aquí estamos. Venga para acá la señora, por favorcito, mi estimado Bárbaro.
0: La que le pone el sabor también.
1: ¿Qué dice de la comida, compadre?
4: No, hombre, pues aquí encantado de la vida, con mucha pena me dicen, ¿quiere tacos gratis? Yo, pues ni modo, ya estamos aquí, pues vamos a entrarle. Buenísimo todo, de excelente calidad.
1: ¿Gente de Chihuahua, verdad?
4: Chihuahua, así es.
1: Así es.
5: ¿Y estar bien?
1: Todo bien, André, pues. Las agarro con las manos en el taco. Deja que venga la señora para de volada irme para afuera, compadre, para que se oiga bien.
0: Ok.
1: Señora, la patrona de la taquería, algo que le quiere decir usted a su público, a su gente que viene día a día a visitarla y a comprarle sus tacos, ¿qué le dice usted a ellos?
5: Oh, que muchas gracias por todo el apoyo, gracias por siempre regresar, gracias por el cariño que me tienen y son bienvenidos todos, se los agradezco de corazón. Es un año que fueron mucho aprendizaje todos los días y que estoy agradecida y que la gente me da la fuerza para seguir y seguir. Gracias.
1: Te vale llorar, ¿eh?
5: No, oiga, no,
1: gracias por un año de gracias para todo el público.
5: Sí, millones de gracias, gracias y bendiciones para todos mis clientes que siguen regresando. Gracias, gracias.
1: Buen día, André, pues. Estimado Bárbaro, ahí estamos.
0: Claro.
1: Ya sabes, siempre donde la gente del pueblo nos decida, veníamos nosotros aquí. Siempre estamos al pendiente de la gente para que tengan a los lugares que necesitan y así poder ayudarlos a que vengan y visiten esos lugares. Nomás recuerden las direcciones que les damos siempre para que lleguen con gusto y los atiendan aquí, como ahorita la gente está atendiendo a mucha gente que está llegando, compadre. Hasta las 2 de la tarde.
0: Claro.
1: Hay tacos gratis. Regreso al último corte, mi estimado Bárbaro.
0: Claro, compadre.
1: Vamos.
0: Vámonos.
1: ¡Ole, play!

estamos transmitiendo en vivo directamente de la patrona, celebrando el primer aniversario aquí en 1240 M 6.1 FM, siempre hacia el 1 con 38 minutos. Hoy nomás.

dice, manda saluditos para Juan Camarey. Dice, ponme la canción del Deportado con los Terribles del Norte. Ahorita lo pongo, que hace mucho que no se escucha la canción esa. El Deportado, 1:31 aquí. 12:40 AM, 100.1 FM, siempre así, la número uno. Saludos para el Metroplex, saludito López, familia López, familia Rodríguez. Saludito para el Grupo Tesoro de ADE, el Metroplex Dallas, Texas. Saludito para los muchachos que andan trabajando duro. Órale, ya está.

Oye, ahorita pongo la canción que me pidió mi compadre José de hace Miguel Allende, Guanajuato, ese de Duelo y Grupo Los Rojos, ese que dice a mí me gustas tú. Ahorita la pongo rápidamente, claro que sí. Una con 40 minutos. Saludos para la gente de Veracruz, quechureño, Terra Blanca, Veracruz. Saludos para toda la gente que nos escucha por allá. La gente de Quechureño, Terra Blanca, Veracruz, familia, Pequito Rosas, Miles Rosas. Un saludito para ellos.

Les mando saluditos para la gente de Puebla, Puebla. Saluditos para el Valedor. Saluditos para los chilangos de acá, la Station. También saluditos para toda la gente bonita. El DF. Saluditos para todos ellos. Claro que sí. 1:43 minutos, 540 AM y 1.1 FM. Siempre sigue la número 1.

0: ¡Sobre! ¡Sobre! ¡Sobre!
1: Ahí en el campo. Y para nuestros hermanos allá en los Estados Unidos.

de miel alemán, la gente se va a mear, la gente de Cerro Largo, Nuevo León. Oye, saludos para el carpintero Eloy Jiménez. De parte de sus ayudantes.

0: 40MS.1 FM, somos Rolería, la programamos con mi compadre Pepi Pau. Adelante, compadre.
1: Mi estimado Bárbaro, pues muchas gracias, doctora ahí en cabina.
0: Gracias, compadre, gracias, gracias.
1: Muy amable de parte también de un servidor y toda la gente que escucha tu programación. Pues ya se acabó el tiempo, mi estimado.
0: Así es.
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1: Gracias, y hasta la próxima. Oye,
0: dime, Bárbaro. Dime.
1: Ponle por ahí un mix, perro, a mi compadre DJ Boss. ¿Boss o Pax? Boss, DJ Boss, compadrito.
0: DJ Boss.
1: Te va escuchando, ponle algo de las inmortales, porque va a ir bailando en la troca.
0: Órale, órale, ya está, compadre.
1: Vámonos, suéltale, compadre.
0: Cuídense.
1: Dice, órale. DJ.

Allá dice, manda salud para Eloy Jiménez, ya para el Pony. Para Pony, ya para Eloy Jiménez, para toda la banda que está con el carpintero Eloy Jiménez, de parte de Chaza, que nos está escuchando allá en Memphis, Tennessee. Y se pone

Eloy Jiménez y los ayudantes, el Pony y Chaza. 1.53. ¿Qué pasa? Las inmortales, 1240 AM, 100.1 FM.

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2: 14:40.

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de Loreo, Tamaulipas. ¡Ay, saludos para allá, para Emilio Ramírez de Loreo, Tamaulipas! ¡Saluditos! ¡Ay, saludos para Arturo! ¡Saluditos de la gente de Loreo, Tamaulipas! ¡Saludos! A familia Mora, saluditos. Allá para mi compadre Fernando.

0: Hello, who's this?
1: Soy yo, hijo.
0: Hey, Dad, where are you calling from?
1: De México.
0: I missed you, Dad. When are you coming home?
2: Yo también fui deportado.
3: Oye, que vamos a dar saluditos con esta rolita Los Terribles del Norte, el deportado para Juan Camarey de allá de Dolores, Guanajuato. Saludos para Juan Camarey y toda la banda que está por ahí con él. Saluditos. Terrible.

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7: ¡Échale! Grupo Tesoro ya de Metroplex. Dallas, Texas.

Órale, 2:41, después de haber escuchado a Grupo Tesoro de Dallas, Texas, vámonos rápidamente con el original, Banda de Limón, que se llama Tino Anticipado. Cuando ya son las 2:41, aquí en 12:40 AM, 100.1 FM, se presenta.

0: saludos para la gente de San Antonio, Texas, o sea, para los termitas, para Pablo, los termitas, la gente de Veracruz, la gente de Chihuahua, todo el territorio de San Antonio, los comerciales otra vez. Hoy te regreso, no me tardo nada.
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empezar, saludito con esta canción, esta rolita de BTS, Love There's Dan Bums. Ah, para la señora María Cuesta que le gusta mucho BTS, órale.

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0: Ya borracho, herencia de grande. Solo aquí en 1240 M, 101 FM. 3 con 10 minutos, casi con 11. Bueno, me están informando que ya está un poquito menos caliente. No sé si era cierto, pero estoy en cabina, aquí está fresquecito.
1: Y nos vamos al ritmo de cumbia para que...
0: Ahora sí, dale, adelante. Compare. Grupo Tesoro, ya de Matamoros, ya de Matamoros. Ya de Dallas, Texas, el Metroplex. Hoy nomás. Súbele, 3 con 8.

0: gente de North Dallas, saludito para todos ellos.
1: ¡Anímese, anímese a bailar!
0: Dice, manda saludos para los comemeros de Monterrey, Nuevo León.

Rojas. Saludito, le pongo la canción de Pulmón y algo de la patrona con los famosos del Bravo, ya festejando, ya casi llegando su cumpleaños de la patrona Rojas, dice Jen, claro que sí. Saludito para todos.

0: Se manda saludos para la gente de Caliana, Nuevo León, dice, de parte de José Casa, de Ana Basora, Texas, están haciendo un cabrito. No, hombre, no me digas eso. También saludito, dígale, saludo para la gente de Monterrey, Nuevo León y Guadalupe, Nuevo León, de parte de Julio Martínez. Bueno, Sabas, así le decía, porque traía un día antes, le decían Sabas. Y si ponme algo de pesado, órale, ya está. Solo para la gente de Consuelo, Nuevo León, don Rosario Salas, vaciando botes, de parte de Morillo, Texas, algo de los cachorros Juan Villarreal. Algo de Cate Linares, claro que sí.
1: Y nos vamos con esto que llega por nombre.
0: Saludos para la gente de Familia Pantoja, de San Lucas de Guanajuato, de parte del Torito, Torito, Torito. Dice, ponme las tienes en tu santla. Claro que sí. Ya para la gente, ya para la patrona Roca también, festejando ya más adelantito, ya el próximo cumpleaños. Ponme el pulmón o ponme algo del famoso de Bravo, claro.

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listo con esta rolita de los cachorros de Juan Villarreal. Juan Ramos, de correo Juan Ramos. Saludos, sea para la gente de Murillo, Texas. Sea para Consuelo de Nuevo León. Sea para Don Rosario Sala. Vaciando botes. Dale, saludito. Súbele. 3 de la tarde, 28 minutos. 3 con 27 minutos. Aquí 12:40 AM.

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1: Así estamos en vivo directamente, los llena Las Rosas con Figaro Lami, con Barry Pipipay, ingeniero sonido 1240 AM, 100.1 FM. Somos Radio El Grela preferida. Buenas tardes, buenas tardes. Vamos con los comemeros de Monterrey, Nuevo León. Esto que se llama los comemeros RS. Vamos para los comemeros de Monterrey. Esto se llama el vuelo La Paloma. Súbele, 338 minutos.

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1: Venga, mandado saludito con estas rolitas de Alegría de Corazón, Alegría 83 de Matamoros, Tamaulipas, sea para el Güero Palmas, Pal Construction, para toda la banda que andan trabajando en Bastrop, Texas. Ahora andan haciendo de pintores. La otra semana, cementeros o carpinteros. De repente, ¿no? ¡Súbele!

0: Nada.
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0: 1240 AM, 100.1 FM, somos Radio Lira, la primera. Vamos con Suica Rolán, adelante.
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0: Así estamos transmitiendo en vivo directamente de Lonchera Las Rosas con Suica Rolán y mi compadre Pipi Pau, ingeniero sonido, 1240 AM, 100.1 FM, siempre hacia la número 1, 3 de la tarde, 50 minutos, 3 con 50 minutos.
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0: vez? Voy a mandar saluditos con esta rolita, esta canción de los Traileros del Norte atrás del escenario. Salud para la gente de Galeana, Nuevo León, de parte de José Casas, de Navasaro, Texas. ¡Están haciendo cabrito! ¡Primero mole!
3: Salimos a escena.
0: Saludos para toda la gente de Galeana, Nuevo León, para José Cáceres, de Navasola, Texas. Saluditos, súbele, súbele, Traslado Norte, atrás del escenario. Ay, saludos para Chaza, que le gusta mucho la rolesta de los Traileros del Norte, atrás del escenario, allá en Memphis, Tennessee.

0: Saludos para Pamela Pantoja de San Lucas de Guanajuato, de parte de Torito, Torito, Torito.
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El mero mero petatero de Liberación. Ay, mi compadre, primera voz, Juan Tavares también. Saludos. Allá en Monterrey. Saluditos. Ah, mi compadre Memín Garza, los Pegaluz, saludito, tremendo bassista de pesado, de Pegaso también. Saludito para Memín Garza. Puro artista, puro músico ahí en la Colonia Azteca, San Nicolás Garza, Nuevo León. Saludito para toda la gente bonita de por allá de la Azteca, de la Colonia Azteca, San Nicolás Garza. Saludos.

con café negro. Va a despertar. Ah. Oh, yo no tomo café en la noche. Nomás en las puras mañanas. Y a veces. Oye, no se olvide, van a estar en Rancho Ángel Negro. Van a estar hoy, primero de agosto, la dinastía de Susantra, de Males, Nueve Cedrales, Estrellas también. Van a estar allá en el Rancho.

la lonchera de las rosas más adelantito. Porque estamos transmitiendo en vivo directamente de lonchera de las rosas. Más adelantito, claro que sí. Este es mi compadre ya de Navasota, Texas. Mi compadre José Casa, ya están están haciendo un cabrito. Hijo, eso, se me, me,

Y luego los otros enrollados, los machitos también. O unas tripitas. ¡Órale! Oye, salud, mi compadre Tapabocas de Matehuala, San Luis Potosí, saluditos. Un saludo a toda la gente bonita que vamos a trabajar en la mañana, levantarnos para arriba a las 5 de la mañana, de 6 a

0: Como cuando andas enfermo del estómago, te dice uno, córrete, córrele porque te alcanzo.
1: No, sí, sí te alcanza.
0: Si no eres veloz para llegar, pues venía, te alcanzó.
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0: Salud, mi compadre Güero Palmas de Palmas Construction. Ahora no están allá en el Bayuco, allá en Matamoros, Don Malipos, allá en el Valle. No están ahora están acá en Bastrop, Texas. Ahí están, ahora están diciéndole de pintores.

0: llamadas al aire. Adelante, estamos al aire.
1: Hey, Chuy.
0: Estamos al aire.
1: Sí, aquí.
0: Dime.
1: Ponme una rola, ¿no? Tengo poco, con Gerardo Ortiz.
0: Tengo poco, a ver si la puedo poner, porque... Tengo poco. De parte de Julio Martínez Bueno, ¿verdad?
1: Sí, festejando mi cumpleaños. Ahí voy a estar con el carnal, ahí, para que le caigas.
0: Órale, todo bueno, y saludos a la gente de Guadalupe, Novelón, también, que nos escucha por allá.
1: Sí, pura raza de Monterrey, ahí los espero.
0: Órale, gracias, Julio, gracias, cuídate mucho.
1: Órale,
0: gracias. Estamos al aire, adelante.
2: Buenas tardes,
0: estamos al aire.
2: ¿Me podrías poner una canción o no se puede?
0: A ver, ¿cuál quieres?
2: Mi obsesión con los palominos.
0: Obsesión palominos, ahorita la puedo poner. Palomino, ¿saludos para quién?
2: Un saludo para mi yerno Rubén Ríos.
0: Para Rubén Ríos, que se encuentra aquí en Brian.
2: Sí, se encuentra trabajando en la construcción, es mi yerno.
0: ¿De parte de?
2: De parte de su suegra Nancy Vega.
0: Suegra Nancy Vega.
2: Y un saludo para mi Piedranegras, Coahuila.
0: Piedranegras, Coahuila. ¿Algo más?
2: Y toda la raza que se encuentra por aquí, que no los conozco, pero un saludo.
0: ¿Algo más?
2: No, es todo.
0: Gracias.
2: A ti, bye.
0: Okay, bye. Buenas tardes, estamos al aire.
3: Buenas.
0: Estamos al aire, compadre.
3: Póngase unas canciononas de la dinastía, los vengo de provincia.
0: ¿De la dinastía?
3: Sí, por ahí unos calientitos.
0: ¿De dónde viene, compadre?
3: Soy de Michoacán.
0: ¿Viene de Michoacán? ¿De mero Michoacán? Sí. ¿O ya de, cómo se llama? Uruapan.
3: Sí, no, pues ahí a los alrededores.
0: Alrededor de la

0: De Comándalo de Galeana.
1: Ok. ¿De parte de quién, compadre?
0: De Arturo Moreno.
1: De parte de Arturo Moreno, allá de Michoacán, Arturo Moreno. Hola, compadre, ¿sí? le pongo algo de Nacía y Tuzantla.
0: Este, dale para el baile.
1: Órale, ya está, compadre, ¿listo para el bailongo?
0: Sí, ya estamos listos de aquí.
1: Órale, está bueno, compadre, cuídese mucho, ahorita al pueblo le busco algo de Dinastía.
0: La de vengo de provincia, por favor.
1: Órale, ya está, vengo de provincia.
0: Órale,
1: gracias, compadre, cuídese.
0: Ok,
1: okay, bye. Bueno. 4:13. 4:13. Estamos transmitiendo en vivo directamente de la lonchera Las Rosas con Sui Carolán y mi compadre Ingeniero de Sonido, mi compadre Pipi Pau, 1240M, 101 FM. Hoy no más. Otra más, estamos al aire. Buenas tardes, estamos al aire.
2: Se me olvidó mandar un saludo para Ismael Zavala.
1: Ismael Zavala. Ismael, salud para Ismael Zavala. ¿De parte de?
2: De parte de Nancy Vega.
1: De parte de Nancy Vega. Salud para Nancy. Digo, para Ismael Zavala.
2: Gracias.
1: ¿Algo más? Gracias. Gracias. Ok, bye. Bueno, saludo allá para Ismael Zavala, de parte de Nancy Vega. Claro que sí, son las 4:14.

Master. Oye, ¿cómo baila ese muchacho? Ah, para Pini, saludito para Pini, de Master, Grupo Master. Saludos para la gente bonita, mi compadre Marco Antonio Hernández, de Margarita la Bella. Saludos para la gente bonita, de Margarita la Bella. La gente de Piedras Negras, Coahuila. Allá para la familia Cárdenas, también saludito a la familia Vega.

0: Señor, está el Pablo Agustín Pedroza, el patriarca.
1: ¿Cómo está, señor patriarca? Buenas tardes.
0: Ahí andamos ahorita, oiga, peleando con la ciencia.
1: Ándele, qué bueno, todo bien ahorita.
0: Tenía ese y les estoy ganando porque son puros habladores.
1: Muy bien.
0: Oiga, señor, está por ahí una canción de los originales de San Juan, de lo mero mejor, y de esas meras broncas.
1: ¿Cómo se llama la canción?
0: Pues ya no sé lo que le sale, pero de los originales de San Juan.
1: Ajá.
0: El Fergón es eso, tocayo, Luis Sánchez.
1: Luis Sánchez, ok.
0: Así es.
1: Ok, Sánchez, ok. Originales de San Juan. Mavila Pedrosa, saludito, ¿no?
0: Le agradezco.
1: Ándele, gracias.
0: Ándele, gracias. Gracias.
1: Cuídese mucho.

0: 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Buenas tardes, estamos con Sweet Caroline, adelante.
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0: Vengo de provincia. Saluditos ya para la que me la pidió. La gente de Michoacán. Saluditos, la gente de Michoacán. A Arturo Moreno. El que se metió ahorita una alerta en el celular de. Ahora sí, adelante, estamos al aire.
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25 minutos, 4 con 25 minutos. ¡Órale! ¿Para dónde? Punto de la chancla. Agosto. Bueno, dicen que agosto es el más caliente. Vamos a ver si es cierto.

saludito para la gente de Sabinas, Coahuila, la gente de Sabinas Hidalgo, perdón, un saludito a la gente de Sabinas Hidalgo. Un saludito para allá, el grupazo Los Garza de Sabinas. Un saludito allá, la gente de Sabinas Hidalgo. Un saludito, Garza de Sabinas.

0: Buenos días.
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De 11 a 12. 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

0: Y estamos transmitiendo en vivo de la lonchera Las Rosas con Sticker Online, mi compadre Pipado, ingeniero de sonido.
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Y ya son las 4 de la tarde con 32 minutos, 4:32 minutos, aquí 12:40 FM.

0: Estamos al aire, buenas tardes, estamos al aire.
1: Yo mando un saludo a mi mujer Noemí.
0: Ok, salud para Noemí. ¿De parte de quién, compadre?
1: Sí, de Juan.
0: De parte de Juan. ¿Algo más, compadre?
1: Sí. Una cancioncita de los Cuba USA, por favor.
0: Ok, está la busco, se la pongo rápidamente.
1: Sí, muy, muy, muy amable, gracias.
0: Gracias a usted, cuídese mucho.

0: Vámonos con Speaker Online. Adelante.
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0: Así estamos transmitiendo en vivo directamente la Lucena Rosas ahí en Los Jefes con Fui Carolani, mi compadre Petripa, 1240 MC.1 FM, 6:36 minutos.

0: se vaya.
1: El éxito del momento de Fonseca featuring Juanes, Antes que el tiempo se vaya. La canción número 8 de la semana es el Hit Parade de América. Estamos contando.

0: lunes y martes de la siguiente semana vamos a estar en los 100, 101 y 99 el miércoles. No tenemos lluvia. Hasta el viernes de la semana que viene. Son las 4:43 minutos, casi 44 minutos. Aquí en 1240M, 100.1 FM, siempre siendo la número uno.
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0: Correctamente, de Lonchero con Twitter Online, adelante.
1: 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Y ahorita aquí con la señora Elizabeth vamos a ver si su hija Camila nos ayuda y saca los ganadores. ¿Puedes ayudarnos ahorita, Camila? ¿Sí? Ay, qué linda, hermosa. Y vamos a ver aquí, vamos a sacar el primero para ver quién gana. ¿Qué vamos a regalar primero?
2: Tarjeta de
1: $100 de Visa. Okay, vamos a ver quién gana esta tarjeta de $100 de Visa y vamos a dejar a Camila a que saquen un papelito para ver quién es el ganador o la ganadora. Vamos a leerlo aquí. Felicidades. No puedes. Tú no puedes ir. Julio Muñoz. Julio Muñoz es el ganador de la tarjeta. A ver si pueden guardar eso. Eso va con eso. Y luego, ahora para la de Cavenders. Vamos a ver $100 para Cavenders. Otro taloncito para ver aquí. ¿Quién gana? Y felicidades a, vamos a ver, dice ay, una vez yo dijo, Cheong Chang, y si era un chino que ganó, si era uno que vino y registró para ganar, Ramira o Ramiro.
2: Ramiro Castillo.
1: Uh-huh. Ramiro Castillo, ese va con esa, gracias. Y ahora, a ver quién, no, quién, para quien los que toman, con un limoncito, vamos a, y luego después, el siguiente día con su menudito, y vamos a ver aquí, okay, otro taloncito, vamos a ver quién gana, a ver, y van a tener que verificar que tienen 21 años, okay. Otro, va a sacar otro porque eso no lo llenaron. No llenaron ese taloncito. Para la botella vamos a más verificar que tienen 21.
2: Miguel Rubio.
1: Miguel Rubio, el ganador de la botella. So, gracias a usted. No sé si usted quiere decir unas cuantas palabras.
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3: Tiempo en Tampa, tengo mucha familia ahí y de ahí me fui a Los Ángeles porque me llamaron a trabajar allá, a probar suerte, entonces me quedé por allá un tiempo, pero
4: uno tiene que estar donde está el trabajo,
3: sí,
4: ¿verdad?
3: Sí, pero pisé Miami y ya tengo un pie acá, ¿viste?
4: Ya. O sea, estás entre Miami y LA.
3: Sí. Ya. Yo me siento de acá, la verdad.
4: Mira, qué bien, qué bueno eso. Bueno, yo sé que has traído el 3 y yo te voy a pedir a ver si nos cantas una estrofa del tema que se titula que se vayan, ¿verdad? Esta canción que va muy acorde con lo que está pasando actualmente políticamente, digamos, entre Estados Unidos y Cuba. Y bueno, esta inspiración nace, me decías, hace un par de meses atrás.
3: Sí.
4: Y duró 2 semanas gestarla y llamaste a Andy. Y Andy, ¿cómo fue eso? ¿Le cantaste el tema o le leíste la letra? ¿Cómo funciona eso cuando uno le pide una colaboración?
3: Mira,
4: a alguien?
3: Siempre funciona diferente con cada artista y cada proyecto. Claro. Pero en este caso, yo le mandé la canción ya a Andy un poco avanzada.
4: Sí.
3: Y le dije, mira, si tú te escribes acá tu poesía, esto va a estar precioso, ¿no? Porque ya va a ser una colaboración muy bonita. Y así fue, él escuchó y me dijo, ok, dame 2 o 3 días, déjame ver, conectarme con esto, a ver qué me baja. Y a los 2 o 3 días me mandó la letra de todo lo que él.
4: O sea, que él colaboró también en la autoría, sí, del tema.
3: Esta es una composición en colaboración con Andy.
4: En colaboración con, sí, Andy. Sí. ¿Y él toca la percusión en la canción o
3: en
4: algo?
3: Esta canción, él canta sus versos, ya. Canta con nosotros los coros, o sea, es parte del track también como cantante.
4: ¡Qué maravilla! Bueno, tú vas a empezar aquí, digamos, aquí en el estudio con el 3 que ha traído y ya luego vamos a mezclar el tema con la melodía ya grabada, que por supuesto está disponible en todas las plataformas. Es San Miguel y Andy García y el tema se titula Que se vayan. Yo te voy a dejar aquí con los micrófonos, me despido de ti, te deseo éxito y que se vayan.
3: Muchas gracias, le mando un fuerte abrazo a toda nuestra gente. Dice así.

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Bueno, gracias a San Miguel por pasar un rato por acá, por el Hit Parade de América, contarnos un poco acerca de ese proyecto junto a Andy García. Y bueno, la verdad que le deseamos mucho, mucho éxito. Vamos a seguir adelante, seguimos avanzando, seguimos siempre aguardando lo mejor. Y aquí llega Lena Burke. Lena llega con este tema que ella escribió especialmente para la guarachera de Cuba y del mundo, Celia Cruz. Ella unió a sus amigos, al gran productor, músico, arreglista Cuco Peña, Gonzalo Rubalcaba al piano, La India, Gilberto Santa Rosa, José Alberto el Canario y Víctor Manuel. Y junto le dedicaron, juntos debo decir, le dedicaron este tema a Celia Cruz. Aquí está Lena Burke y sus amigos, a Celia.

Ahí teníamos a Celia, ¿verdad? Con Lena Burke y sus amigos. El tema homenaje a Celia Cruz, a la guarachera de Cuba y del mundo. Número 6 en la lista de impactos del Hit Parade de América. Y ahora pasamos al segmento de curiosidades. Me encanta esta sección porque podemos destacar la carrera de grandes intérpretes y agrupaciones, grandes artistas. Y hoy queremos recordar un poco de la gran carrera de Fanny Lu, nacida en Cali, Colombia, cantante, actriz y presentadora, que se consolidó como una de las voces más representativas del tropipop. Inició su carrera en la televisión como presentadora y actriz antes de lanzarse a la música en el 2006 con su exitoso álbum producción Lágrimas Cálidas, que incluyó el hit, el éxito No Te Pido Flores. Su segundo disco, 2, en el 2008 la catapultó aún más internacionalmente con temas como Tú No Eres Para Mí. En el 2011 lanzó Felicidad y Perpetua, explorando nuevas fusiones urbanas junto a artistas como Chino y Nacho. Ha sido jurado en La Voz y Pequeños Gigantes y es reconocida por su estilo alegre, su activismo social y su rol como embajadora de la FAO. Con millones de discos vendidos, Fanny Lu dejó huella en la música latina con su mezcla de pop, vallenato y energía empoderadora. Vamos a recordar este primer gran éxito, así la conocimos, cantando No Te Pido Flores. Aquí está Fanny Lu en el segmento de curiosidades esta semanita.

0: Farilú, y no te pido flores, bonito recordar un poco de su carrera, su trascendencia musical, que ya tiene 20 años de carrera artística. Fanny, ¿verdad? Definitivamente muy simpática, muy linda y canta muy, muy bien. Vamos a hacer una pequeña pausa, nos separamos brevemente, sí, pero enseguida vuelvo. Quedan por presentar las 5 canciones más exitosas de la semana. Siga la sintonía. Es el Hit Parade de América y su amigo Javier Romero saludándoles.
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0: ¿Qué tal, amigo, amiga? Saludos, qué bueno que nos acompañes. El Hit Parade de América. Estamos presentando las canciones más destacadas de la semana. Y así llegamos a la número 5. Sí, ya hemos contado de la 15 a la número 6. En el quinto lugar está Ricardo Montaner. Esta canción, por alguna razón, de Ricardo Montaner me recuerda sus canciones, digamos, del principio. El Ricardo Montaner, quizás de los 80, los 90 y hasta el 2000. Es un Ricardo Montaner. Con un arreglo musical grande. Este es el tema Para que seas feliz. Esta semana saltó del séptimo al quinto lugar en el Hit Parade de América.
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0: Ricardo Montaner, para que seas feliz. Él sigue de gira por todo el continente con, bueno, su tour El Último Regreso, que por cierto, una canción que lleva el mismo título, se estuvo paseando por aquí por la lista por mucho, mucho tiempo. Vamos a hacer una pequeña pausa en el camino. Damos paso a esta sección.
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0: En La Ventana Musical de hoy traemos lo nuevo de Karol G. Sí, Karol G llega por acá featuring Greg González, un tema suavecito, cadencioso, nuevecito. Esto se titula Después de Ti.

0: Después de ti, el tema de Karol G featuring Greg González. Si le gustó y esta es su emisora favorita, aún no le está sonando, oiga, pídala. Es Después de ti con Karol G y Greg González.
1: Número 4.
0: Vamos a retomar nuestro conteo. Lo hacemos ahora a la altura de la canción número 4 de la semana. Si llegamos al cuarto lugar, y aquí está Kany García, Kany junto a Juan Luis Guerra. Esta canción estaba en el primer lugar la semana pasada, bajó al cuarto lugar. Este amor, el amor bonito.

0: El amor bonito con Cani García, Juan Luis Guerra. Número 4 en la lista de impactos del Hit Parade de América. 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El Hit Parade de América, más de 30 años, cada fin de semana contando las canciones más destacadas. Oiga, mil gracias por el favor de su sintonía. Vamos a echarle el vistazo habitual a los Euroéxitos.
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0: Los éxitos en España. Entre las primeras tres, encontramos a Romeo Santos y Prince Royce con sus Dardos.

0: Die Die, la canción del Mundial 2026, Shakira número uno en los Euroéxitos. Amigos, hacemos una breve pausa. Del otro lado de los mensajes llega la canción número 3 de la semana, también el segmento de petición y dedicación, y llegaremos hasta el primer lugar, así que siga la sintonía, no le cambie. Es el Hit Parade de América, su amigo Javier Romero saludándoles.
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0: ¿Qué tal? Espero todo marche bien, se sienta a gusto. Julio lo haya tratado súper bien, el mes ya casi llegando a su final. De hecho, este es el último fin de semana de julio. Hemos contado ya de la número 15 a la 4 de la semana y así llegamos al tercer lugar. En la tercera posición encontramos el tema del mundial con Shakira. Esta semana saltó del quinto al tercer lugar. Esto es Die Die.

Let's go. Dai, dai, la número 3 de la semana aquí en el Hit Parade América, el tema del Mundial 2026. Número 3 en nuestra lista de éxitos del Hit Parade de América. Y ahora seguimos avanzando y llegamos a este segmento. En petición y dedicación, la carta o el correo electrónico que recibo hoy dice: hola, saludos Javier, le envío mi cálido saludo desde Secaucus, en New Jersey. Me llamo Ana Vela, soy de Colombia, me encanta escucharle cada fin de semana. Quisiera pedirle una canción que para mí es sumamente especial. Es del italiano Eros Ramazzotti, se titula La Cosa Más Bella. Se la quiero dedicar a mi hijita, ella se llama Rocío. Para mi querida Rocío, La Cosa Más Bella de Eros Ramazzotti. De antemano se lo agradezco muchísimo, Javier. Bueno, pues el saludo hasta Secaucus, en New Jersey, para Anabela y su querida hijita Rocío. Aquí va este tema, La Cosa Más Bella, Eros Ramazzotti, en el segmento de petición y dedicación del Hit Parade de América.

Ahí escuchamos a Eros Ramazzotti, que estará de gira acá en Estados Unidos ahora en octubre y noviembre, ¿verdad? Lo esperamos y estoy seguro que Anabela estaba esperando esta canción para su hijita Rocío. El saludo para ellas dos hasta New Jersey, hasta Secaucus. Gracias por el correo electrónico, Anabela. Y recuerde, usted que nos escucha, nos puede escribir a través de Facebook Hit Parade América o en @elhitparade, y cada semana damos lectura a una carta o correo electrónico que uno de ustedes amablemente nos envía. Seguimos adelante, ya casi llegando a la cima. Presentamos ahora la canción número 2 de la semana. Es Carlos Vives featuring Juan Luis Guerra, y esto es Buscando el Mar.

0: Buscando el Mar. Esta canción subió del tercero al segundo lugar este fin de semana. Vamos a hacer una pequeña pausa. Ya viene, sí, la canción número uno aquí en el Hit Parade de América, a la vuelta de los mensajes. Siga la sintonía. Es su amigo Javier Romero saludándoles, deseando que su fin de semana sea simplemente fenomenal. Ya vuelvo.
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0: el Hit Parade. ¿Qué tal, amigo, amiga? Es el Hit Parade de América. Como cada fin de semana, estamos desde la ciudad de Miami para los Estados Unidos, de costa a costa, contando las canciones más exitosas. De hecho, ya hemos contado de la 15 a la número 2 y así llegamos a la cima de la lista. Pero antes, haciendo el recuento precisamente de lo que ha sido el programa, que hemos contado de la 15 a la 2, pasamos por el top regional mexicano, donde la canción número 1 le pertenece a los dos de Tamaulipas, Ayúdame. En los Tropical Hits, la lista tropical urbana, la canción más exitosa es la de Maluma, Tu Recuerdo. También recordamos la número uno hace exactamente 7 años, en el 2019. Ahí la canción número uno, un fin de semana similar a este, era Inmortal con Aventura. A mitad del programa tuvimos la dicha de conversar un ratito con San Miguel, el cantautor cubano radicado en Los Ángeles. En el segmento de curiosidades, recordamos un poco de la carrera de la cantante caleña de Colombia, sí, Fanny Lu, ¿verdad? Y la recordamos con el tema No Te Pido Flores. Luego pasamos un poco más adelante y siguiendo el conteo, pasamos por la número 5, por la ventana musical de hoy. Saben que la ventana musical es donde destacamos temas nuevos, destacamos lo nuevo de Karol G featuring Greg González, Después de Ti. Luego tuvimos los Euroéxitos, donde la canción número 1 es la canción del Mundial de Shakira, Die Die. En petición y dedicación nos escribió Anabela desde Secaucus, New Jersey, ¿verdad? Pidiéndonos el tema La Cosa Más Bella de Eros Ramazzotti, dedicada a su hijita, la querida Rocío. Y así llegamos a la canción número uno. En el primer lugar esta semana encontramos a Melendi. Melendi saltó del segundo al primer lugar. Aquí está el cantautor español con Veneno y Arena.

Veneno y Arena, la canción líder, la número uno, el primer lugar. Número uno este fin de semana para Melendi. Logró otra canción llegar al primer lugar de Melendi, Veneno y Arena. Felicidades al cantautor español. Y así, amigos, vamos cerrando una edición más del Hit Parade de América. Nos vamos, no sin antes agradecerle su compañía durante estas últimas dos horas. Desearles que culminen bien el mes de julio, que empiecen agosto de la mejor manera posible, y ahí estaremos de vuelta, Dios mediante. A nombre del equipo, siempre con el mejor deseo y la buena vibra para ustedes, a nombre de nuestro productor David Checho Jiménez, también a nombre de nuestro productor técnico desde hace muchos años, Alex López, su amigo de siempre, Javier Romero, por acá le recuerda alcanzar a las estrellas, pero con los pies bien puestos sobre la tierra. Que Dios me los bendiga. Chao. Bye bye.

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